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16: ¿Qué tal? ¿Cómo están? Buenas tardes. Esto es Asesinos Inesperados aquí en el show de Erasmo y la Chocolata. ¿Qué tal? ¿Cómo están? Muy buenas tardes. Yo soy El Garbanzo. Bueno, hoy vamos a hablar de otro caso que de verdad también es espantoso. Imagínate que tienes tú toda la confianza en una persona que supuestamente está ahí para hablarte de Dios, para guiarte por el buen camino, pero en realidad no lo hace. Un pastor, un hombre que tiene comunicación directa con Dios, que predica el amor y el perdón, esta misma persona golpea salvajemente en la cabeza a sus dos esposas.

octubre del 2008, en la Iglesia Metodista Unida de Raiders, allá en Pensilvania, la policía encuentra a un hombre muerto de un balazo en la cabeza. Está sentado detrás del escritorio del pastor. Ese hombre era Joseph Musant, un carpintero bueno que había construido con sus propias manos ese mismo escritorio donde él se quitó la vida. ¿Por qué lo hizo ahí? Porque Joseph descubrió que su esposa Cindy, asistente del pastor, tenía un romance con Arthur. Su hija de 16 años, Samantha, se enteró primero y trató de detenerlo enviando un correo anónimo. Pero la cosa, la verdad, es que no paró. Joseph confrontó a su esposa, ella prometió terminarlo, pero no fue así y siguió viendo al pastor a escondidas. La noche antes de morir, Joseph desapareció con su pistola. Cindy avisó a Arthur, quien ayudó al pueblo, ¿no? Y pues bueno, al no encontrar al pastor, Joseph entró rompiendo una puerta de vidrio de la iglesia, se sentó en ese escritorio que él mismo había hecho con sus propias manos y se voló la cabeza. Una tragedia de verdad que nadie esperaba. Bueno, ese trágico suicidio fue la gota que derramó el vaso. La hermana de Joseph, Rose, llegó al pueblo, vio cómo Cindy estaba más enamorada del pastor que del luto por su propio marido. Y fue ella quien le prendió fuego a las autoridades. Investiguen a este hombre porque ya van dos esposas muertas en circunstancias de verdad muy raras. Y ahí es cuando todo esto empezó. Arthur ya había enviudado dos veces. La primera fue en 1999 con Jules, su esposa de muchísimos años y madre de sus dos hijas. Arthur llamó al 911 diciendo que regresó de correr y la encontró tirada al pie de las escaleras, rodeada de sangre, con el cable de la aspiradora en el tobillo. Dijo que se había tropezado mientras estaba limpiando y que así fue como ella perdió la vida. Jules murió de un trauma craneal, pero el forense que hizo la autopsia se quedó con la duda. La verdad es que tenía muchas fracturas en la cabeza, pero casi ninguna lesión en el resto del cuerpo. Si se hubiera caído por las escaleras, debería estar más golpeada. El chiste es que el caso se cerró como, pues, indeterminado. Esa fue la causa. Nadie quiso dudar de la palabra del pastor. Después, se mudó a Raiders y conoció a Betty, su segunda esposa. Vivían al lado de la iglesia. Pues la madrugada del 15 de julio del 2008, Betty se despierta con dolor de mandíbula. Arthur dice que la lleva al hospital y en el camino, según él, un ciervo se le cruzó, o sea, un venado. Él dio un volantazo y chocaron y Betty terminó con heridas gravísimas en la cabeza porque no traía el cinturón de seguridad. Al día siguiente, Betty muere y Arthur pide que el cuerpo sea incinerado inmediatamente, sin autopsia. En ese momento todo el mundo le tuvo la verdad como lástima al pobre pastor porque había perdido a su segunda esposa, ahora en un accidente de carro. Pero después del suicidio de Joseph, el detective James Wagner empezó a revisar los casos prácticamente con una lupa. Y lo que encontró de verdad es que fue horrible. En las fotos del accidente de Betty no había marcas de derrape, no había frenadas, el choque fue a baja velocidad. Las bolsas de aire ni siquiera se activaron. Las monedas que estaban en el tablero ni siquiera se movieron. La sangre solo estaba en el asiento del copiloto. Todo indicaba que Betty ya había sido golpeada brutalmente antes de subir al carro. En la casa encontraron sangre de Betty en el garage, rastros de que alguien había tratado de limpiarla y un camino de sangre desde la puerta trasera hasta el asiento del copiloto. Arthur primero lo negó todo. Luego inventó que ella se había cortado moviendo leña, pero las fechas de los periódicos en el garage de verdad es que lo desmentían. Con la primera esposa, que era Jules, hicieron pruebas de maniquís. Las heridas no coincidían con una caída donde recibió 14 golpes en la cabeza, probablemente con un tubo o con una palanca. Las dos mujeres tenían heridas casi idénticas en el lado derecho de la cabeza. En el 2010, arrestaron a Arthur. En el juicio del 2013 lo declararon culpable de asesinato de Betty. Un año después, también lo condenaron por el asesinato de Jules a cadena perpetua sin posibilidad de libertad condicional. Lo más fuerte de todo esto es cómo es que un hombre usó su cargo de pastor para generar confianza absoluta. La gente no quería creer que un hombre de Dios

fuera capaz de algo tan monstruoso. Sus propias hijas con Yul le sugirieron, pues, apoyándolo incluso después de las condenas, y también Cindy, la tercera mujer, también se mantuvo a su lado por muchísimo tiempo. Joseph Musante murió de dolor y también, pues, obviamente de celos. Pero suena feo decirlo, pero gracias a su muerte se evitó que Arthur siguiera cobrando, pues, más víctimas. El día de hoy, Arthur Schremer sigue detrás de las rejas. Ya renunció a su título de pastor. Ya nunca más va a poder pararse en un púlpito a predicar y hablar de la palabra de Dios. Pero la pregunta que queda al aire es: ¿cuántas veces lo habría hecho antes sin que nadie lo hubiera investigado? ¿Cuántas veces o cuántas otras mujeres pudieron haber muerto a manos de este hombre donde ni siquiera tuvo que haber sido, pues, esposo de ellas? ¿Lo seguirán investigando? ¿Se llevará esta información a su tumba cuando Arthur Schremer salga de ahí, de la cárcel, tal vez sin vida o con vida? No lo sabemos. Lo que sí sabemos es que tenemos otro episodio más el próximo jueves aquí en el show de Erasmo y la Chocolata. Por el día de hoy, eso fue todo aquí en Asesinos Inesperados. Yo soy El Garbanzo. Este es Erasmo y la Chocolata. Y si les gustó el segmento, mándenle un mensajito aquí donde veas esto, en redes sociales, en el podcast. Activa la campanita para que sepas cuándo te llegan estos episodios. Así es de que espero que lo hayan disfrutado. Muchísimas gracias a todos ustedes. Que tengan una excelente tarde. Esto fue Asesinos Inesperados.

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15: Ayer José le hizo el chocolatazo a El Salvador, a su pareja Cristina. Ellos tienen 4 años de relación. Él la mantiene a ella, mantiene a sus hijos de ella. Y esto fue parte de lo que sucedió.
16: De que yo en ella no desconfío en la forma en que me trata. Ella me trata, híjole, que cualquiera en mi caso cae de rodillas. Me trata muy bien, excelente. Tenemos una comunicación como unas 10 veces, 4, 5, 6 veces por el día, sí, ¿verdad? El problema es de que, bueno, ella tiene 2 niños. niños que no son míos, ¿verdad? Entonces yo les doy todo a ellos, y ella pues siempre pretende en que dice de que yo soy el único, que ella me quiere, ella me ama, me trata lo más lindo que se puede con las videollamadas y llamadas, excelente todo. Pero siempre cabe la duda por la situación en que ella está allá, yo estoy aquí, y ella es menor que mí muchos años, ¿verdad?
15: ¿Tú qué edad tienes?
16: Yo tengo 50 años.
15: Tú tienes 50, ella tiene 30, 20 años de diferencia.
16: Correcto.
15: Le va a llamar el lobo, veamos qué pasa.
5: Eres algo más que el amor de mi vida.
15: El lobo habló con ella y después de entrar en confianza, hablaron de todo.
8: La protagonista de mi nueva historia.
17: Es para ti tu serenata. Me atreví a ponerte la serenata porque me dijiste que no tienes a nadie, ¿verdad?
18: No, pues a nadie.
17: Por eso aproveché para darte tu serenata. Como no tienes a nadie especial, me gustaría ser alguien especial para ti.
18: Sería bueno tener a alguien especial.
17: Yo encantado de ser esa persona especial. Y estamos hablando como si ya nos conociéramos, ¿no?
18: Será. Pueda que en la otra vida los hayamos conocido. Hasta buenos amigos hemos de haber sido.
17: O tal vez algo más, no sabemos.
18: Tal vez en la otra vida no pasó, pueda que en esta se ve.
17: ¿Tú crees que en esta vida se ve?
18: Es posible.
17: Oye, tengo ganas de saber cómo eres. Te voy a dar mi Facebook y ahí nos conocemos mejor, ¿no?
18: Ajá. Qué hombre más inteligente, es una mejor opción. Yo te busco, te veo, me agradas, te agrego y...
17: Por cierto, ¿cómo aparece tu foto de Facebook?
18: ¿Yo?
17: Sí, ¿qué foto tienes?
18: Mi linda y hermosa carita.
17: ¿Tu carita?
18: Sí, la carita. Porque uno enamora con la carita, no con otras áreas del cuerpo.
17: A ver, ¿cómo me vas a enamorar?
18: Con la carita, con el rostro, no con las otras áreas del cuerpo.
17: Pero se escucha que estás muy rica y estoy seguro que también me enamorarías con otras partes del cuerpo, ¿no crees?
18: No lo creo, estoy segura de ello.
17: Ya lo ves. Oye, ¿y te caí bien o no?
18: Me gusta ser sincera, me cae súper bien.
17: Me agrada escuchar eso. Oye, aprovechando, ¿cómo eres tú físicamente? Aparte que dices que tu carita es muy bonita.
18: Bueno, mido 1.78. De alta.
17: Wow, muy bien.
18: Delgada y con rizos bien hechos, de piel morena.
17: Pues qué suerte tengo de hablar con una mujer tan hermosa, ¿eh?
18: Sí, cabal, es que yo creo que nací para una, como dicen, como para ser modelo, pero se me frustró la carrera en el camino, ni más.
17: Qué lástima que no hayas podido ser modelo. Oye, pero ¿qué es lo que más te gusta de tu cuerpo?
18: Todo.
17: ¿Todo? ¿Todo para mí? Pero a ver, dime, ¿qué es lo que más te gusta de tu físico?
18: Digamos que de mi carita me gustan como más los labios y los ojos, y son los que más llaman la atención.
17: ¿Tus ojitos y tus labios? ¿Te imaginas, Ana Cristina, que de repente te diera un beso y te mordiera poquito tu labio?
18: Sería como muy seductor y una satisfacción para ti.
17: ¿Sería muy seductor?
18: Para mí, y muy satisfactorio para ti.
17: No tengas duda de eso, ¿eh? Ya me están dando ganas de ir a verte a El Salvador ahorita.
18: No, pues sería bueno, y así en persona creo que sería como mejor.
17: ¿Cuál sería el ruido que hicieras si te doy un besito y te muerdo tus labios?
18: Ya.
17: Wow, qué bien. Sabes que mis labios son carnosos, ¿cómo son los tuyos?
18: Igual, por eso me encanta. Imagínate que estás viendo como decía Angelina Jolie, pero solamente los labios.
17: De verdad, hasta me dieron ganas de mandarte un beso ahorita, mira.
18: Qué rico, gracias.
17: De nada, te voy a mandar otro.
18: Rico.
17: Sí, muy rico. Ahora mándame uno tú.
18: Ok.
17: Qué rico. ¿Cómo quisiera tenerte aquí para que me des besos en todos lados?
18: Ay, tal vez algún día pruebo tu chocolate.
17: Wow, qué tremenda eres, ¿eh? Así que quieres probar mi chocolate. A ver, dilo otra vez.
18: Tal vez algún día pruebo tu chocolate.
17: ¿Te imaginas tú y yo en la playa escuchando esa canción de la banda El Recodo y yo haciéndote el amor a ti?
18: Creo que me matarías porque si me lo preguntan, nunca nadie lo ha hecho.
17: Tu novio estuvo escuchando toda la conversación. Adelante, José.
16: Ok, se llegó el momento. Dime, confiésamelo. ¿Por qué esas conversaciones no las haces conmigo? ¿Porque dices que yo soy el amor de tu vida? Porque dices que yo soy el único, porque a mí no me mandas esos besos, porque a mí no me dices que te cante romántico como nunca nadie te ha cantado, porque dices que yo soy el hombre más lindo porque te canto, porque dices que yo soy el único que me adoras. Dime, contéstame.
18: Pero eso es cierto.
16: Se llegó el momento, dime, confiésamelo. ¿Por qué dices que esa persona te puede hablar a la hora que sea? ¿Por qué dices tú que con tu carita enamoras? Y Anita, yo solo quería desengañarme. ¿Hasta dónde eras capaz? Creo que estás entendiendo.
18: No.
16: Detrás de esto estaba tu coquetería que de siempre. Aquí, yo te digo, pues no tienes a nadie a quien darle los chocolates. Yo creí que yo era el único y el preferido a quien tú se los ibas a enviar y iba a decir el amor de mi vida, como tú me dices, como tú me tratas tan bonito. Así como me tratas a mí, lo estabas tratando a él también.
18: Nada que ver.
16: No. Contesta, dile que te dé tu fey, que te dé el fey de él y le mandas las fotos que me mandas a mí. Híjole, yo solo quería tantearte. ¿Le diste un beso a dónde?
18: Y de amigos.
16: Y se lo diste de allá hasta acá. Y ahora si estuviera él allá y llega y conversa contigo, hay posibilidades de que tú vas a ser más que amigo de él. ¿Y yo dónde estoy, Anita? Dime, ¿dónde está el amor de tu vida? ¿Dónde está el que te da todo? ¿Dónde está tu chaparrito hermoso, precioso? ¿Y dónde está?
18: Pues ahorita no sé.
16: ¿No sabes?
18: No.
16: Ni lo sabrás ya, ¿ok?
18: Bueno, está bien.
16: Piensa en las oportunidades que le estaba dando.
18: ¿Cuáles?
19: ¿Y como cuánto dinero le mandas por mes, primo?
16: Yo le mando 400 o 500 por mes. Y yo le pago la colegiatura a los niños. Imagínate, ella entonces dice de que la carita y su cuerpo es lo que sus ojitos lo que enamora, ¿verdad?
15: ¿Ya no vas a regresar con ella?
16: No, ya no.
15: Cuando fuiste a El Salvador, ¿cómo te la pasaste con ella?
16: Pues andábamos en la calle paseando y todo se portó de maravilla, pero híjole, me cabía esa duda en que entre la edad, ¿verdad?
17: Pero yo estoy más joven, ¿le puedo llamar?
16: Sí, no, háblale.
17: ¿Seguro?
16: Sí, háblale.
17: ¿No te importa ya?
16: No, seguro, háblale, porque ella me había dicho que ella no contestaba llamadas privadas, números desconocidos, para nada, ¿verdad?
17: También quiero dar la vuelta con ella en El Salvador.
15: Ya, Lobo.
16: Llévala.
19: Habla con ella, Lobo.
17: Ana Cristina.
18: Mi vida.
17: ¿Cómo estás, mi amor?
18: Bien, normal, tranquila, no pasa nada.
17: ¿No pasa nada?
18: Pero no pasa nada.
17: Tú dices que no pasa nada, él dice que ya no quiere nada contigo, entonces ¿te puedo llamar en la noche?
18: Sí, te dije que sí.
19: Pídele otro beso, güey.
17: Mándame un beso a Ana Cristina, si no, no te llamo.
18: Ok.
19: No, primo, esto sí calienta.
16: No, claro.
15: José, sé honesto, la verdad tú ya terminas con ella del todo.
16: Sí.
15: ¿Se lo dices ahorita?
16: Sí. Ok, Anita, así como te entregaste a él por primera vez en palabras, si él hubiera llegado a la casa, te le entregas en cuerpo completo. Estoy seguro.
18: No me le entrego. No creo que sea igual a Brandy.
16: No. Otra, le volviste a dar otro beso, como quien dice de que te vale lo que yo soy. Yo quería de salir de esto. Me mentiste, me engañaste. ¿Ok?
18: Ok. Está bien.
16: Así de fácil.
18: Todo bien.
16: Okay. Así que dale la oportunidad a quien tú quieras. ¿Ok?
18: ¿A un doble de Brad Pitt? Sí. Ok.
16: Ok.
18: Creo que se parece a Brad Pitt, pero bueno.
17: Te vas a enamorar de mí, Anita.
18: No te he visto físicamente.
17: Pero me vas a ver. Más noche te mando unos videos y unas fotos, ¿ok? Buenas noches.
18: Buenas noches, niño.
15: Bueno, ya colgó. Entonces ya no vas a regresar con ella.
16: No. Sabes que yo he tenido muchas relaciones y siempre me ha tocado en esa forma. Y siempre he sabido, como digo, cuando digo yo hasta aquí, ¿verdad?
15: Me imagino tú dejaste a tu esposa y a tus hijas por esta mujer, ¿no?
16: Tuve que abandonar, sino que tuve que dejar a mis hijas por hechos de mi vida. Y dije yo hasta aquí, ¿verdad?
15: Pero sí dejaste a tu esposa y a tu familia por ella.
16: Sí, correcto. Tuve que perder yo hasta, pues, lo poco que yo había hecho en El Salvador. Como digo, mi casa, tuve que perderla de mi esposa también. Y entonces digo...
15: Pero bueno, ya, lo bueno que te diste cuenta a tiempo. Y bueno, cuídate mucho, José. Y que, bueno, que todo se mejore.
16: Cuídate, hasta pronto, cuídate, gracias.
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0: ranchero chido.
1: Era, buenas tardes, yo nomás vengo a darles una queja. Qué bueno que me trajeron para acá, porque ya estoy viendo bien cómo es la gente, cómo trabajan.
0: ¿Una queja?
1: A ver, ranchero chido, no. ¿Queja de qué? A la gente que están ustedes ahí diciéndole que el otro día allí a este Poncho Lizárraga, que uno dice, no, esos artistas nomás ahí andan viajando, y luego dicen, no, pero no es fácil andar en el avión y andar allí de hotel en hotel, no es fácil andar durmiendo lejos, eso no es fácil. Los voy a meter al filo, aunque sean los cabrones 10 minutos, para que vean lo que... se andan llorando, tú, Choco. ¿Pero qué tiene que ver con esto?
0: Sí.
1: ¿Cómo que qué? La Choco me dijo, ve a ver qué anda haciendo el diablito. Fue a hacer unas preguntillas allí y ya quería break. Ya quería break.
2: A ver, o sea, el diablito se cansó nada más por ir a hacer cuántas preguntas hizo.
1: Yo le voy a decir a la gente... Estos muchachos no saben el trabajo que tienen todavía, mira. Fue a entrevistar a 4, 5 gentillas allí y ya andaba que cansado, asoleado, sentado en una banqueta que quería break.
0: No, diablito, ¿qué te pasa?
3: Pues es que es difícil caminar entre mucha gente y obviamente aquí es diferente respirar este oxígeno, que es más este, ¿cómo se dice? Más... thin, o sea, no puedes... Bueno, la cosa es que no me...
4: Hay mucho smog.
3: Oye, pero también en Los Ángeles te cuesta trabajo. Allá sí, también está igual el oxígeno.
4: Lo que tiene que decir este güey, ¿dónde cree que vive? ¿En las Amazonas
3: ¿Qué te pasa, güey?
1: Mira, entonces, es pura quejadera. Yo los veo comiendo en buenos restaurantes. Andan disfrutando aquí. ¿Y qué andan cansados?
2: Bueno, ranchero chido, ¿y usted vio que él hizo preguntas buenas?
1: Y luego tú dijeras, no, pero mira, pon la pregunta que hizo este menso.
5: ¿Cómo andas?
6: ¿Bien y tú?
5: Bien, bien.
6: ¿Qué tan importante es el desfile del militar?
5: Creo que es muy importante para todos los mexicanos el poder enaltecer a nuestras Fuerzas Armadas.
6: ¿Y qué significa bien todo este equipaje que tengan? O sea, están bien equipados, ¿no?
5: Creo que no es lo suficiente.
6: No.
5: Pero, a ver... Creo que al final no estamos en una situación política donde requeremos un ejército, pero situación política global, no local, creo que sí. Pero creo que al final, pues, si tú ves todo lo que cargan, el esfuerzo, los equipos, pues es una labor titánica también que hacen ellos.
6: Claro. ¿Alguna vez has querido ser como militar o policía?
5: No.
6: ¿No?
5: No.
6: ¿Prefieres estar aquí afuera viéndolos, no?
5: Prefiero estar lejitos viendo películas.
6: Vale, bro, ¿tu nombre es nuevo?
5: Carlos.
6: Carlos, mucho gusto, Carlos. Gracias.
2: Oiga, ranchero chido, estuvo muy padre lo que él contestó.
0: Muy bueno, ¿eh?
1: Yo no estoy diciendo lo que él contestó, estoy diciendo las preguntas pedorras de este.
0: ¿Qué hubiera preguntado usted?
1: ¿Qué comió en la mañana mexicano?
0: Estoy de acuerdo con el ranchero.
4: Hombre, qué buena pregunta.
0: Esa era la pregunta del año.
2: Oiga, pero ¿sí leyeron entre líneas lo que dijo el muchacho? O sea, hay gente que está en contra, hay gente que está a favor del gobierno, y este chico muy tranquilo le dice al diablito... los ves bien equipados, dice la verdad, ¿no? No los veo bien equipados, pero ¿para qué? Si no somos un gobierno de conflicto.
0: Claro.
2: Y dice, pero se reconoce lo que hacen. Yo no lo haría, yo prefiero ver películas y verlos de aquí de lejitos.
4: Pero igual bien patriota, ¿no? Se vino a ver el desfile, que es impresionante, Choco, porque puedes verlos en películas, en la tele... Y la verdad que se imponen los de la Guardia Nacional ya en bola, ¿no?
0: Sí, el uniforme siempre va a imponer, Choco. Además, tú también eres soldada y, bueno, el diablito, ¿no? Porque no es de aquí, pero dice en el himno que un soldado en cada hijo te dio. Así es de que tú, si llaman a pelear, a sacar tu rifle, Choco, y a darle.
1: Oye, Choco, pero también hay vatos como el Garbanzo, que yo conozco, que según muy acá de la... Es oyen un balacito y corren. ¡Ay!
0: Güey, a ver, espérate.
1: No, sí, nada.
0: Ya tú.
4: Sí, ya la pensaste mucho.
0: No, espérate, voy a decir.
4: ¿Por qué hables la boca como señor?
0: Espérate, ¿y qué tiene? Es que me desespero que no puedo hablar. ¿Y qué tiene?
3: Oye, y hablando de familiares, creo que esta siguiente plática que tuve con Jenny está muy interesante porque...
2: ¿Tú le preguntaste? ¿Hiciste más?
3: Sí, Choco.
1: Ah, caray. Ahí andaba, que como reportero este, Raúl de Molina.
4: Vámonos con Jenny.
7: Ay, hola.
6: ¿Cómo estás?
7: Bien, gracias.
6: A ver, Sabuya.
4: Bueno, aclarando esos audios, los agarramos, los agarró el diablito ayer en el desfile que se hace después del grito, el día 16, se hace un desfile desde el Zócalo de la Ciudad de México,
2: hasta todo Reforma, que es la avenida principal, hasta pasando el Ángel de la Independencia, y se pone muy chido. Entonces ahí es donde andaba el diablito de reportero y encontró a Jenny.
6: ¿A quién vienen a apoyar o qué?
7: A mi hermano, al más guapo. Aquí.
6: ¿Qué significa esto para ustedes como familia?
7: Es la primera vez y estamos muy orgullosas de mi...
2: A ver, diablito, o sea, ¿esta chica Jenny es hermana de un militar?
3: Sí, es de un militar, tenía su foto, tenía foto de su primo también. Tenía como toda su familia, ahí lo van a ver en el video, y tenían pancartas, pero yo nunca he visto... Bueno, chido, en primer lugar, esto es la primera vez que yo veo algo así, ¿no? Desde la independencia, en la medianoche, ayer, no sabía que se llamaba el desfile de militar, y es muy impresionante. Yo sé que se burlan de mí, que soy pocho, no sé qué, pero la realidad es, viendo esto en persona, es otra onda, es surreal, es increíble, y ver las armas que tienen, o sea, es... Entonces, viendo esta familia orgullosamente esperando a su primo y su hermano, es diferente, man. O sea, aquí definitivamente no importa, no sé si aquí hay republicanos, demócratas, aquí, pero no sé cómo funciona.
4: Les
3: o
4: llaman
3: si...
4: de derecha y de izquierda, Brody. Pero... conservadores y...
0: Y sí, nos burlamos porque es pocho también.
3: Y ver esta familia está increíble. Check this out.
6: ¿Qué? Para ustedes como familia.
7: Es la primera vez y estamos muy orgullosas de mi hermano. ¡Te amamos mucho! ¡Te amamos mucho! Él sabe que es el amor de mi vida. Es mi único hermano y mi primo. Van a desfilar.
6: Sí, y ¿en qué están?
7: Ellos están en infantería, en rescate.
6: Ok, sí. ¿Alguna vez has querido tú igual ser parte de eso? No.
7: No, porque mi hermano y mi primo son los únicos militares de la familia.
6: Claro, pues qué chido que están aquí todos, sí, apoyándonos.
7: ¡Viva México!
6: ¡Te amamos! Bueno, muchas gracias.
7: Sí, gracias. Los mexicanos, la Guardia Nacional.
6: Bueno, gracias.
2: Oye, qué padre. Ahorita esto me lleva a una nota que leí en la mañana y decía que ahorita en los 60, 70 México tenía... El 65% eran orgullosos de ser mexicanos. Ahorita el 95%, no sé si tiene que ver con lo que pasó del mundial, con lo que ha sucedido últimamente. Como dicen, México está de moda. Así que, muy padre entrevista, diablito. Qué padre, ¿no?
0: Ahora, ¿qué tiene que decir al respecto, ranchero chido? Que venía aquí a hacerlo ver mal, pobre hombre.
1: Esa entrevista se la agarró de chiripada.
0: Suerte.
1: No estuvo buscando familiares, él se la agarró de chiripada. Hasta suerte tiene este. Hasta suerte tiene.
2: Bueno, ranchero chido, estuvo muy padre. ¿A quién más entrevistaste, diablito?
3: Y luego ranchero chido me dice, mira, esa señora con esa hija y con la bebé, ¿a que no te atreves a ir a entrevistarla? Yo, eso es fácil. Entonces fui a entrevistar a esta señora que andaba con su hija y con su bebé.
1: Pero era Choco, ese diablito es doble cara este. Antes de empezar el desfile dijo, ¿y esos avioncillos qué? Esos carritos parecen de Toy Story. Le está diciendo que esos militares guangos qué. Y ya después que los dio, anda, ay señora, qué soldadotes, no...
3: Eso es verdad.
6: ¿Cómo está?
7: Hola.
6: Oiga, ¿qué tan importante es este desfile del militar para usted y su familia?
7: Porque, pues es un orgullo, ¿no? Para todos los mexicanos ver con qué contamos con el ejército, con la policía, con todos.
6: ¿Sí? ¿Alguna vez ha querido ser usted militar o policía?
7: Tal vez alguna vez en su momento, sí, ahorita ya no.
6: ¿Alguna vez ha pedido ayuda del militar o policía?
7: No. Hasta el momento no.
6: ¿Y qué tal se le hace a los muchachos guapos?
7: Pues sí, ¿no?
6: Sí. No, pues yo no sé.
7: Sí, vale. Está muy padre.
6: Gracias.
7: Okay. Hasta luego. ¡Ay, hola!
2: Ahí está Choco, diciéndole que si no les coquetean a los soldados. Choco, ¿a ti te gustan como los hombres de traje? Porque siempre las mujeres les gustan como doctores, militares y así.
8: Sí, pero bueno, no voy a andar con un hombre que anda arriesgando su vida así como... No sé, sería muy peligroso, y más si quieres a alguien saber que está en la policía o en algo así. No, yo no lo soportaría.
0: Órale. Imagínate que te dejen solita, Choco, después de enamorarte. Eso es bien, estoy de acuerdo contigo.
8: ¿Se siente feo?
0: No, estoy de acuerdo contigo.
3: Ya te sientes.
0: Estoy de acuerdo contigo. No, yo nunca dije eso.
3: Dijiste, se siente.
0: A ver, güey, eso es un...
4: Oye, Garbanzo,
0: a ver, ¿qué les pasa?
4: Encuentran la forma de mostrar
0: tu... ¿Qué les pasa? Yo no quisiera ver a la Choco solita.
8: A ver, voy a repetir, Garbanzo.
0: Choco, haces bien, y qué bueno que no te gustan para que no te quedes solita.
3: No dijo.
0: Ha de ser feo. ¿Qué tiene de malo?
8: No dijiste hacer. O sea, Garbanzo.
0: Ok, ¿sabes qué? Ojalá y te enamore un sí, anfibio sí, de pero ese no es el, vámonos.
8: Ese no es el punto anfibio.
4: Yeah. Cálmate, Tibu.
3: Se siento, digo.
8: Regresamos, señores. Allá está Oscar, ¿ven?
6: Oye, compadre, ¿cómo te llamas?
9: Hola, mucho gusto. Me llamo Oscar.
6: Oye, Oscar, ¿se ven los globos o qué?
9: Es correcto. Globos de helio, señor.
8: ¿Qué es lo que te está diciendo el muchacho vendiendo globos? Se llega este, ¿estás vendiendo globos? Le dijo, no. Como diciendo, ¿cómo será menso este pocho?
6: ¿Qué tan importante es este desfile del militar de México para
9: pues,
6: ti?
9: Pues, para mí es gran...
8: Dice, para mí también, porque es cuando vendo...
9: Es importante, señor, porque representa a nuestro pueblo, señor, a seguridad que pues nos brinda el Estado, señor.
6: ¿Alguna vez no has querido tú ser parte del militar?
9: Pues en su momento, cuando fui niño, veía ese tipo de espectáculos y...
8: Oye, ¿en qué momento pensaste que preguntarles que si querían ser eso? O sea, era una buena pregunta a todos. Cuando dije tú, esta pregunta está buena.
4: Va para
8: la,
4: todos.
8: La voy a usar para todos.
4: No, ¿cuáles descalificaste para quedarte con esa?
3: Es que, pues obviamente la gente está ahí viendo y me imagino...
8: ¿Sabes qué? Voy a preguntar que si alguien quiso ser mi... Esta pregunta va a estar buena.
3: Es que ya vemos a veces, ¿por qué no vamos? Cuando la gente va a ver el Fórmula 1, por ejemplo, se queda viendo, me imagino que alguna vez han querido ser.
8: Oye, entonces voy a mandar a Diablito a Fórmula 1. ¿Tú algún día quisiste ser Fórmula 1?
3: Y sea, a todos, así lo mismo, a todos.
8: Wow, Diablito, eres. Bueno, ni modo, ya está aquí. Hay que sacar, hay que hacer lo más que se pueda. Regresamos con más de Erasmo y la Chocolata. Oigan, la historia de una mujer que llevamos de sorpresa al concierto de Juntos. Le pagamos una deuda de más de $2,000 y les entregamos un día muy feliz. El día de hoy estarán ahí. Regresando, van a escuchar más. Ya volvemos.
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2: Señoras, señores, vámonos de volada.
3: ¡Vámonos!
2: Oye, Choco, la neta, gracias. ¿Qué historia? Ahorita la bandita va a escuchar todo lo que pasó ayer en Xochimilco, Garbanzo.
3: No, lo que pasó ayer de verdad fue increíble y una lección de vida para todos.
2: Maestro Doggy, ¿cómo anda?
4: Bien, Brody, bien. Saludos a toda la raza. Yo creo que sí, ya me estoy haciendo viejo, Garbanzo.
3: No, ¿Y a mí eso qué me importa? Pues ya sabíamos.
4: Digo, es que te hemos criticado tanto. Y ya después de unos 4 días fuera de casa, ya...
3: Quiere regresar a su libro.
4: Hemos andado desde el jueves de cubrir la pelea en Las Vegas. Toda la vuelta hasta acá, Brody. Así que, pero bueno, saludos. Qué buena historia, señores. Pónganle corazón. Hay personas que pasan por algo raro. Y Erasmo y la Chocolata lo hicieron posible.
2: Bueno, vámonos, Choco. Ok, estuvieron en Xochimilco. Una mujer tiene una historia increíble y ustedes le dieron una sorpresa de invitarla al concierto de Juntos, que será el día de hoy. Vamos a ver lo que pasó y ustedes lo van a poder ver en el video. Esto estuvo muy, muy triste. Escuchemos. Bueno, señores, estamos en Xochimilco. Así empezamos este show de jueves, Garbanzo. Nos la pasamos muy chido con lo del grito, el desfile ayer del ejército. Y ahora, Garbanzo, estamos en Xochimilco porque vamos a dar una sorpresa de ahí. Así empezamos este jueves.
3: Sí, sí, sí. Y fíjate que la verdad, esta sorpresa, la persona que la va a recibir, creo que va a ser muy bienvenida por unos datitos que nos comentaron hace rato. Y creo que son bendiciones del cielo, ¿no?
2: Sí, y ¿saben qué? Bueno, pues buenas tardes otra vez y decirles que pues un histórico concierto de Juntos en el Auditorio Nacional, 8 fechas, ningún grupero lo había hecho, así que por primera vez Juntos desde el auditorio, y platicando con ellos dijimos, oye, ¿qué tal si llevamos a alguien que la pase chido en el concierto, que sean fans? Y dijimos, ¿y cómo vamos a encontrar a alguien, güey? ¿Quién de verdad se merece estar ahí, Garbanzo? Y por acá tenemos a alguien que hizo un buen trabajo buscando historias, ¿no?
3: Sí, sí, sí, la verdad que no es muy fácil, pero tenemos un experto, el insider.
2: El insider de aquí de Ciudad de México, nuestro amigo
3: Martín
2: Campos, alias...
5: El Brody.
2: Oye, Martín, pues güey, estamos aquí ahorita en lo que viene siendo Xochimilco y platícanos cómo encontraste esta historia, güey, que tenemos ahorita, que la señora no sabe qué va a pasar.
6: Me empecé a acercar a algunos fans de Juntos porque queríamos que fuera alguien verdaderamente fan de Juntos. Entonces empezamos a platicar con ellos, a conocer las historias, y dentro de todas estas historias encontramos la historia de a quien vamos a visitar, que se llama Mati Hernández.
2: Oye, primero, tú sí hablas como locutor de aquí, ¿no? Eres locutor de aquí, entonces este güey sí. Y la señora se llama, ¿cómo?
6: Mati Hernández.
2: ¿Ella tiene 3 hijos?
6: Tiene 3 hijos. Ella actualmente atiende una recaudería, que es la que se encuentra acá atrás, recaudería y verdulería.
2: Sí, que venden, pues venden frutas, verduras y otras cosas y abarrotes. Y bueno, oye, vamos a llegar ahí. La historia es que esta señora es de que hoy es su último día, güey. Quebró el negocio. Pero detrás de esa historia, ¿quieren saber qué pasó con el esposo? ¿La contamos ahí o le damos un adelantito?
6: Vamos a dar un adelanto. Alguien que sufrió un derrame cerebral, desafortunadamente por ello, ella tuvo que empeñar varias cosas, tuvo que solicitar préstamos, y esto hizo que el negocio viniera abajo, y el desenlace con esta persona pues no fue algo tan padre.
2: Sí, es que el señor le pagó mal después de que ella trabajó, gastó todo, y el señor se alivió, dijo,
5: con permichito, dijo Monchito. Vámonos. Y se fue. Oye, pero estamos en este barrio. Yo creo que si hay gente que nos ve, que sabe por aquí, pues coméntenos ahí en el video. Los que nos están escuchando ahorita, vayan a las redes para que vean lo que está pasando. Estamos en este barrio, ¿cómo se llama?
6: Aquí estamos en Xochimilco, el barrio exactamente, no sé, la neta.
5: Está bien.
6: Soy experto, pero no tanto.
5: Estamos caminando a la casa de, bueno, es como casa tienda, ¿verdad? Ella renta aquí el lugar.
6: Ella renta aquí este negocio. Y como decías, hoy

0: que antes.
1: Sí, pues aquí ando seguido.
0: Sí, pues sabía que es el último día de la tienda, ya la van a cerrar.
1: Sí.
0: Sí. Ni modo, ¿verdad?
1: Pues ni modo.
0: Ni modo. Pues gracias, don Enrique. Pásele. Bueno, aquí está don Enrique que va, yo creo, a ver las morras por ahí o algo, ¿no? Buenas tardes. ¿Cómo están?
2: Bien, aquí.
0: Yo soy Erasmo. ¿Por qué me los pone en la cara, señora?
2: Es para que los vea mejor.
0: Para que los vea mejor. Oye, Martín, pues aquí tenemos a una señora que hoy nos están platicando que es su último día, ¿verdad?
2: Sí, ¿tú crees?
0: A ver, pásame este micrófono.
2: Tristeza y melancolía.
0: Nomás póngaselo bien ahí en la boca. Oiga, entonces, su último día, vemos que ya está desmantelando aquí el rollo. ¿Qué es lo que vende usted aquí?
2: Frutas y verduras.
0: Frutas y verduras.
2: Sí.
0: Muy bien. Y, o sea, hoy es el último día, ¿qué va a hacer con esto?
2: Pues, ahorita lo estoy rematando.
0: Ah, ¿ya lo está rematando?
2: Ya.
0: ¿Cómo cuánto es aquí, más o menos?
2: Yo pienso que como unos 2,000 pesos.
0: ¿2,000 pesos? No se preocupe. Ahorita vamos a cerrar la tienda y eso va a ser algo que, pues, es triste. ¿Cuántos años con este negocio?
2: 15, más de 15 años.
0: 15 años. Y ahorita le va a decir adiós a 15 años de negocio.
2: Sí, así es.
0: Pégase tantito el microfonito, sí, ahí. Sí. O sea, 15 años de negocio. ¿Quién lo empezó?
2: Mi expareja. De hecho, él, si estuviera aquí, tuviera más de 20 años.
0: O sea, que él tenía 5 años con esto. Ajá. Cuando llegó usted.
2: Sí.
0: Y me dicen que su expareja tuvo un problema, tuvo un derrame cerebral.
2: Tuvo un derrame cerebral.
0: Y obviamente fue difícil para usted. Usted es la que se la partió aquí.
2: Yo, mis hijos y pues sí, más que nada sacar todo a partir de que pues él era la cabeza de esto. Él es el que iba a surtir, él es el que traía. Él es el que nosotros nos dedicamos a, pues, apoyarlo y a vender el producto. Pero pues prácticamente en ese aspecto te cambia la vida. Le pasa esto y nos cambió la vida totalmente, ¿no? Cosas que tal vez mis hijos se dedicaban a la escuela, tuvieron que dejarlo, al trabajo, esto, y nos dedicamos a esto, pero pues ya de ahí prácticamente ya no nos pudimos levantar.
0: No se pudo levantar por esto que le pasó a él, pero usted lo apoyó, trató de sacar adelante, hizo préstamos, pidió préstamos.
2: Sí, también.
0: ¿Cómo cuánto debe más o menos? ¿Todavía debe?
2: Sí.
0: ¿Cómo cuánto?
2: Como unos 20.
0: ¿20,000?
2: Sí, porque pedimos prestado para el negocio, cama hospitalaria y todo. Y pues, ¿puedo decir marca?
0: Sí.
2: Electro, ya sabes que te vendes, sí, con ellos. Entonces, prácticamente serían los abonos chiquitos, pero pues el plazo, sí, más largo que hay.
0: De parte del show de Erasmo y la Chocolata, nosotros vamos a cubrir su deuda. Así que digan adiós a esa deuda. Nosotros vamos a cubrir esa deuda. ¿Cómo ve?
2: No, pues gracias.
0: Eso va a ser de parte de nosotros, porque sabemos que la ha pasado mal. Se recuperó su ex y la abandonó.
2: Prácticamente también.
0: O sea, sí, se fue.
2: Se fue. Nos dijo adiós.
0: O sea, que este vato, usted le hizo el paro, se recupera y de repente dice, ya me voy.
2: Sí, él decía que porque se sentía una carga para nosotros, el cual, pues no lo fue, ¿no? Hubiera sido desde el principio, si hubiéramos decidido dejarlo, ¿no? Porque no es fácil, desde que él salió del hospital, no fue fácil. Y prácticamente nos juntó a mis hijos y a mí, nos dijo, ¿saben qué? He tomado la decisión de irme con mi familia.
0: ¿Él viene siendo hijo de él?
2: No, mi nieto.
0: ¿Es su nieto?
2: Mi nieto.
0: Ah, ok.
2: Mi nieto y pues mis hijos son los que me echaron la mano, seguimos trabajando, seguimos echándole ganas. Mi hija es la que ahí estuvo también siempre conmigo apoyándome. Y hasta la fecha, ¿no?
0: Estamos, muy bien. Oiga, pues aquí, además de que, pues yo digo que este día usted ya no va a chambear hoy, porque también le tenemos una sorpresa de parte del show de Erasmo y la Chocolata. Sabemos que usted es fan de Juntos, ¿verdad?
2: Sí.
0: Bueno, pues, ¿quién cree que viene en esa camioneta?
2: No sé.
0: En esa camioneta viene un regalo para usted y es que el día de hoy se va a subir esa camioneta y la vamos a llevar a un lugar, porque vamos a ir de compras para que se compre un vestido o lo que sea, porque vamos a ir a ver a Juntos al Auditorio Nacional.

0: Uy. Me vas a llorar. Ahí con el José y el Jorge. Así que...
1: ¿En serio?
0: En serio. Y obviamente no va a ir sola, ¿verdad? Sabemos que su hija también es fan de Juntos.
1: Sí.
0: ¿Pues vamos a ir por su hija ahorita? ¿Qué estará haciendo su hija?
1: Le hablaron, está aquí en una calle.
0: ¿Vive por aquí? Hablar.
1: No vivimos por aquí, pero fue con una comadre que le habló.
0: Fue a comadrear.
1: Fue a comadrear.
0: Fíjese.
1: Y ahorita le hablo o vamos por ella.
0: No, vamos por ella. Ahorita le llegamos ahí, ¿no? No está tan lejos.
1: No, aquí en la siguiente calle.
0: A la siguiente calle. Pues vamos. ¿Qué le parece? ¿Quién está aquí? ¿Nada más tú estás sola?
1: Nada más yo.
0: Ok, entonces, ¿qué hacemos? ¿Quieres cerrar?
1: Ajá.
0: Ok, vamos a cerrar el lugar. Recordemos que esto lo hacemos porque pues, queremos alegrarle el día a alguien, dar una sorpresa. Y en este momento, pues obviamente la señora nos da gusto porque sé que son lágrimas de felicidad, ¿eh? ¿Cómo te llamas?
2: Mimi.
0: ¿Mimi?
1: Dile Daniel. Todavía no habla.
0: Muy bien, tu abuelita va a ir a un concierto con... ¿Es su mamá de él?
1: Sí.
0: Con tu mamá y pues ni modo, te van a dejar encargado no sé con quién. Oiga, ¿y cuánto tiempo tiene usted sola entonces?
1: Un año,
0: o sea que acaba de pasar esto.
1: Lo que le pasó a él del derrame cerebral fue hace 2 años.
2: ¿Sí?
1: Hace 2 años, cumple el año precisamente hoy en septiembre fue... Cumple el año y pues te digo, nos junta en la noche a mis hijos y a mí, decir, no saben qué, les notifico que pues he decidido irme con mi familia, ¿no?
0: O sea, ¿y él anda con otra ya?
1: No, o sea...
0: Nomás pues, ya no quiso.
1: Desafortunadamente tampoco, pues ya no, su condición tampoco es buena porque pues ya es un infarto cerebral. Todo la parte de
0: pero usted quería estar con él, no importaba.
1: No, pues yo digo, desde el momento que le pasó, yo ya sabía, realmente dices, un derrame cerebral no es cualquier cosa, ¿no? Yo estuve con él, lo apoyé y así, o sea, que él si hubiera sentido así, ya fue cuestión de él, no de nosotros, de que nunca lo quisimos sentir ni menos ni
0: esto, más, ¿no? Ok. Bueno, pues, ¿qué le parece? Vamos a cerrar aquí y va a ser, ahora sí que ya va a cerrar, ya no va, el día de hoy ya no va a regresar. Okay. Nosotros vamos a encargar de comprarle todo esto y vamos a hacer otra cosa. Yo creo que usted conoce gente aquí que de verdad no tiene lana.
1: Sí, sí.
0: Y les llevamos algo, ¿qué le parece?
1: Va.
0: De regalo.
1: Sí.
0: ¿Sí? Bueno, entonces, muchachos, vamos a continuar. Vamos a llevar esto a gente que de veras necesita. Se lo vamos a regalar. Y nosotros le vamos a pagar a la señora sus últimos productos de este negocio. Hoy cierra después de... ¿cuántos años?
1: Yo, 15.
0: O sea, 15 años, así que podamos en busca de la hija, señores, y darle la sorpresa que van a estar en Juntos y se van a ir de shopping. Ay, güey, voy a llorar, güey. Ahorita regresamos. Y de ahí, señores, y de ahí nos fuimos caminando a buscar a la morra como a una cuadra en un callejón. Hesler andaba grabando y dijo, güey, ¿dónde nos traes? Dije, cállate, tú eres de Guatemala, güey. No la vas a y ahí nos metimos, Choco.
3: Oye, están viendo ahorita la grabación del video. Vayan a nuestras redes, va a estar el video. Van a buscar a la hija de ella. Y ahí se pone también sentimental el asunto.
4: Íbamos por la hija y encontramos más.
0: Sí. Bueno, escuchen esto. Señores, llegamos aquí con Mónica y su mamá. Ella es Mónica, su hija. Señora, pues sabemos toda la historia. Ya nos platicó tu mamá. Mónica, vente para acá. ¿Cómo estás?
5: Bien, bien, gracias.
0: ¿Por qué crees que está llorando tu mami?
5: Ay, no sé.
0: Pues resulta de que esos muchachos van a... Yo de Erasmo y la Chocolata vamos a pagar la deuda de tu mami, todo lo que tiene. Y también el día de hoy pues vamos a comprarle todo su producto que le queda. Ah. Ya cerró por hoy. ¿Cómo ves?
5: Ay, no, sin comentarios. No sé qué decir.
0: Así que de parte del Show de Erasmo y la Chocolata y... ¿Cuál es? ¿Te gusta la música? ¿Qué música te gusta?
5: Pues de todo un poco.
0: ¿De todo? ¿Te gusta Juntos?
5: Sí, también. ¿Sí?
0: ¿Más o menos?
5: Sí, no, sí, sí me gusta.
0: Muy bien, ponte aquí lo de tu mami porque el día, vamos a regalarles un par de entradas para Juntos y además los van a conocer. van a tener la oportunidad de verlos a Jorge y a José. Okay. Y van a disfrutar del concierto en el Auditorio Nacional para que canten todas las rolas a todos. ¿Cómo ves?
5: Ay, no, qué padre. Muchísimas gracias. Sí, sin comentarios, en serio, gracias.
0: ¿Cuál es tu rola favorita de juntos?
1: Yo, La Máquina del Tiempo. No, imagínate, sé. Tener una máquina del tiempo.
0: ¿Usted no quiere regresar otra vez esos días, señora? Oye, qué chido. Y dicen que es tu hijo. Uh-huh. ¿Sí?
5: Sí, es mi niño.
0: Pues ya ve buscando con quién lo va a cuidar, porque... ¿Y sabes qué más? Sí. Tenemos ahí una camioneta que nos va a llevar... de shopping, y vamos a ir a comprar ropa para que se vayan bien arregladitas. Ya sabemos que tienen ustedes ahí ropa, pero queremos que estrenen. ¿Cómo ves?
5: Wow, no, gracias. Muchas gracias, increíble, la verdad.
0: ¿Ha sufrido mucho tu jefa?
5: Sí, mucho, la verdad es que sí. Pues ahorita estamos pasando unos momentos complicados, pero pues espero que esto les sirva para una distracción. Y pues bueno, muchas gracias, en serio.
0: Sí, ¿pistean o no? ¿Toman?
5: Sí.
0: Pues señores, también vamos a ponerles una botella para que... Ahora sí le va a cantar a Alex con todo. ¿Y tú no tienes problemas con tu pareja o sí?
5: No, ni yo.
0: O sea que van a andar con todo, ¿verdad?
5: Sí.
0: Bueno, pues vámonos, señores, vamos a ir ahorita a comprar algo. Vamos a ir de shopping. No sé dónde nos vayan a llevar Martín, que conoce aquí. Y vamos a buscar un buen outfit para que se pongan bien sexys, porque se ve que sí traen, ¿eh? Así que los vamos a llevar a ahí y luego al Auditorio Nacional con Jorge, Josi y el concierto de Juntos, ¿va?
5: Ay, no, muchas gracias. Gracias, increíble.
0: ¿Qué has sentido ver a tu jefa sufrir con todo esto? ¿Qué piensas tú?
5: Pues una impotencia por no saber qué más hacer por ella, ¿no? Pero pues... se hace lo que se puede y como se puede. Mamá.
0: Muy bien. Mamá. Pues bueno, señores, vamos a regresar más adelante acá en el show y vamos a hablar de lo que va a pasar en el shopping. Así que vámonos. Eso sí, nada más una prenda, no vayan a querer llenar el closet con ropa nueva, ¿eh? Oye, ¿y en los vecinos aquí quiénes son? ¿Los conoces?
1: Sí.
0: ¿Quiénes son?
1: Son clientas. De local. Ella es mi comadre. mi comadre, y pues son vecinos también, que pues años de conocerlos y de estar. Y tristeza, ¿no?
0: Oigan, pues como ya cerró el negocio, último día, nosotros compramos todo lo que quedó ahí y se los vamos a regalar a ustedes. ¿Cómo ven? ¿Sí? Muy bien, para que ahorita pasen ahí, porque vi mucho tomatillo y vi ahí aguacates y de todo, ¿ok? Órale, pues. ¿Cómo se llama usted?
2: Alejandra.
0: Alejandra. ¿Y usted, señora?
2: Lucila.
0: Nunca he visto un muchacho tan guapo como yo, ¿verdad? Muy bien. Oye, dice que andabas platicando acá, ¿no?
5: Sí.
0: ¿Cuál era el chisme ahora?
5: Pues unas cosillas que traemos.
0: Chisme del bueno. Órale, pues, señores, pues ya regresamos. Aquí andamos en Xochimilco. ¿Qué área de Xochimilco es aquí?
5: Se llama San Lucas Xochimanca.
0: ¿San Lucas qué?
5: Xochimanca.
0: Señores, pues ahí estuvo Choco. Y de ahí nos fuimos de shopping. De ahí nos fuimos de compras, como tú dijiste. La llevamos un mall bien acá. Se me hizo triste cuando le pregunté, ¿cuándo fue la última vez que viniste de shopping? Y se quedó triste y dice, no, es que nunca hemos andado de shopping. ¿Qué es eso? No tienen pa la renta ni nada. Entonces dijo, no, pues no. Y también grabamos cuando fuimos a las compras para que se vistieran bien machín para el concierto de esta noche de Juntos.
4: ¿Eh?
0: En el Auditorio Nacional, 8 conciertos de Juntos, Choco, una chulada. Así que ya regresamos con todo lo que pasó en el shopping y también vamos a tener la historia de lo que pasa esta noche. Se las vamos a tener mañana, señores, y en las redes sociales. Ya volvemos desde Ciudad de México.
4: ¡Ah, bueno!
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0: Ciudad de México. El día de hoy estaremos en el concierto de Juntos, pero no quisimos ir solos y buscamos a unas personas que fueran fans de Juntos, Jorge Medina, Josi Cuen, ex Arrolladora, que están teniendo gran éxito. Y la verdad, fue un gran trabajo de Martín Campos, el Brody, que también es locutor aquí y nos ayuda. Él buscó muchas personas con historias diferentes y encontró una historia que realmente creo que se lo merece, ¿no? Sí,
1: 100%, Choco. La verdad que ayer que estábamos, cuando estábamos con estas personas, creo que el 20 no les caía y todo lo que iba pasando era como que esto de verdad está pasando,
2: golpe,
1: estoy soñando.
2: Golpe.
1: Sí, de verdad que muy, muy bueno el trabajo de campo del señor. El Brody de papel.
0: Bueno, va a haber un concierto y luego les digo que un lugar muy especial es el Auditorio Nacional de la Ciudad de México. Van a ser 8 conciertos. Estas chicas son fans, Erasno, de Nos Quedamos, para los que le van cambiando, el que nos escuchan tal vez en la radio, es que estas chicas recibieron esa noticia de que iban a ir.
2: Sí, Choco, y más cuando... Ay, esto está chido. Hasta sí, se me salieron las lágrimas, porque después de que le dijimos que le ibas a pagar las cuentas, que ella tenía una deuda de más de $2,000, y también pues lo de su esposo, del derrame cerebral, de que el esposo, después de que lo ayuda, la abandona, y después de que la hija también, Choco... Nos dimos cuenta de que la hija también, casi la misma historia, y su hijo se llama Dani, como el garbanzo.
1: Sí, pobre niño. Está muy guapo el chamaquito.
2: Escucha lo que íbamos en camino al mall de compras, porque tú también dijiste que se llevaran algo acá, trapitos nuevos. En el camino al mall tuvimos esta plática.
3: Garbanzo, ¿cómo te sientes?
1: Bien, oye, pero ¿no habrá algo para mí, para una camisita también? Yo comprarme unos calcetincitos.
3: No. Aquí la señora ya va contenta, como dijo su hija. Acá la tenemos también. ¿Vean?
4: Hola.
3: Ahora se la van a pasar chido de shopping. Así que ya sabe. Oiga, tenemos algo aquí para tomar, a ver.
1: A ver qué trae.
3: Tenemos un boy, traemos agua. Traemos también chela, ¿no?
1: ¿Hay un boy? No.
3: Sí, güey. Agua mineral. Traemos unas chelas. ¿Y qué van a tomar en el concierto? ¿Tequila o cerveza?
4: Whisky.
3: Cerveza. Ok, ¿qué tal si empezamos a darle o qué? ¿Nos echamos una?
4: Va.
3: Órale, pues. Señores, este concierto se va a poner perrísimo y ya nos estamos poniendo de ambiente.
1: Salud, salud.
3: A ver, espérenme, dejen agarrar un
1: Que
3: avión.
1: Comience la celebración con Josi y Jorge. Vámonos, Ricky.
4: Sí.
3: ¿Tú quieres una chela también?
4: Sí, también.
3: A decir, ni tomo, total, para que me salga bien este video, hijo.
1: ¿Cómo que si quieres? Nada más que llegue, a ver.
3: Vámonos.
1: Salud.
3: Yo voy a echar uno de estos, chingueso.
1: No, qué raro, tú.
3: ¿Tu boing?
1: Yo sí, mi boing, sí. El boing es para Miguelito.
3: Órale, pues. Este día nunca se le va a olvidar, ¿no?
4: No, claro que no.
3: Pues salud, ahora sí.
1: Salud.
3: Que todo salga bien.
1: Oiga, ahora en la mañana que se levantó, obviamente sabía que iba a ser el último día que abría su negocio. ¿Se encomendó a algún santito, a alguien, alguna oración o no?
4: Sí, claro, como todas las mañanas a Dios, que Él es el único que abre puertas. Y pues me quedó poca mercancía y gracias a Dios ayer al pozolito y todas las cosas pues salieron, pero fueron muy pocas cosas que quedaron, que dije pues tengo que rematar, no las voy a tirar, ¿no? Ya lo poco que salga, pues primero Dios y a darle adelante, ¿no?
3: ¿Cuánto hace más o menos al día, un buen día, cuando vende?
4: Un buen día, pues, de lo sucedido para acá, un buen día, 2,500, ya para mí. Lógico, antes de que a él le pasara lo que le pasó, la verdad que se vendía muy bien, estaba muy bien aclientado. Pues te digo, son años de conocer a la gente y pero a partir de que a él le sucede, pues las ventas bajan, ¿no? Porque prácticamente medicamentos, cosas tuvimos que salían de ahí del negocio. ya no nos pudimos recuperar y la gente buscaba mercancías, supongamos, ¿tienes esto? No, pues no. Ahorita paso, ya se iban a otro lugar que ya no regresaban por lo que iban a llevar, ¿no? O sea, ¿tienes esto? Sí, pero no tengo, bueno, tengo jitomate, pero a lo mejor no tengo cebolla, ¿no? Ah, bueno, ahorita paso. Y lógico que a donde iban, encontraban cebolla, jitomate, tomate, pues compraban ahí.
3: Sí, ya todo. Para no andar en un lado y en otro, compraban todo en un lugar. O sea, que no la tenía bien surtida porque no tenía dinero por las deudas tenía.
4: Por todo todo lo que se nos vino viendo, pero pues tratamos, luchamos 2 años por sacar todo esto adelante, pero la verdad ya llegó el momento en que, pues no, ya se decidió hacer esto y pues con sentimientos encontrados, ¿no? Porque pues yo decía, no, ¿y ahora de qué voy a trabajar? Que sé trabajar, o sea, toda mi vida
3: he trabajado. Es lo que me iba a preguntar, ¿a qué se va a dedicar ahora?
4: Pues estamos viendo, por ejemplo, ahorita hay un local, pero pues volvemos a lo mismo, o pagas renta,
3: o las surtes,
4: exactamente, ¿no?
3: ¿Aquí cuánto pagaba de renta?
4: 3,000 pesos. Eso no era mucho porque la chica, la verdad que muy buena onda,
3: desde la dueña.
4: La dueña, empezamos con poco y ahora que a él le pasó fue muy, muy comprensiva. Hubo unos meses que nos dio de chance de no pagarle hasta la renta, ¿no? Ajá, o sea, está eso, pero pues sí te digo, yo también hablé con ella y le digo, ¿sabes qué? La renta por lo que ha sido, me has dado chance, tampoco yo no quiero empezar a decirte, este mes no te doy renta, este mes no te quedo mal, y la verdad, pues no, creo que no se vale, entonces pues mejor
3: decir. O sea, no se quiere aprovechar de que está haciendo buena onda con usted y dijo, mejor a que te ande debiendo, así quedamos.
4: Exactamente, ¿no? Pues sí, pues ya estoy endeudada por un lado y luego otro. Pues mejor dije, sabes que muchas gracias y gracias por el tiempo, gracias por la oportunidad y pues creo que también ya se terminó un ciclo aquí y empezar uno nuevo, ¿no? Que como dicen, yo sé que Dios tiene cosas mejores para nosotras y sé que así va a ser.
1: Y el no tener esa deuda que nos estaba comentando hace rato le quita un gran peso de encima, es el mayor peso que carga ahorita de preocupación.
4: Pues sí, porque al final de cuentas, ahorita, por ejemplo, dijimos, ¿qué vamos a hacer si no vendemos, no? ¿De dónde vamos a sacar el pago? Porque pues, los pagos son semanales. ¿Qué vamos a hacer con los pagos semanales? En este caso, pues mi hija dijo, pues me voy a meter a trabajar. Ella está trabajando allá, donde pues ya los pagos semanales, de una forma u otra, pues ya están saliendo de lo que ella gana, ¿no? Que ahorita pues son muchas cosas porque al final de cuentas por el niño, por su niño, los cuidados que requiere y todo. Entonces, pues dijimos, vamos a cerrar, lo primero es cerrar. Tú ya estás trabajando, por ejemplo, por el pago no nos vamos a preocupar y a ver cómo nos vamos a ir acomodando para la cuestión de los cuidados del niño. Y yo también tengo que trabajar porque pues sabes que no alcanza, ¿no?
1: Claro, yo creo que hay algo muy importante que se nos está olvidando. Hay que tomarle, ¿no? Esta cosa porque
3: eso sí,
1: porque eso se nos está secando la garganta. Oye, entonces tú le dijiste a tu mami, yo quiero meterme a trabajar y te ayudo, mami. Y tú pusiste a un lado tus propios planes para salir de esta situación ahorita.
5: Sí, justo desde un principio, ¿no? Desde que creo que ya les comentó mi mamá lo de que le pasó a mi papá. Y pues desde ese momento dije, pues a apoyarlos, dejar todo a un lado y ayudarles a ellos más que nada, ¿no? Y todo por lo que nos han ayudado también.
3: Oye, ¿y tu hijo tiene algo? Porque dice los cuidados que necesita o le pasó algo o qué pasó con él.
5: No, pero como todavía está muy chiquito,
3: okay.
5: O sea, todavía no es meterlo al kinder ni nada, pero ya estamos también en el proceso de...
3: O sea, que sí es un alivio mandar a los chiquillos a la escuela, ¿no? Es como
5: sí,
3: que
5: la verdad
3: sirve
5: es que
3: de guardería.
5: Sí.
3: Oye, ¿qué te pasó en tu pie?
5: Me lastimé con un escape de una moto.
3: No, sí. ¿Te quemó?
5: Sí, no, me encantan las motos, pero...
3: No los motos.
5: No, los motos no.
1: Y menos los mofles calientes.
5: Menos.
3: Oye, y el papá de tu hijo también se portó mal, nos decía tu mamá.
5: Sí, pues sí.
3: Pero qué historia. ¿En qué la regó? ¿Qué pasó ahí?
5: Ah, pues no le gustaba trabajar al muchacho.
3: Hijo de su. ¿Y luego?
5: Pues no, pues ya a mí me gusta andar de aquí para allá y pues dije, mejor de mantener a dos, mejor nada más mantengo a uno, que es a mi hijo.
3: O sea, ¿que sí lo mantenías al vato?
5: Ajá.
3: Sí. Uy, uy, uy, aquí te van a venir bien esas rolas, ¿verdad? Ahorita.
5: Perfectas.
3: Sí, imagínate el final de nuestra historia.
5: Uy, sí.
4: Mira que es bien chambeadora, porque ve.
3: Es bien chambeadora ella.
4: Mira.
3: Ah, no.
4: Ella cargaba la central. Ella es la que
3: iba a la central a cargar todo para la tienda y además cargando al niño, güey.
4: Sí, ella es la que.
3: Oye, hace estar fuerte.
4: Me decía a mí, le decía, te vas a lastimar, mejor pues pagamos un diablero. Y no, mamá, porque lo que le paguemos, 200, 300 pesos que le paguemos, mejor compramos otra cosa y lo vendemos.
3: Qué chula.
4: Y es bien chambeadora.
3: Y chingona.
4: Y bien chingona, mija.
3: Eso.
4: Y eso es lo que le digo, no mereces más, menos de lo que eres.
3: Oye, ¿no? Pero aquí es una pregunta, dices que no le gusta trabajar. ¿No le gustaba ya desde el inicio tu novio trabajar o cuándo fue que te dejó de trabajar el vato?
5: Ah, pues desde el inicio prácticamente, o sea, sí trabajaba y todo, pero pues vio que me gustaba trabajar y lo dejó de hacer.
6: Pero por lo menos,
3: hijo, pues en lugar de
6: ¿para qué le batallo
3: tener,
6: yo?
3: En lugar de decir vamos a tener dos ingresos, dijo, no, pues ella es bien trabajadora.
5: Sí, justo, y dije, no, pues no, y ya estando embarazada, pues no, ya no.
3: Oh, oye, entonces no estuvo cuando nació el niño.
5: No.
3: ¿Qué güey? No. Y la familia de él de aseguro de estar en contra de ti.
5: Pues no, pero tampoco es que si no me apoyan, pues no lo ven.
3: O sea, ¿no se preocupan por su nieto, la señora? No, ni el abuelo, no, es que ni los tíos, nada.
5: No.
3: Uy, o sea que de plano ahorita ustedes están solas.
5: Sí, prácticamente sí.
6: Bueno, no están solas, ya tienen acá el enmascarado de su lado.
3: Y ya
6: en su esquina.
3: El garbanzo.
6: No, yo aquí ya viendo esta historia, este currículum que estoy viendo, yo puedo llenar fácil el espacio que dejó aquel, ¿eh? Sí. Yo, a mí no me gusta chambear, pero ya vi que tienes fortaleza y nos vamos igual como ibas. No voy a cambiar nada.
3: No, porras no te van a faltar. Sí. Venga, venga, mija. Sí, sí.
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1: Estamos de regreso en el show más chido, Erazno y la Chocolata. Maestro, gracias por los taquitos de anoche.
2: Oye, Doggy, o sea, el Doggy se emociona porque obviamente acá están pegando unas taquerías que se llaman Atarantados.
3: Está bueno, es estilo Monterrey, ¿no? Es que el adobo que le ponen a la carne de puerco para hacer el trompo es diferente a tacos de pastor que le llaman aquí. Nosotros le decimos trompo y muy buenos hay de cerdo y de res, pero el cerdo es el clásico. Y muy exitosa esa taquería, Choco. Creo que hasta Dua Lipa ha estado ahí, muchos famosos. Y bueno, estuvo Hester, Diablito, les gustó. Y pues yo creo que pues representando a los regios, que ¿te gustaron, Hessler, más estos tacos o donde te llevé en Monterrey, en San Nicolás, a los mañaneros?
4: Uy, no, difícil. Pues es que son diferentes, la verdad. Pero en los dos lugares el servicio, la rapidez, los tacos de acá, de los Atarantados, como tú dices, riquísimos.
1: Muy chidos. Oye, Choco, pues vamos, estamos con esta historia. Me mandó un mensajito a mi jefa y dice, ay, mijo, me tienes llorando de que estaba escuchando la historia de esta señora y de su hija, que les dimos la sorpresa de que las íbamos a llevar al concierto de Juntos. Y no solamente eso, las llevamos de shopping, les compramos ropa y como tú dijiste, Choco, hay que pagar esa deuda, más de $2,000. Y aquí es donde va la historia. Para los que no nos estaban escuchando temprano, vayan al podcast. Y si no, en las redes tenemos el video de todo lo que pasó, Choco.
2: Bueno, fuimos ahí a lo que dices tú, la tienda. Después vienen todas las sorpresas. Van de rumbo del shopping a casa y les dices tú, vamos a parar donde está una Electra.
1: Oye, también hay que decir cómo son estas tiendas de agua, ¿eh?
0: Sí, no manches, son pasados de lanza.
1: Todos diríamos, ellos se mueren porque les pagues o saldes la deuda, ¿no, güey? Ellos lo que quieren es que tengas una deuda para seguirlo con los intereses, todo el rollo, que no nomás es de Electra, es de todos lados. Pero qué pedote nos hicieron, Choco, para que pagáramos lo que ella debía. No era así de más. Ah, señora, viene a saldar la cuenta en lugar de ponerse felices. Y son trabajadores, güey, ni que fueran ellos los dueños. Es así de, oh, viene a pagar la deuda, ¿no? Sí. Oh, no, pues y no,
0: como que les da envidia, ¿o qué?
3: No, es que eso no está bien. Pero entonces le pagaron la deuda.
1: Llegamos, Choco, nos paramos y vieron las letrotas de Electra y le dije, pues bueno, llegamos, vamos a pagar esa deuda de más de $2,000, que son como más de $20,000, ¿no?
0: Sí, sí, sí.
1: ¿Y de qué es la deuda,
0: 36,
1: Choco?
0: $36,000.
1: ¿De qué es la deuda? Para los que le van cambiando, que no saben, esta señora a su esposo le da un embolio. Ellos tienen que pagar medicinas, tienen que pagar una cama, como una cama de hospital. Compran todo y cuando el hombre se recupera, Choco, más o menos, los abandona. Y les dejó la deuda a ella, a su hija. Y ellas empiezan a chambear. Tenemos videos donde la morra va en las mañanitas a recoger la verdura a la central de abastos con un diablito. Y el niño lo levanta temprano, 4 de la mañana, y lo trae, güey.
0: Claro, y hay un detalle importante ahí, Choco, porque le dijo la mamá a su hija. Le dijo, oye, pues hay que contratar a un diablero, ¿no? Y que te carga la mercancía del mercado al taxi. Y dijo la chava, dice, no, mamá, mejor yo arrastro el diablito y así nos ahorramos ese dinero o lo usamos para comprar más verduras.
1: Sí, y no, también y también dice que pagar un taxi todos los días.
0: Ah, también.
1: O sea, ya no le salió, por eso quebraron y se fueron a la quiebra, porque pues no estaba el esposo y ya era diferente. Llegamos, Choco, esto es lo que platicamos con la morra. Yo creo que ese es el momento, pues todos estuvieron tristes y emocionantes, pero aquí la morra se avienta a llorar y esto es lo que antes de entrar en la tienda esto pasó.
5: Bueno, señores, después del shopping, pues íbamos a la casa, pero vamos a llegar a una parada que tenemos aquí. ¿A dónde acabamos de llegar?
6: Ay, de veras, a Electra.
5: Venimos a pagar una deuda.
6: No.
5: Ok, así que no llores. Lo prometido es deuda. Vénganse, muchachas. Vamos a hacer esto, ¿ok? Tranquilas, no vayan a llorar a mí, por favor. ¿Cómo te sientes? ¿Eh? ¿Estás feliz?
7: Muy feliz. Sin comentarios, en serio. Estoy temblando.
5: No me ven, pero estoy llorando yo también. Nunca pensaste que un enmascarado iba a andar haciendo esto, ¿verdad? Ya vas a amar la lucha.
7: Nunca.
5: ¿Cómo está?
7: No manches, muchas gracias, no me la creo.
5: Ok, pues vamos a... Como ustedes saben, lo que nos platicaron, obviamente hay una deuda por lo que pasó con su exesposo, tu papá, y pues fue difícil, se fue el negocio a la quiebra y hay una deuda, así que vamos a empezar de cero. Así que felicidades, ¿ok?
7: Gracias. Gracias.
5: ¿Qué sientes?
7: Como me siento muy feliz, ¿no? Gracias, gracias, en serio, muchas gracias.
5: Ok, guys, pues vénganse, vamos adentro a ver si nos, a ver si traemos, a ver si nos alcanza. ¿Dónde es donde? ¿O de acá? Vamos a, en este momento, arriba, allá donde se pagan las deudas. Cuando uno tiene deudas, lo traen abajo. ¿Eh? A veces arriba, a veces abajo. Así es el mundo, mano. ¿Cómo está? Buenas tardes. ¿Le puedes ir otra vez a qué venía?
8: A liquidar la cuenta de mi préstamo personal. Ah, ok.
5: ¿Qué dice?
9: ¿Qué pasó?
8: Que para esta cantidad se lo podemos hacer en los cajeros automáticos.
5: ¿O ahí se puede hacer?
8: O en la aplicación.
5: O tal vez lo podemos hacer aquí, ¿verdad? A ver, vamos a intentarlo aquí. Ok. A ver, vamos a intentarlo aquí, pues, en su aplicación. A ver.
1: Y sí, güey, qué desmadre. ¿Cómo, maestro?
3: No, brody.
2: Oye, pues qué padre, entonces ya pagan la deuda, salen de ahí, pasaron todo ese... ¿Cuánto duraron?
1: No, ahí como una hora, Diablito. Diablito se cansó y no estaba haciendo nada, Choco. Una hora y media, Choco. Martín y el Diablito estaban desesperados, se imagina, yo ahí estaba con todo. Pero salimos pasamos para subir a la camioneta, le dijimos, su deuda está pagada. Y esto es lo que pasó.
5: Ya se armó. Felicidades.
8: Gracias.
5: Ya liquidamos. Pues mándele un saludo a la Choco, la chocolate es la de la feria.
8: Muchas gracias, que Dios nos bendiga, de verdad que no es algo que no esperábamos, lo veíamos, yo particularmente lo veía mucho en internet de esto, nunca pensé, la verdad, que nos fuera a pasar. La verdad, muchas gracias, que Dios los bendiga, Dios los cuide y...
7: Desde más.
5: Sí, pues bueno, nosotros lo hacemos con mucho cariño, así que pues vámonos a la casa porque se tiene que arreglar para el conciertón. Concierto sin deudas ya.
8: Gracias.
5: Vámonos.
8: Gracias.
2: Pues qué padre que este trabajo nos dé para dar sorpresas y obviamente más allá de lo del concierto de Juntos. Pues son un par de mujeres muy lindas que se merecen eso. Y bueno, el día de hoy van al concierto. Seguramente están poniendo guapas ya desde ahorita, porque me dicen que desde Xochimilco a el Auditorio Nacional son como 2 horas con el tráfico. Sí. El día de ayer nadie trabajó acá en la Ciudad de México por la cruda, ¿no? Porque el 15 es el grito y el 16 más que todo es el día festivo. Y ya el día de hoy es día de regreso al trabajo, así que el día de hoy es el concierto.
1: Juntos, histórico, 8 conciertos, Auditorio Nacional, donde muchos se quieren presentar y muy pocos pueden, Choco.
3: 8, brody. Oye, y qué bien se merecen estos brodies, que les vaya muy bien. Siempre nos han tratado muy bien y mucho éxito. Jorge Medina, Josi Cuen, que Josi tuvo rollos con la visa. Y allá Jorge ha hecho cosas en Estados Unidos.
0: Y le fue bien.
3: Así que, pues suerte. Hoy vamos a celebrar en el Auditorio Choco. Y ya me dijeron que te tienen ahí un lugar especial.
2: Sí. O sea, te tiene que decir eso. Obvio, hello. Ya regresamos, Erando en la Chocolata, desde la Ciudad de México. ¿Eh?

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1: Carnal, quiero que vamos a cantar un corridazo, ¿no? Llegó el momento de los corridos. Quiero que cantemos el corrido que se llama El Jefe de las Plazas.
2: Fierro.

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0: Centro Calentado, muy buenos días, para toda la gente que ya nos está escuchando a esta hora de la mañana. Esto es El Recalentado en vivo a través de la Tricolor 105.1 y en esta ocasión nuevamente, como ha sido la mayor parte de esta semana, en vivo desde el estudio móvil de la bonita Supermarkets. Buenos días por allá en el estudio al señor productor, que esperamos que no ande con sus mañas el día de hoy. Saluditos también para mi estimado Pocaluz, que espero que también ya esté por ahí. Buenos días, Pocaluz, ¿cómo estás esta mañana?
1: ¿Por qué limitándonos desde temprano? Déjalo no, ser, es el último día que podemos... mejor no lo digo. Que podemos ser libres. Podemos ser libres.
0: Ya declaradamente...
1: Bueno, o sea, me refiero de que podamos hacer lo que queramos aquí en el show. No todo. Y una vez lo creo, no todo.
0: Seguro.
1: No, porque todo.
0: Dicen por ahí, ten cuidado con lo que dices, ten cuidado con lo que pides, porque así como lo dices, el productor siempre se agarra de lo primero que encuentra. Bueno, no iba a decir de lo primero que encuentra, porque ya lo conoces cómo es con sus mañas el señor productor. Pero bueno, ya estamos listos para acá para dar inicio una vez más. Ya es viernes, ¿qué es? 18, ¿va? 19. Ya no sé ni qué día vamos.
1: 18, perdón.
0: Ya ves. ¿Por qué te digo?
1: Sí, se cuatrapea uno, sí, ¿cómo no?
0: No tú. Y eso que estás viendo la fecha ahí enfrente, Bueno, ya estamos en vivo por acá para dar inicio a este programa, ya para cerrar la semanita, como dices tú, esperando que sea el último día que estemos transmitiendo así. Si no, pues ya te tocará estar por allá nuevamente el lunes. Ya andamos por ahí negociando con recursos humanos, a ver si nos van a recibir. Bueno, primero tenemos que ver si nos van a dejar entrar.
1: ¿Qué te iba a decir?
0: Ya que nos dejen entrar, pues ya entonces estaremos hablando por ahí con recursos humanos para ver si ahora sí nos dejan entrar al aire en vivo. Bueno, si nos dejan entrar a la oficina, ¿verdad? Pero bueno, eso ya es otra historia muy diferente. El día de hoy, por ahí para toda la gente que ya nos está escuchando, estamos nuevamente transmitiendo por acá desde como les dije, en esta ocasión de otro búnker que ya nos tuvimos que cambiar. Pero estamos completamente en vivo. Son las, a ver, déjame te digo exactamente qué horas son, porque ya son las 5:06, transmitiendo ya en vivo el día de hoy, recordándole que tenemos de boletos, mi estimadísimo Pocaluz.
1: Mi querido Saji, es la última oportunidad para ganar boletos para Marc Anthony, que se presenta esta noche ya en el Phantom Blue. Además de un paquete de 4 boletos para el estreno de Forgotten Island.
0: Sí, esa película que pinta muy bien, que acá de hecho en territorio mexicano ya se estrenó este 16 de septiembre, pero por lo que nosotros nos dijeron, allá en Estados Unidos se va a comenzar la próxima semana y nosotros aquí en El Recalentado los vamos a llevar al estreno privado para que vaya y mire la película antes que nadie. Es más, ¿sabes qué? Me dan ganas hasta de ir a verla yo aquí, para verla yo antes que los demás y antes que los demás, o sea, verla dos veces antes.
1: Pero ya la vas a ver en español.
0: Tantito mejor, así la entiendo todo. Bueno, para toda la gente, ya escucharon, además boletos para la residencia de Marc Anthony, que continúa, que ya comenzó nuevamente y que únicamente estará en Las Vegas ya hasta este fin de semana y de ahí no regresa hasta el fin de semana de la Fórmula 1 en el mes de noviembre. Así que ya son las últimas oportunidades para que usted vaya y disfrute de la residencia de Marc Anthony. Además, también más al rato les tenemos información, les tenemos detalles sobre una promoción que tenemos para ustedes la próxima semana. Me dejen o no me dejen entrar nuevamente, o llegue yo o no llegue, la promoción pues tiene que seguir, ¿verdad? Porque ya es compromiso que tenemos con nuestros patrocinadores, pero esto le vamos a decir más al rato detalles de qué se trata. Buenos días esta mañana, por ahí tiene saludos esta mañana a mi estimado Pocaluz.
1: Saludos a mi hermana, que ayer fue su cumpleaños y andábamos de party ya toda la tarde, estuvo muy bueno. Saludos también a mi sobrina Gigi, que también fue su cumpleaños ayer, así que Yuji fue el regalo de cumpleaños de su abuela hace unos 8 añitos. Entonces ayer estuvimos celebrando. También saludos aquí a mi compa Ángel Ortega, quemador.
0: El que te anda quemando.
1: Buenos días, carnal. Gracias por estar exhibiendo mis tranzas, pero esas las quería dejar yo para mi libro. Te digo que este que estoy trabajando en él, pero el canijo ya sacó un capítulo, entonces, pues bueno, de agrapa. Ahí se los dejo de agrapa.
0: Ah, ya ves, te robó la exclusiva así, sí, para que vea lo que se siente. Oye, entonces andabas de fiesta anoche, güey.
1: No.
0: ¿Con qué razón acá me manda mensaje el productor diciendo que estabas tarde, que si te habíamos notificado que continuaba todo hasta el día de hoy, pero
1: no,
0: bueno.
1: No entré hace 5 minutos, no es cierto. Solamente que estaba allá afuera disfrutando del bonito clima que hemos estado teniendo últimamente.
0: Ah, ya tenemos buen clima ahora sí.
1: Ahora sí.
0: Ah, bueno, yo como no sé, pues acá en la coqueta Tijuana, como dijera la canción, pues acá sí el clima está envidiable, la verdad. ¿Para qué te voy a echar mentiras? El clima acá en la nochecita te da hasta frillito. Pero bueno, nosotros como en la Liga MX vamos a ir al bar, vamos a ir a revisar las cámaras para asegurarnos de que sí estabas estacionado afuera. Vamos a revisar de que si hayas llegado a la hora que tenías que llegar. Pues es que el productor acá nos manda mensaje y nos dice, oye, faltan 10 minutos para arrancar el show y poca luz no ha llegado. Dije, caray. Dije, ya te aseguraste ahí en el edificio de que no está enviando correos arriba o algo. Y me dice, no, porque no quiero salir y que se nos haga más tarde y se vaya a ir el ID y vayamos a perder la oportunidad de entrar. Dije, mendigo poca luz. Pero bueno, ya estás, llegaste raspando, ahora sí que llegaste como... Bueno, vamos a agradecer que tú sí llegaste y no como Carin León a la esfera en ese concierto.
1: Es que yo no tengo avión.
0: Pues sí, dije, aquí en este caso le dije, solo Carin León se puede dar el lujo de no ir a trabajar. El Pocalú sabe que si no llega, pues lo van a correr, dije, así que... Bueno, dije, márcale. Ya cuando me dijo, bueno, acá está llegando ya, veo las luces de su carro afuera. Dije, bueno.
1: Yo creo que se enojó porque no lo invité ayer.
0: Yo creo que fue eso. Le dije, a lo mejor lo traes muy, muy cansado. Le dije al productor, no sé por qué, a lo mejor se quedó dormido. Pero bueno, ya estamos en vivo, que es lo importante. Vamos a mandar un saludo esta mañana, ya se está reportando por ahí nuestra cuenta de WhatsApp. Cecilia Romero, saluditos, buenos días. También para nuestro buen amigo José Luis Álvarez, que... ok, es que estoy leyendo su mensaje aquí. Creo que él fue uno de los que ganó el paquete de 4 boletos para la película, para el estreno de la película Forgotten Island, ¿verdad? Sí.
1: Felicidades, felicidades.
0: Así que ahí está, saluditos, ya anda dando lata, ya anda dando lata también nuestro amigo Esteban Cerón, que dice, voy a echarme un baño y un desayuno y al que sigue, acaba de salir de la chamba, no pienses mal.
1: Le dije, qué obole, buenos luego, días.
0: Luego piensas que también los radioescuchas tienen tus mañas. No. Aunque el compa Esteban Cerón sí las tiene. Sí las tiene.
1: Por eso me quedé así de que yo volé.
0: Mi compa ya dijo que hasta abiertamente, que hasta con la Galáctica sí hay chance. Así que, pues bueno, ya aprendió tus mañas. Hay que hablarlo por lo claro. Bueno, ahorita vamos a regresar con más información. Viene el segmento de las efemérides, viene el ¿sabía usted qué? Además de mucha otra información que usted necesita saber. Saluditos para ahí, para nuestro buen amigo Esteban Cerón. ¡Vamos! Regresamos con más en solo minutos. ¡Fuga!
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0: Es el recalentado en vivo desde el estudio móvil de la bonita Supermarket. Seguimos con más en esta mañanita de viernes 18 de septiembre. Son las 5:49. Estamos completamente en vivo esta mañanita transmitiendo desde territorio mexicano, desde alguna parte de México. Que para ser exactos, estamos en Tijuana, ya les dijimos, estamos en Tijuana. De hecho, el día de ayer les subí por ahí una fotografía. Si usted viene a Tijuana, créame que después de la Ciudad de México, creo que Tijuana tiene sin duda alguna los mejores tacos. Bueno, hay de tacos a tacos, por supuesto, porque si usted va a la región por allá de Sonora, pues allá los tacos de carne asada es lo más rico que va a encontrar, con su respectiva tortilla de harina, por supuesto, pero acá en Tijuana es como también la capital mundial de los tacos, y sin duda alguna los tacos aquí es algo que en su próximo viaje tiene que probar. Pero vaya los buenos tacos, porque allá, y precisamente eso fue lo que publiqué en mis redes sociales anoche, muchos de ustedes, hay unos tacos muy conocidos allá que frecuenta mucho la gente y que siempre están llenos. Yo no sé por qué. A mí en lo personal se me hacen los tacos más malos del mundo. Estamos hablando de tacos del opuesto del que es flaco. De eso. Acá en las... No voy a decir nombres para no quemar al negocio, va,
1: no,
0: pero...
1: No me imagino... No me imagino qué negocio es, la verdad.
0: Mira... Es tacos el que antes era flaco, que ya no es flaco. Esos famosos tacos que yo no sé por qué a la gente le gustan tanto. A mí en lo personal no me gustan, se me hacen carísimos. Aparte la calidad no va. Si usted supiera, aquí en la ciudad de Tijuana, andando aquí el día de ayer, fui a unos tacos que precisamente están frente a ese lugar, que acá se les conoce como Tacos Frank. Ese lugar incluso tenía una fila enorme para ordenar tacos. Y ese mismo lugar que allá en Las Vegas, la gente, todo el tiempo si tú pasas por ese lugar, está lleno, tiene una fila enorme para entrar.
1: Espérate, no es un solo lugar, son varios, pero
0: sí tiene varios. Sí, especialmente el que está ahí frente a Town Square y el que está allá en Las Vegas Boulevard, que es que los turistas, no sé qué le ve, no sé quién les dijo que esos son los mejores tacos.
1: Bueno, es que una vez más, como lo habíamos hablado la otra vez, los influencers tienen mucho que ver en esto, y a veces los influencers les pagan, y pues bueno.
0: Malditos influencers mentirosos.
1: Y pues bueno, el güerito no sabe de qué es lo bueno, ellos nada más lo prueban.
0: No, güey, pero bueno fuera que únicamente los americanos alabaran esos tacos, sino también hay paisanada que también dicen que esos son unos tacos riquísimos. Incluso me ha tocado ver artistas que dicen, ay sí, de hecho Cristian Castro, no sé si viste este pasado fin de semana que se presentó allá en Las Vegas, aparecieron videos, aparecieron imágenes que estaba ahí precisamente en ese lugar,
1: bueno,
0: que
1: igual carnal,
0: se dejó influenciar y pues... Pero bueno, usted supiera...
1: Cristian Castro, así como se vio en el concierto de Carin León, ¿tú crees que sabe de estilo?
0: Bueno, totalmente. Pero bueno, si usted supiera, aquí en la ciudad de Tijuana, y lo veía ayer, yo estaba cruzando la calle en un lugar que se llama Tacos Frank, que buenísimo los tacos, se los recomiendo. Precisamente ese mismo lugar que allá la gente retaca, aquí estaba totalmente solo. Pregunté, oye, ¿qué razón me das de estos tacos? Dice, malísimo, ni te acerques. Ah, ok. Sí, dije, sí, bueno, al menos tenemos la misma perspectiva de estos tacos allá de donde soy. Pero bueno, si usted viene algún día aquí a Tijuana, ese es de los lugares que he probado los mejores tacos. Así se llama, Tacos Frank, Tacos el Frank. Bueno, está otro también que está muy bueno, que es el Nuevo Poblano, que me tocó ir, no esta ocasión, pero la vez pasada me tocó ir para allá, y también está, haces yo creo que fila una media hora de espera para poder ordenar tus tacos ahí en ese lugar. Yo creo que son de los dos mejores lugares para comer aquí, así que se los recomiendo. Y ahora sí, mi estimado Pocaluz, vámonos rápidamente con el segmento de las efemérides. Vamos a arrancar esta mañana hablando de haciendo un recorrido por el calendario para recordar esas fechas importantes que marcaron la historia de la humanidad. Pero antes que nada, vamos a recordar que hoy se celebra un día muy interesante y que a mí en lo personal me llama mucho la atención. Estamos hablando del Día Internacional de la Igualdad Salarial. Una fecha para recordar que cuando dos personas realizan un trabajo de igual valor, pues deberían recibir una remuneración justa, ¿no? Sí, ¿no te parece?
1: Sí, sí, sí.
0: Bueno,
1: como debe de ser.
0: Y yo quiero aprovechar este espacio para mandar un mensaje muy importante a Recursos Humanos. Y les quiero decir, yo quiero ganar lo mismo que el Poca Luz. Porque ya me enteré que este mendigo gana más que yo. No tengo pruebas, pero tampoco tengo dudas de que el Poca Luz gana más que yo, que cobra más que yo. O sea, ahí es donde yo quiero manifestarme. Al igual que los troqueros que se rumora que quieren manifestarse, ir allá a la Casa Blanca y decir que,
1: ay,
0: que ahora, ¿por qué los precios del diésel? Así yo voy a hacer mi huelga con todos los radioescuchas. Ahí voy a llevar a mi compa Esteban Cerón, a mi compa Efraín Zabalza.
1: Ay, no manches, y luego también a quién te agarras.
0: Pues nos vamos a ir a manifestar ahí a mi compa Héctor Virgen. Oye, también, Héctor Jiménez.
1: Tiene que ser una protesta pacífica. Te estás llevando puro revoltoso, no manches, ni que fueran las congregaciones de ya del partido de los de Morena, no manches, ¿qué pasó?
0: Mira, vamos a ir todos juntos, mira, me voy a llevar a mi compa Efraín, me voy a llevar a mi compa Esteban Cerón, me voy a llevar a mi compa Héctor Virgen, que también ya se conectó a esta hora de la mañana. Buenos días. Tú no eres como el transero. No, a mí me hacen trabajar todavía más que al transero del Poca Luz. Por eso es ahí donde yo digo, quiero igualdad salarial, quiero que me paguen por lo menos lo mismo que le pagan al Poca Luz. Y nos vamos a llevar a Héctor V.
1: Bueno.
0: Se acaba de reportar por acá en nuestra cuenta de WhatsApp. Me voy a llevar a la suegra Gaby también, a mi compa Pastrana, que también ya se reportaron. Y la tiene razón. A José Luis Álvarez también me lo voy a llevar a manifestar ahí afuera de la oficina de Denise. A la señora Naí García también me la voy a llevar, junto con la señora María Tavera, con mi buen amiguito Alan Joel, que mira, todas estas personas son los que están reportando ahí en nuestra cuenta de WhatsApp a esta hora de la mañana.
1: ¿Tú los estás llamando o ellos están apuntando?
0: No, se están reportando por ahí en WhatsApp, ya están despiertos a esta hora de la mañana, así que por eso los voy a invocar para que vayamos ahí afuera a la oficina de Denise para lograr manifestarse. Es más, me voy a llevar a la señora Maite Zúñiga y a su esposo con todo y el car wash móvil, para que si no afloja el mismo salario, pues de jodido, pues ya le den una mojadita, vaya, a Denise.
1: Oye, esta alineación es más... es de más miedo que cuando en América salió otro campeón, me cae de mouse.
0: Es más, hasta al DJ Pastrana me voy a llevar con todo y la plancha de allá de Deluxe Cleaners para que le dé una planchadita a Denise.
1: Llévate todos los de Deluxe Cleaners, ellos sí son duros para trabajar y me imagino que para la protesta van a estar buenos también.
0: A la suegra Gaby también me la voy a llevar para que vaya a manifestarse y al cabo que... Que sí puso en orden ahí a nuestro compa Pastrana después de que les dijo greñudas a todas cuando andaba de vacaciones. Bueno, hoy se celebra ese día importante de la igualdad salarial, así que ahí está, para que hacer un llamado a los de Recursos Humanos y el Poca Luz, que tanto la cajetea, gana más que yo, pues digo... Uno que no la cajetea tanto, pues debería de ganar igual, ¿no?
1: Es para los ratings, perdón, la cajeteo para los ratings.
0: ahora resulta. Bueno, así que, mi estimado Poca Luz, vamos a hablar de las fechas importantes que ocurrieron en un día como hoy. Y es que un día como hoy, pero de 1502, durante su cuarto y último viaje a América, Cristóbal Colón llegaba a las costas de lo que actualmente es... Honduras. No sé si tú sabías, pero Colón exploraría parte de las costas de Centroamérica buscando un paso que le permitiera continuar hacia, en ese momento quería llegar al país de Asia. No sé si país. Tú... Exacto.
1: Al continente.
0: Bueno, Y si llegaba al país de Asia, llegaba a una ciudad de Asia, ¿no?
1: Ah, sí, eso sí.
0: Bueno, ya había descubierto el continente americano, pues ahora también quería descubrir el continente asiático. Fue ahí donde se dio cuenta y dijo, ah, caray, no llegué hacia, llegó hacia el otro lado, que era América. bueno, y también eso pasó por ahí y pues no, ese paso por ahí no existía, así que terminó llegando a Honduras en un día como hoy, pero de 1502.
1: Mi querido Saji, pues en un día como hoy, pero de 1759, los británicos tomaban la ciudad de Quebec durante la guerra
0: de los... ¿De qué? ¿De qué dijiste, imbécil?
1: ¿Qué?
0: ¿De Quebec?
1: ¿Quebec? ¿Así se dice? Ah, ah, tú porque no has convivido con gente canadiense, pero sí se dice Quebec.
0: Ah, ¿en serio?
1: En serio, no es Quebec.
0: Ah, bueno, no es Quebec. Para la otra... Para la otra que diga, ¿me da un cueso?
1: No, que no. Esta vez sí estoy bien. Es Quebec, no es Quebec.
0: Dice, men Quebec.
1: Para que veas. De repente sí tengo mis momentos de sabiduría. Pero bueno, como digo, los británicos tomaban la ciudad de Quebec durante la Guerra de los Siete Años. Y la caída de Quebec fue uno de los momentos decisivos en la lucha entre Gran Bretaña y Francia por el control de sus territorios en Norteamérica.
0: Así es, también un día como hoy, pero del año 1793, el presidente George Washington colocaba la primera piedra del Capitolio de Estados Unidos. El edificio que hoy conocemos tardaría aproximadamente, bueno, no se sabe en sí cuánto duró, pero sí pasaron décadas en adquirir su forma actual. Y un detalle curioso es que aquella primera piedra que fue colocada durante una ceremonia masónica encabezada por, en ese momento, el presidente George Washington.
1: Un día como hoy, pero de 1810, Chile daba uno de sus primeros pasos hacia la independencia. En Santiago de Chile se establecía la
0: primera... ¿Y antes qué les daban? Síguele. No nos vayan a censurar a esta hora de la mañana.
1: Sí. Al final no nos escucha nadie. En Santiago de Chile se establecía la primera Junta de Nacional de Gobierno, que en ese momento todavía se decía gobernar en nombre del rey español Fernando VII. Pero aquella junta terminó convirtiéndose en uno de los puntos de partida del proceso de la independencia chilena. Por eso precisamente hoy hay que felicitar este 18 de septiembre a los chilenos, ya que es una de las principales fiestas patrias de Chile. Así que una vez más, muchísimas felicidades a todos nuestros hermanos chilenos. Y para los que no saben... Mi hijo Iván se llama así por Iván Zamorano, un jugador chileno que llegó a la América.
0: Bueno, eso no nos importa, pero bueno.
1: son datos que le echan más sabor a estas efemérides. Así mi compa bueno. Esteban ya sabrá y dirá, ¿sabes por qué le llamaron Iván a su hijo de Yosemar?
0: Ay, uy, sí, por si andaban con el pendiente. Bueno, un día como hoy, pero de 1851, aparecía por primera vez un periódico llamado el New York Daily Times. Yo sé que a usted que nos está escuchando a esta hora de la mañana le suena ese nombre. Pues bueno, con el tiempo cambiaría su nombre a lo que hoy conocemos como The New York Times y terminaría convirtiéndose en uno de los periódicos más reconocidos del mundo. El primer ejemplar costaba, ¿cuánto crees tú, mi estimado Pocaluz?
1: Me dijeron unos 5 centavos en ese entonces.
0: No, nada de eso, señor. El primer ejemplar costaba 1 centavo. Hoy... Eso es lo que se tiene el registro y eso es lo que averiguó nuestro señor productor, que ahí como dato curioso, costaba 1 centavo el ejemplar de el New York Daily Times.
1: Wow, y sí, es un diario muy interesante por todo lo que ventila a veces de los pues nuestros hermosos gobiernos que siempre trabajan bien, pero bien bonito.
0: Uy, sí. No, ya no hables mal del gobierno, tampoco me van a dejar entrar. Ahora más que nunca no me van a dejar entrar por los comentarios que haces de tu presidente. Pero bueno, adelante.
1: No, yo estoy hablando de otros gobiernos. No, el de presidente de aquí todo lo hace bien.
0: Bueno, Bueno, a la de acá no le tires porque ahorita ando acá, ¿no? Que estás viendo que el día de ayer me andaban llegando ahí los guachos y tú ahorita.
1: Ella lo único que te va a
0: Nunca.
1: decir es que lo único que te va a decir es que somos de la oposición, de que tiene otros datos y de que esa estrategia de llegar nada más a 40 muertos por día se está realizando.
0: Mira, Denise, ahora que le pida el aumento de salario, me va a decir lo mismo que dicen acá todos tus, bueno, tu presidenta y tus gobernantes.
1: No
0: Me
1: sé.
0: va a decir, ¿cómo que el Pocaluz gana más que tú? Va a decir, vamos a abrir una carpeta de investigación y ahí se va a quedar. Jamás va a llegar el bendito aumento, vas a ver. Bueno.
1: Ah, ya me imagino. Ya, esas carpetas que se siguen acumulando.
0: Sí, oye, ¿nunca has sudado frío?
1: No, ¿por qué?
0: Yo después de que Doña Saji me dijo que me iba a chequear el celular, no había vuelto a sudar frío hasta el día de ayer que estamos transmitiendo en vivo y que de repente llegaron los guachos ahí donde estábamos. A raíz de eso, pues nos tuvimos que cambiar de hotel, pero bueno.
1: Qué bonito es México, qué bonito es
0: ¡Viva
1: México.
0: México! Eso.
1: Ya te dio otra anécdota, ya te dio. Imagínate, tus radioescuchas nunca habían sabido cómo se sentía ver a los guachos ahí nada más entrar de la nada. Ya.
0: Y bien armados, güey.
1: ¿Les vistas el
0: Bueno,
1: pitorol?
0: vámonos. No, no, no, nomás el arma.
1: Ah.
0: ¿Tú querías ver el pistolón?
1: No, no, no, no sé de calibres, yo, carnal, discúlpame.
0: Dice el productor que él sí sabe. Bueno, vámonos con la que sigue mejor antes de que nos vayan a censurar aquí.
1: ¿Cuál?
0: Pues la que sigue, güey.
1: Hasta ahí, el productor
0: Ah,
1: hasta ahí llegó.
0: maldito productor. Ya ves, productor, ¿por qué
1: Ya.
0: tienes que darle las mismas notas al Pocaluz? Bueno, es que un día como hoy, pero de 1895, el educador y líder afroamericano Booker T. Washington pronunciaba su famoso discurso de Atlanta. Washington habló en ese momento sobre educación, trabajo y relaciones raciales en una época marcada por la segregación. Su postura también generaría fuertes críticas de otros líderes afroamericanos que consideraban que aceptaba demasiadas restricciones a los derechos civiles y a cambio de oportunidades económicas. Y ahora sí, esta nos toca directamente a nosotros como paisanos, y es que un día como hoy, pero de 1930 comenzaba transmisiones en la Ciudad de México la legendaria XEW. Sí, sí te llegó a escuchar esa
1: Estación.
0: estación, ¿verdad? La que también se le conocía como la voz de América Latina desde México. Y pues que también por sus micrófonos pasaron algunas de las figuras más importantes de la época de oro de la radio mexicana. Mira, en ese tiempo sí eran locutores, ¿verdad? Sí, sí eran voces. No que ahora, fíjate, nos prestaron la radio a ti y a mí, con eso te digo todo.
1: Bueno, es para que vean cómo las cosas evolucionan y no de lo mejor a veces.
0: Así es. Mi estimado Pocaluz, me pregunto, ¿vas a trabajar hoy o no?
1: ¿Qué tan necesario es?
0: Hijo del H.
1: Bueno, yo nada más
0: Bueno.
1: pregunto para ponerme activo, poder regresar aquí a platicar con mi compa, el producer, que sí. Bueno, ni
0: Y
1: siquiera,
0: aún.
1: no, no, ¿sabes qué? Ni siquiera quiero hablarle ahorita porque ya me balconeó con eso de
0: Ya.
1: que entré. No, no, perdón, no entré 5 minutos tarde. Entré 5 minutos después de haber
0: Y aún
1: aprovechado
0: así
1: este bonito
0: quieres.
1: clima.
0: Y aún así no quieres que uno pida que le paguen lo mismo que a ti. Bueno, y finalmente, un día como hoy, pero del 2013, falleció el tío del Pocaluz, o sea, Johnny Laboriel, una de las figuras pioneras del rock and roll en México. Que además, no sé si tú sabías, pero fue vocalista de los Rebeldes del Rock
1: Sí, y
0: y
1: ahora
0: formó parte
1: venenosa.
0: de. Ándale, ándale, de ese mero. Y también formó parte de aquella primera generación que durante los años 60 comenzó a ponerle sabor mexicano al rock and roll.
1: No, era un vocerrón ese señor, la verdad es un vocerrón. Me
0: No,
1: acuerdo de esa
0: deja tú y también era
1: canción.
0: bien.
1: También la canción esa de Sombras me gustaba mucho. Y aparte, en sus últimos años, pues él ya estaba más metido en la comedia que en la música, me acuerdo mucho.
0: Tenía bonitos labios.
1: Sí, sí, sí. Imagínate que le llegaras con unos labios así ahora que estás por allá aprovechando toda la, a todos los cirujanos cosméticos que andan por allá. Regrésate así, güey.
0: No, hombre, no, tú no, ¿pa' qué? Estoy bien,
1: así,
0: estoy bien
1: así. Así ya no voltean a ver qué es lo que te falta. Ya nada más se falta fijar en los puros labios.
0: Ándale, eso mero. Bueno, de esa manera terminamos el segmento de las efemérides en esta hora de la mañana, mi estimado Poclos. Vámonos rápidamente, ¿qué sigue?
1: Vámonos al...
0: ¿Al ID que tenías que poner desde hace, qué, como 9 minutos?
1: Sí, claro.
0: Eres un imbécil. Vámonos, ya regresamos. Adiós.
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0: es el recalentado en vivo desde el estudio móvil de la bonita Supermarket. Seguimos con más esta mañanita. Mi estimado Pocaluz, te tengo buenas noticias y no sé si estas sean buenas noticias para ti o no, pero ¿qué crees?
1: A ver, ¿por qué?
0: Dime. Bueno, para mí son buenas noticias porque, bueno, el día de ayer nos cambiamos de búnker. Y le digo búnker porque no salgo de aquí, porque estoy acá encerrado. Allá hasta parece que estuviera yo anexado, ¿va? Sí. De hecho, ahorita yo creo que si le pasa la patrulla espiritual también me llevan. Y es que no sé si ustedes sepan, pero la patrulla espiritual es originaria y aquí radican en la ciudad de Tijuana. Ahora les decía yo a alguien, hasta parece que estoy anexado porque no hago nada. La gente piensa que yo ando de vacaciones, pero no ando de vacaciones, señoras y señores. Si supiera que ando trabajando más que antes, ahora sí ando entregando incluso hasta propuestas ahí al equipo de ventas. Estamos laborando, no andamos de vacaciones. Pero bueno. Aquí, ¿qué crees? Estoy también acá en el lobby de este hotel y por lo que veo van a servir desayuno, que eso es muy bueno para mí. Te digo, no sé qué tan bueno sea para ti porque tú sí estás ahí en el estudio y tú no puedes literalmente, pues, ni agarrar. Ahora sí, bueno, sí, al productor sí, pero eso ya es otra historia.
1: Ese pancito es de otro.
0: Ah, ese pancito.
1: Sí. Oye, neta, el productor sí está acá, mameito, y sí.
0: No, ¿para qué negar? Sí te anda destruyendo. No, sí. Bueno, vámonos mejor a hablar de un dato curioso por ahí para mi compa Esteban Cerón, que dice, bueno, para usted que nos esté escuchando a esta hora de la mañana, usted está perfectamente despierto, mira su brazo y ahora sí que imagínese. Vamos a hablar del cerebro. Y es que acá el señor productor nos envía un dato curioso y es que sabe usted que esto está realmente puede ocurrir. Y es que, a ver, imagínense esto, a usted que nos escucha a esta hora de la mañana. Usted está perfectamente despierto, mira su brazo y sabe que físicamente está normal. ¿No es así, Pocaluz?
1: Es lo que estoy mirando ahorita y todo bien.
0: Pero tu cerebro te hace sentir que ese brazo está enorme cuando estás así, que te acabas de despertar. Bueno, ¿sabe usted que esto puede realmente ocurrir? Y es que nuestro cerebro mantiene una especie de mapa interna de nuestro cuerpo, donde están nuestras piernas, nuestros brazos y qué tamaño tienen. Ahora, quiero pensar que el mío se cuatrapea cuando se ve el espejo y dice, ah, caray, no hay oído. Pero bueno, eso. No te rías, mendigo Pocaluz, no te rías.
1: Es un chiste que no me sabía, carnal, un chiste.
0: Bueno, pero existen alteraciones en las que ese mapa se distorsiona temporalmente. Una de las más curiosas está relacionada con el llamado síndrome de Alicia en el País de las Maravillas. Y eso no es mentira, hay un síndrome que así se le conoce. Y así como le cuento, algunas personas pueden sentir que una mano, un brazo, una pierna o incluso todo su cuerpo se hizo más grande o más pequeño. Hay veces que te miras así las manos, tú que eres de manos chicas, Pocaluz, y dices, ah, caray, no. ¿Qué te ríes, güey? Es un dato curioso, no te rías. Bueno, tú que eres de manos pequeñas, a veces te miras y en tu afán de decir, ay, no, sí, ya me crecieron las manos.
1: Manotas.
0: No es así. Ándale tú. Bueno, algunas personas, te digo, pueden sentir que una mano, un brazo, una pierna o incluso todo su cuerpo se hizo más grande o más pequeño. En tu caso creo que se hizo más pequeña, pero bueno. Aunque físicamente absolutamente nada haya cambiado y no necesariamente es una alucinación. La persona normalmente sabe que su brazo no creció de verdad. Lo que cambió es la manera en que el cerebro está interpretando su tamaño. Este tipo de alteraciones se ha relacionado, entre otras causas, con migrañas y algunos trastornos neurológicos. Y ahí está lo más impresionante. ¿Usted cree que sabe exactamente cuánto mide su cuerpo porque lo está viendo? Pero en realidad depende muchísimo de cómo su cerebro interpreta la información que recibe. Así que a ti, Pocaluz, esperamos que tu esposa sufra del síndrome de de Alicia en el País de las Maravillas, ¿verdad?
1: Lo único que siento es que me sigue creciendo la panza.
0: Bueno, y eso no es síndrome, eso sí es verdad.
1: Ah, entonces estoy sanito.
0: Tú estás, tú, es que tú comes sano.
1: No.
0: ¿Comes frutas y verduras o no?
1: No, pura chuchería.
0: Ah, bueno, entonces sí es síndrome lo tuyo. Bueno, ahorita vamos a regresar con más pendientes porque el día de hoy, ahorita viene otro dato curioso, además también viene la oportunidad de ganarse ese paquete de 4 boletos para el estreno privado de Forgotten Island. ¿Y qué más boletos tenemos, Pocaluz?
1: Tenemos boletos para Marc Anthony, que es esta noche en el Phantom Blue, así que no se lo pierdan, en cualquier momento podemos regalar esos boletos, así que al pendiente.
0: Así que ahí está, ya lo escuchó. Vámonos a comerciales, mi estimado Pocaluz. Ahorita regresamos con más. Esto es El Recalentado desde el estudio de La Bonita Supermarkets. ¡Vámonos!
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0: Centro Calentado en vivo desde el estudio móvil de la bonita Supermarkets. Buenos días para toda la gente que nos escucha a esta hora de la mañana, son las 6:47, transmitiendo en vivo esta mañana nuevamente por ahí. Gracias al señor productor por estarnos apoyando con estas notas a distancia, también para nuestro compa el Pocaluz, quien está por allá en el estudio en caso de que tengamos problemas por acá en la señal, pues él nos va a colaborar y estar saliendo al aire constantemente. Que le pedimos a Dios de todo corazón que no nos falle la señal, porque pues sería dejar todo en manos del Pocaluz y pues ya usted sabe el resultado, la tragedia que esto podría tener. Ahí está el Pocaluz, ¿estás escuchando, va?
1: Sí. Gracias por tus mensajes de positivismo. La verdad, me conmueve.
0: Perdón, yo pensé que habías ido al baño, yo pensé que no estabas ahí en el estudio, pero bueno, me alegra que lo hayas escuchado. Bueno, vámonos rápidamente, y es que vamos ahora con otro dato curioso que tenemos esta mañana por acá en el Recalentado, y es que a usted que nos está escuchando, ahora imagínese esto. ¿Está usted profundamente dormido o dormida a esta hora de la mañana? Bueno, no a esta hora, pero, o sea, más temprano. De repente se escucha, ya sea un portazo, algo se cae en la cocina o suena un ruido fuerte y ¡pum! Brinca de la nada. Bueno, ¿sabía usted que nuestro cuerpo puede tener una reacción de sobresalto incluso mientras estamos dormidos? Y es que aunque usted piense, pues obviamente voy a brincar del susto, ¿verdad? Bueno, dormir no significa que nuestro cerebro simplemente apaga todos los sentidos y se desconecta del mundo. Mientras dormimos, el cerebro continúa procesando parte de la información que llega del exterior. Por supuesto, filtra muchísimo, porque por eso podemos dormir con el ruido constante del aire acondicionado, pero un sonido repentino o suficientemente importante puede provocar una respuesta automática. El cuerpo puede reaccionar con cambios en el ritmo cardíaco, respiración, actividad muscular o incluso despertarnos. Y eso también explica algo que seguramente muchos papás han experimentado. El niño puede dormir con la televisión prendida. A ti, Pocaluz, ¿tú puedes dormir con el ruido?
1: No. No, yo. Luz y ruido, no. Soy muy sensible.
0: Es que tú eres fuera de este planeta. Tú eres más así como alienígena, yo creo por eso.
1: ¿Por qué?
0: Pues porque duermes con la luz prendida.
1: No, yo no puedo dormir con luz prendida, yo no puedo dormir con ruido. O sea,
0: por eso, el resto del ser humano normal, bueno, al menos la mayoría, sí puede dormir con la luz prendida. Yo, por ejemplo, yo sí puedo con la luz prendida, la luz apagada, con la televisión prendida, con la televisión apagada. Aunque hay ratos que sí te vas a quedar dormido, güey. No es como que todo el tiempo, si hay luz, no vas a pegar el ojo en toda la noche.
1: Hay ratos de que sí te vas a quedar dormido.
0: Sí, sí, sí. O sea, malo fuera de que en toda la noche no pegas el ojo simplemente porque ves que la luz está prendida o que la televisión.
1: Déjame hacer un experimento. Producer,
0: no, porque ahorita sí eres muy capaz de que te duermes. Ahorita no. Acuérdate, las noches de Tricomix, la luz estaba prendida y te quedabas dormido, güey. Ah, ¿verdad?
1: Las dos estaban apagadas, pero el sonido estaba.
0: Ahora resulta que estaban apagadas.
1: Explícale a la gente qué eran Tricomix
0: ahora,
1: para que sepan.
0: Bueno, hace años teníamos nosotros lo que era un Tricomix, que era el iMix desde algún centro nocturno. Teníamos las noches donde mezclábamos en vivo desde en aquellos tiempos, desde el 2100 y otros, desde el Club 2100 y otros lugares, donde mezclábamos en vivo, ambientábamos la noche, invitando a la gente para que fuera. Eran los famosos Limix que se les conocía en ese tiempo. Y bueno, para los que no saben, en ese tiempo el Pocaluz, igual que hoy, se quedaba en el estudio. Nada más que en ese tiempo no teníamos productor. Ahorita yo creo que el productor te... ahorita no te duermes porque no vaya a ser que el ganón sea el productor, ¿verdad? Por eso es que creo que tú no te duermes. Ahora, que ya te duermas va a ser por mañoso, porque ya sabes lo que te va a pasar si te duermes.
1: Va a decir el que calla otorga.
0: Exactamente. Por eso no te quedas dormido. Pero en aquel tiempo no teníamos productor en el estudio. Era el único, el Pocaluz, quien estaba a cargo de los controles. Y bueno, esto nosotros mezclábamos en vivo y transmitíamos en vivo desde las 10 de la noche hasta las 2 de la mañana. Ahora, ¿qué pasaba a las 2 de la mañana? Nos teníamos que desconectar, teníamos que regresarnos a programación normal. Y resulta que eran las 10 con 5 minutos y nosotros seguíamos mezclando en vivo. Decir, poca luz, ya, desconéctanos, poca luz. Bueno, en aquel momento la otra persona que trabajaba con nosotros tenía que agarrar camino desde allá y venir hasta la estación preocupados porque dijimos, a lo mejor este güey se desmayó, a lo mejor el poca luz, algo le pasó. Y es que en la otra oficina que estábamos anteriormente, corría el rumor de que asustaban. Ahora, a mí nunca me asustaron, yo creo que todo eso es más cuestión de la conciencia, de la mente de uno mismo, y a mí nunca, hasta el día de hoy, no me han asustado ni en la oficina anterior ni en esta en la cual estamos ahora, que dicen que también asustan. A mí no me han asustado, a mí no me ha pasado nada, pero bueno, dijimos, a lo mejor este güey sí lo asustaron, pélate para allá, no se haya desmayado, se haya que le haya pasado algo. Y llegaban hasta la estación simplemente para darse cuenta de que el Pocaluz se había quedado dormido. Ahora, ¿ves que sí te puedes quedar dormido con el luz, con la luz y con el sonido prendido?
1: Pues es que también la mezcla estaba así como para echarse una pestañita.
0: Ahora échame a mí la culpa. Me decía que él me dijo, oye, llegué y se escuchaban los ronquidos hasta allá afuera, hasta la puerta. Y luego dice, no obstante, todavía le tocaba la puerta y no despertaba. Tenía que literal golpear la puerta, y o sea, estoy hablando así de con el puño, ¿eh? Golpear la puerta así con un haciendo el, para que,
1: cuando te diga la chota.
0: Ándale, literalmente, así te caía la ley, a ti también. Ándale, así precisamente.
1: Así
0: es. Ándale. Bueno, no, tampoco te pases, te va a caer ahorita el del segundo piso a decir, mira, ¿quién está golpeando acá abajo? Sí, y ese era el poca luz quien se quedaba dormido y literal te tenían que golpear la puerta porque ni así despertabas. Ahora, ¿ves que sí te puedes quedar con el sonido prendido y con la luz prendida?
1: Mira, es una vez más, a mi defensa.
0: Que ahorita tu conciencia no te deje dormir, ya es otra cosa, güey. Que ahorita tu conciencia ya te mantenga con los ojos abiertos, que no te vayan a revisar el celular, ahí es otra cosa.
1: Ah, esa sí da miedo. Me daba más miedo que cuando espantaban acá en la estación, que no sé, sí.
0: Exactamente.
1: Esas sí son historias de ultratumba.
0: Ya ves.
1: Bueno, pero es en serio. Señores, si ustedes tienen problemas para dormir, escuchen al Saji ahí mixteando. Y aparte se queja cuando uno le daba overtime. A ver, esa parte no la platicas, ¿verdad?
0: No, vete a la fregada, pues si no es que nos dabas, no es que seas generoso, es que te quedabas dormido.
1: La igualdad salarial, carnal, los tres agarramos
0: overtime. No, vete al quiote. Así que esa es la historia que usted no sabía de los tan anhelados light mixes. La gente pensaba, oye, no, es que ha de estar bien bueno el ambiente, no se desconectan, ya son las 2:45 de la mañana y estos siguen allá trabajando overtime.
1: Era para no promocionar el lugar, para que llegara todavía más gente.
0: No, el problema es que el que hablaba ya no estaba allá, se iba porque te tenía que ir a despertar. No me podía ir yo porque entonces ¿quién mezclaba en vivo? No nos podíamos desconectar. Y si desconectábamos los aparatos, pues se quedaba la radio en silencio. Y pues en quien estaba depositada nuestra confianza, pues estaba bien jetón. Eso es lo que usted no sabía de lo que ocurría en aquellos años, en esos famosos light mixes, y por qué los tuvimos que cancelar. Porque, y eso no pasó. Ahora, yo te creo que eso pasara una vez, pero esto pasó como tres o cuatro veces, güey. Tampoco es como que ya era costumbre.
1: Fueron tres.
0: O sea, tres veces, güey. O sea, una cosa es que te quedes dormido una vez, güey, pero ya. Tres a cuatro veces, no te pases de azteca.
1: Gracias a ese overtime se pagaban tus vacaciones a Vallarta.
0: No te pases de azteca, ganaba yo el mínimo también, no mames. Pero bueno, ahí está. Así que este dato comprueba lo que te platico, de que un sonido repentino suficientemente importante puede provocar una respuesta automática de tu cuerpo, porque te digo, tú te puedes quedar dormido con la luz prendida, con la televisión, sí, o cuando ya tu esposa te dice que te va a revisar el celular, te despiertas, pero en caliente, ahí sí ni te estorba la panza para despertarte, para levantarte en friega, agarrar el teléfono y evitar que te lo... Que te revisen el teléfono.
1: Sí, ¿para dónde? ¿Para dónde?
0: Así es, por eso te digo. Y el cuerpo reacciona con cambios en el... también usted, amigo radioescucha, ¿no le ha pasado de esas ocasiones en las que usted está dormido, está acostado, está pues en sus aposentos, cuando de repente usted cree que ya está dormido y de repente se despierta, así brinca pensando como que usted se va a caer? A mí me ha pasado, ¿a ti te ha pasado, Poca Luz?
1: Sí.
0: Y son feas esas, sí, porque sí. brincas de la nada, así estás bien, y tú ya, según ya estás dormido, y de repente sientes como que te vas a caer a un vacío. Pues eso explica este dato. Así que esto es el cerebro haciendo, pues prácticamente, no está completamente aislado de lo que ocurre alrededor, sigue evaluando estímulos y puede reaccionar cuando algo destaca, así que aunque usted esté dormido. Hay otro dato curioso a esta hora de la mañana aquí en el recalentado. Vámonos, oye, ya empezaron a mandar mensaje a nuestros amigos chivistas, chivistas de closet, que se reportan ahora porque, como según ellos, su equipo anda muy bien, que yo recuerde no empezaron nada bien, según ellos. Oye, ¿ya siguen en el primer lugar?
1: No.
0: Porque ahí miraba que el fin de semana sí eran primer, que pasó creo un partido y ganaron y eran primer lugar, pero creo que se los arrebataron, no les duró ni 24 horas, ¿no?
1: No. ¿Por qué arruinar el fin de semana? Ya iba empezando todo bien. Chihuahuas.
0: Pues sí, pero andan dando lata que si qué les vamos a apostar. ¿Qué les quieres apostar a mi compa Pedro Flores, mi estimado Pocalú?
1: Al Peter Flowers, a ver, que mande propuestas.
0: A ver, Pedro Flores, mátate solo. ¿Qué quieres apostar según tú? A ver, ¿qué tanto valor, qué tanta seguridad le tienes a tus Chivas? Yo, pues tú dime. Ahora sí que, como dijera aquel, tu boca es mi medida. Así que ahórcate solo, mi estimado Pedro. A ver, mándanos, ¿qué quieres apostar? A ver, repórtate a esta hora de la mañana. Dile al Pocaluz que no sueñe, que es una gallina. ¿A poco andas soñando tú que eres gallina?
1: No, carnal, no, para nada. No recuerdo qué sueños traía ese día los Tricomics. Pero sí dormí bien bonito.
0: Hoy nomás. Ahora... Ah, mira, mi compa Esteban Cerón dice, arriba las Chivas. Ahora resulta que le va a las Chivas, cuando apenas la semana pasada él según era bien cruzazulino. Ahora resulta, un equipo que no tiene hogar, menos identidad. Ahí está, los Chemos, que lo único seguro es de que sí son albañiles. Eso es todo lo que se conoce del Cruz Azul, porque aparte de que se les conoce como el eterno subcampeón, los creadores del famoso Ya la Cruz Azuleaste, ahí está. Saludos para nuestro compa Efraín Zabalza, que no se ha reportado esta mañana. Creo que además del Pocaluz, alguien más se quedó dormido. Así que saluditos ahí al compa Efraín, esperando que, bueno, que sea eso, que se quedó dormido, ¿verdad? Que no haya tenido otro contratiempo, ¿verdad? Dice, así que ahí está el saludito.
1: Dice el producer que vayamos al ID.
0: Ah, bueno, vámonos con el ID en lo que nuestro buen amigo el Pedro Flores se reporta y nos dice que se ahorque solo, él solito, a esta hora de la mañana. No le cambie, regresamos con más, esto es El Recalentado. ¡Vámonos!
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0: Es el recalentado en vivo desde el estudio móvil de la bonita Supermarkets esta mañana de viernes, ya fin de semana, gracias a Dios, ya estamos en el comienzo de este fin de semana que esperamos que todos ustedes en verdad pues la pasen responsablemente, primero que nada, si toma, no maneje, si usted tiene algún plan para ir a parrandear este fin de semana, o si usted ya de a tiro pues quiere descansar después de un fin de semana ocupado, el que tuvimos la semana pasada con todos los conciertos. Yo en lo personal, yo sí preferiría descansar, ¿verdad? Eso que creo que sí, fui a dos nada más. Con eso terminé agotado y pues con todo esto que andamos haciendo por acá, por este lado, pues igual, yo si fuera usted, yo me quedaba a dormir en mi casa, si yo tuviera la oportunidad, me quedaba a dormir en mi casa todo el fin de semana, así, tirando hueva, porque pues la neta, también a veces se requiere esos momentos de quedarse a gusto, descansar, de no hacer planes para salir, para pedir comida a la casa, que le lleven una pizza, unas chicken wings, algún sándwich favorito que usted tenga. Y con eso de que hoy en día ya prácticamente todos los restaurantes habidos y por haber, pues están registrados con todos estos repartidores de comida del Uber Eats, el DoorDash, el Postmates, creo que se llama el otro, ¿no? Pocaluz, sí. ¿Cómo se llaman los demás? Que también ya prácticamente todos le pueden llevar su comida favorita hasta la puerta de su hogar. Yo preferiría mejor hacer eso si tuviera la oportunidad, si estuviera yo allá, de descansar después de un fin de semana ocupadísimo que tuvimos, llenos de conciertos. Algunos todavía andan crudos de todo lo que pasó. Ah, mendigo. Saludos a mi compa Esteban Cerón, dice, así son los viejitos, no aguantan. Te digo, pero bueno, saluditos para ahí para todos ustedes. Pero bueno, como uno no tiene esas oportunidades, uno sí tiene que trabajar todo el fin de semana. Tiene uno que, pues, terminar de arreglar las situaciones que tenemos por estos rumbos. Pues usted, si usted tiene esa oportunidad, pues aprovechela, descanse. Vaya a la iglesia, vaya a pedir perdón por todos sus pecados, para que saliendo de ahí, pues los vuelva a cometer. Así que, saluditos para todos y cada uno. Exactamente. ¿Tú qué planes tienes para este fin de semana, Pocaluz?
1: Pues hoy mi sobrinita tiene su fiesta de cumpleaños en uno de esos
0: otra lugares. Fiesta, güey.
1: Otra. Es, fíjate, lo que hacen los abrazos de diciembre y de año nuevo. Nueve meses después, el mes de septiembre. Yo creo que el mes de septiembre debe ser el mes con más
0: cumpleaños. Bueno, septiembre, de todo el año. Septiembre y noviembre, güey.
1: ¿Por qué noviembre?
0: Ah, por el día de San Valentín, de que cuántos no tracases y nueve meses después, pues, amarró.
1: Sí. Ah, no, sí, tienes razón.
0: Esa no la Oye, yo creo que hay que dejarle esa tarea al señor productor, que se averigüe cuál es el mes que... Porque debe de haber un mes, y creo yo que debería de ser el mes de noviembre, donde nacen, hay más nacimientos de bebés, porque a consecuencia del 14 de febrero, que es cuando se declaran su amor abiertamente a otros, pues aprovechan para salir a pasear con la amiga, con el amigo, y pues ya andando ahí entre tanto corazoncito, entre tanto acurruco, ver tantas parejas felices, pues la amiga acaba siendo más que la amiga, y tracas y toma, y nueve meses después, pues valió gorro. Y yo creo que eso vamos a dejarle al productor, que se ya averigüe cuál es el mes, ¿no?
1: Ya hizo la tarea.
0: ¿A poco sí?
1: Ya, luego, míralo.
0: Mendigo productor, andas con Toño, andas de andar muy contento que andas allá anexado con el Pocaluz, nada más.
1: Pues mira.
0: A ver, a ver, señor productor, adelante. O tú, Pocaluz, quien sea.
1: Hasta crees que el señor productor se va a poner en el micrófono. Si no quiere salir en la cámara, menos en el micrófono.
0: Vamos a apostarle a la gente que si gana el las Chivas, el productor sale del closet. Digo, empieza a hablar en el micrófono.
1: Dice, estoy diciendo que no, que él no.
0: Dicen por ahí en

0: el WhatsApp dijo, a lo mejor y lo va a repetir ese dato, igual que un sabio usted que, como no le gusta, mendigo productor baboso, que luego se cuatrapea y termina repitiendo lo sabía usted que de la semana anterior. Bueno, a ver con qué mamucada nos salió el señor productor, ¿qué tiene por ahí?
1: Que sí le atiné, que sí le atiné, dice, septiembre es, según diversos estudios estadísticos globales, como los de la Universidad de Harvard, el mes con más nacimiento en gran parte del mundo. Otro dato que dice aquí, el día más común, el 16 de septiembre se registra como la fecha con más cumpleaños a nivel mundial. La mayor concentración de nacimientos ocurre en un rango que va del 9 al 20 de septiembre. Y según la razón, dice, se cuentan 9 meses hacia atrás, las concepciones coinciden con las fiestas navideñas y de Año Nuevo, periodos de vacaciones y reuniones familiares.
0: Ah, bueno, es que también en algunos casos, y puede que sí, porque en algunos casos, pues, no hay como las fechas decembrinas para pasarlas en familia, para las personas que trabajan fuera. Un ejemplo, las personas que trabajan allá en Estados Unidos, pues, aprovechan las fiestas decembrinas, agarrar vacaciones, irse a descansar a sus lugares de origen, a sus países, o los que trabajan en otro estado, pues, regresan a su estado, donde está el resto de su familia, y pues, es donde tracas y agarran como burro en primavera y aprovechan
1: a romper la piñata.
0: Sí, porque a veces, y puede que sí tenga razón esa estadística, porque sí, en febrero a veces nos hacemos guajes con tal de no dar regalo, y si viven lejos o si trabajan lejos de su hogar, pues prefieren no ir mejor a visitar en San Valentín. Me dice, ya fui a visitarte en diciembre, aguántate las carnitas en lo que junto otro varo para volver a ir ahora para las vacaciones o para diciembre otra vez.
1: Hay mucha gente que dice que no les gusta celebrar ese día porque es un día inventado, o sea, no, como le dicen, un día Hallmark, nada más para Hallmark inventó ese día como para poder vender más cartitas de te quiero y todo eso. Entonces,
0: de San Valentín.
1: Entonces mucha gente dice que por eso no consume o no participa en él. Dice aquí también que el mes de agosto es el segundo mes con mayor natalidad, seguido por julio. Y dice, al igual que con septiembre,
0: por los prematuros.
1: Dice, esto corresponde a factores estacionales. Los bebés nacidos en agosto y julio fueron concebidos principalmente entre noviembre y diciembre. El descenso de las temperaturas en el hemisferio norte, los días más cortos y el inicio de las festividades invernales propician que se pase más tiempo de pareja dentro del hogar.
0: Ah, invernando.
1: Sí, está haciendo frío, échate para acá.
0: Dice, ahí guárdame mis web. Bueno.
1: Termina la frase, creo que se cortó.
0: Sí, es que está fallando la señal, me están hackeando el celular, mejor así lo dejamos. Pero sí, tienes razón, puede que también el tiempo de frío, pues, da más acá ganas de dormir empiernado, abrazadito, y pues una cosa te lleva a la otra. Exacto, de cartoncito de cerveza también, ¿por qué no? Pero acostado. Pero bueno, eso, te repito, eso es más que nada, yo creo, para especialmente las parejas que aprovechan esas fe, pues ya que nos andamos dando amor, pues de una vez, ahí te va.
1: Que se complete, que eso consume el amor. Dame la prueba del amor, si me quieres.
0: Sí, y en febrero, ¿pa' qué es más que la verdad? A veces nos hacemos güeyes, te digo, y nunca falta el que se pelea el 13 y se contenta el 15, ya pa' qué va.
1: Sí.
0: De
1: hecho, estaba viendo hace poco una estadística que dice que menos hombres están teniendo pareja en estos últimos años, o sea, por la razón de que el empoderamiento de la mujer, que la situación económica, que las carreras, que están pagando por todo eso, la falta de dinero, muchos hombres prefieren no tener parejas por lo menos durante su juventud. Ya cuando se establezcan un poco más es cuando están buscando tener pareja. Eso es lo que yo vi en un estudio, que no sé qué tan cierto sea, pero países como Corea del Sur, como Hong Kong, como otros países asiáticos. Y
0: no
1: ya
0: digas
1: también...
0: Hong Kong, que me pongo nervioso.
1: A consumar el amor. bueno, es que tengo compas que
0: han ido... Ay, esa comida china.
1: Han ido a la comida china y quieren sacar a las meseras de ese estilo de trabajo. Se enamoran. Qué bonitas historias, la verdad.
0: Eso es muy bajo, eso es muy bajo. Pero bueno, lo que yo me pregunto es qué tipo de contenido andas viendo que tu algoritmo te lanza ese tipo de estadísticas.
1: Oh, porque yo estaba viendo de quién me iba a pagar mi pensión cuando me retire.
0: Ahora resulta.
1: Ya ves uno que es estudioso.
0: No, pues oye, andando acá en Tijuana, fui a comprar a un supermercado de acá que empieza con Sori y acaba con Ana. Y vi que las personas de la tercera edad las tienen ahí empacando las cosas. Tengo yo entendido que se les conoce como los cerillitos.
1: Cerillitos.
0: O sí. Cerillos, ¿no? Uh-huh. Pues ahí está, güey, ¿para qué te arriesgas a que alguien te pague la pensión? Vente para acá a chambearle ahí a los supermercados también de cerillito, al cabo que el cuerpo ya lo tienes, güey. Digo yo, va, un consejillo.
1: Qué manchado, pero qué tan cierto, ¿eh?
0: Pues ¿a poco no?
1: Ah, sí.
0: Pues
1: ya,
0: ahí está.
1: Ya no piso bien con el talón izquierdo, la espalda me duele, me estoy quedando jetón, se me va la memoria. No, sí, sí.
0: Chacatamente, así que...
1: ¿Quién fue el compa que te dijo que ya no estabas joven?
0: ¿Esteban? Bueno... Ah, sí, sí, Esteban dice... ¿Qué dijo? Dice, así son los viejitos, no aguantan. Pero si achú, mijo... Ay, que te vamos a poner a talonear en la Coahuila.
1: ¿Qué es eso?
0: No sé qué es eso. No sé, yo tampoco, pero bueno.
1: Ahí le pediría al productor que lo investigue a ver si es que lo puede encontrar.
0: No iría ni volvería a ir.
1: Te lo juro que nunca he estado ahí.
0: Ni volvería a ir, me dio mello. Bueno, mi estimado, ¿para qué los vámonos a comerciales? Ahorita, oye, ¿sabes qué? ¿Qué horas son? ¿Qué horas son? Son las 6 con las 7 con 32 sí, minutitos.
1: Y mi prima
0: ya,
1: y
0: se,
1: mi
0: reportó. Prima ya se reportó. ¿Quién?
1: Mi prima, la que no quiere venir, la que se fresea.
0: Ah, bueno, ahí para que empiecen todos los valientes que todo el tiempo le mandan saludos a tu prima, pues que empiecen ahí. Ya apareció la prima del Pocaluz. Hijos de... Saludos a la prima y a la suegra. Decídanse, ¿qué? Una o la otra. Saludos a... no voy a decir nombres más para no balconearlos, pero ya empezaron acá. Que prima.
1: Hijos de...
0: Ándale poniendo foto.
1: Ya me los imagino.
0: Ya ves, la otra vez para andarles poniendo la foto ahí en el en vivo, ya nos sueltan a tu prima.
1: Es chida. Uno de estos sí. Días yo creo que sí se va a animar.
0: Exacto. Dice por ahí Mayra Santiago, dice, bienvenido a la vejez, poca luz.
1: Ah, ya estaba desde hace rato. Gracias, pero ya había llegado yo a esa meta desde hace rato.
0: No, Mayra, si vieras que acá mi compa desde que estaba en... Sí, ya se achacaba la vejez. No, ya quisiera el Pocaluz ser como tú, Mayra, porque estoy seguro que a ti no te dan calambres ahí operando los controles, ¿verdad? ¿Por qué te ríes? ¿A poco sí te dan calambres?
1: Fueron dos esta semana nada más.
0: Y estando sentado, güey, ¿eh? Ahora dijera yo, anda ahí activo. Bien activo, como los jugadores de los partidos que se tiran en el césped cuando les está dando, después de correr 90 minutos, pues, con toda razón, ¿verdad? Pero al Pocaluz ya está porque mueve controles, porque le sube y le baja el volumen, ya le dan calambres. Ahora imagínate nada más cómo, o sea, no...
1: Es agotador, te digo, Mayra, tu trabajo.
0: Sí, bien agotador tu trabajo, Pocaluz. Y todavía ganas más que yo, te digo, no tienes vergüenza, hijo de la chu. Dice, por acá no vamos a decir nombres, pero dice, buenos días, aquí reportándome desde mi cama. Ah, saludos a mi compa Efraín, que ya se reportó por fin. Creo que al parecer no fue a trabajar. Te digo, lo que es ser influyente y ser adinerado, no le tocó chambear hoy. Ah, mi compa Efraín, dice, ¿qué es la apuesta, pues, del clásico? A ver, mi compa Efraín, ¿tú le vas al Cruz Azul o le vas a las Chivas? Por fin. Porque si no mal recuerdo, apostaste la semana pasada algo, que porque iba a jugar tu Cruz Azul. Ahora ya también le vas a las Chivas. Te digo, puros aficionados sin identidad. Mira, por eso no saben ni a quién irle. Le van a todos.
1: Mira, da gusto. ¿Sabes por qué siempre me gustó esa frase de la América del ódiame más? Ahí está, ¿por qué?
0: Ah, exacto. El América es el único equipo en México y eso es lo que lo hace el equipo de fútbol más grande de México. Por eso, porque al América o lo odias o lo amas. Una de los dos. Te digo, tanto bien puedes como ser el equipo de tus amores, como puedes odiarlo a capa y espada. Y así son todos mis amigos chemos, así son todos mis amigos chivistas, sin identidad. Bueno, hablamos del Cruz Azul, que no tienen hogar, menos van a tener identidad, güey. Que por cierto, Poca Luz, necesito que te disculpes con todos nuestros fanáticos del Cruz Azul, por favor. Okay. Ahorita aprovechando que tienes el micrófono, por lo que dijiste ayer.
1: ¿Qué dije?
0: Yo sé que cometiste un error, les dijiste, y hubo muchos que se molestaron contigo ahí en el WhatsApp, y es que llamaste al equipo, un equipo casero, al Cruz Azul.
1: Ratonero.
0: Después de casero también.
1: ¿Ah, sí?
0: Porque se encerraron atrás contra el Inter Miami, cuando les echábamos porras con tal de que se empinaran a Messi, y pues se pusieron bien ratoneros, bien caseros. Y eso fue principalmente lo que molestó a nuestro radio escuchas, que tú los hayas llamado un equipo casero al Cruz Azul tras la derrota de contra el Inter de Miami.
1: Pero fue la verdad.
0: Y es que tienen razón. ¿Cómo te atreves a decir un equipo casero si ni siquiera tiene casa ese equipo?
1: Yo pensé que otra cosa.
0: O sea, no, por favor, Pocalos, no hagas esas cosas. Ay, al aire, por favor. No, güey, huerfanitos no, pues si no, lo que no tienen es casa, güey.
1: ¿Cómo se les diría?
0: A los sin hogar.
1: Ah, okay.
0: Los vagabundos.
1: Ándale.
0: Ay, qué equipo tan vagabundo. Bueno, no le cambie, ahorita regresamos. Viene por ahí la oportunidad de que usted gane boletos en solo minutos al regresar aquí en El Recalentado. Vámonos, Pocaludos.
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0: SR Calentado en vivo desde el estudio móvil de la bonita Supermarket. Seguimos transmitiendo esta hora de la mañana. Son las 7:52 para nuestra gente por allá en la ciudad de Las Vegas y de donde quiera que nos estén escuchando. Sabemos que tenemos gente también escuchándonos en la ciudad de San George, Utah, a quienes les enviamos un caluroso saludo hasta allá, dijera la Lupe. Saluditos esta mañana que nos están escuchando de viernes ya con oliendo a fin de semana. Bueno, no huele, apesta fin de semana. Y el día de hoy aquí en el Recalentado tenemos boletos para que si usted es de las personas que no quieren descansar, que usted quiere seguir enfiestado este fin de semana, pues en este momento marque al 702-507-1001, 702-507-1001, porque vamos en busca de la llamada número 10, que se va a llevar un par de boletos para el concierto de Marc Anthony, que llega esta noche como parte de su residencia allá en el Fontainebleau de Las Vegas. Así que si usted quiere boletos, pues en este momento a marcar 702-507-1001, 702-507-1001. Así que en este momento, vámonos, mi estimadísimo Pocaluz, en busca de la llamada número 10 que se va a llevar ese par de boletos para el concierto de Marc Anthony esta noche allá en el Fontainebleau. Contéstalas tú, ¿no? Porfa, por ahí.
1: Vámonos. Llamada número 1, muchas gracias. Llamada número 2, gracias. Llamada número 3. No cuenta
0: porque
1: llamada
0: no
1: estaba. Llamada número 3, gracias. Llamada número 4, gracias. Mañana será otro día para ti, carnal, porque hoy no fue. Llamada número 6, muchas gracias. Llamada número 7, next time. Llamada número 8, ya merito. Le pegaste al poste, llamada número 9. Y vamos a ver cuál es la buena. Llamada número 10.
0: Bueno, bueno. Bueno. Bueno, bueno.
1: Bueno, yo creo que no se está reportando.
0: Le pegó al poste.
1: Esta sí la voló.
0: Eres un imbécil.
1: Ya andamos del número 10. Bueno, bueno.
2: Sí, buenos días.
1: ¿Con quién hablo?
0: Buenos días.
2: Carlos García.
0: ¿Con quién?
2: Con Carlos García.
0: Carlos García, originario de dónde, Carlos.
2: De mero Colima.
0: Poca luz.
1: Dime.
0: Él no fue la 10, es la 11, ¿va?
1: Él fue la... Pues es la 10 porque la otra no contestó.
2: La otra.
0: Ah, no, por eso, entonces es la 11. Entonces es la 11 porque el otro perdió su oportunidad, ¿no? Sí. Ahora yo me pregunto a ti, Poca luz, ¿tú quieres a Carlos?
1: ¿A qué equipo le vas, carnal?
0: Carlos, ¿por qué te ríes?
1: De ahí depende mi respuesta. ¿A qué equipo le vas, Carlos?
2: A las Chivas.
1: No, no quiero a Carlos.
0: No, cuélgale, vámonos con el que sigue. ¿Cómo que a las Chivas, pues? ¿Estás viendo y no ves? Hermano,
1: ya llevamos 2 años y medio al aire educando a la gente. ¿Por qué sigues ahí?
2: Nos gusta la mala vida.
0: Conste que lo dijo él, Mi estimado Carlos, ¿originario de dónde?
2: De Colima.
0: De Colima para el mundo, saluditos. Oye, ¿a poco te gusta la salsa?
2: Seguro, en la carne asada es buena.
0: No más. No, la música de salsa, porque tú eres la llamada que se lleva. La salsa. Pues por eso, ¿tú qué crees que toca Marc Anthony?
2: De todo toca ya ahorita.
0: Ya a estas alturas sí. Ya de todo, ¿va?
1: Ya
2: de todo.
1: Y más con Jennifer López.
0: yo también con Jennifer López, no, o sea, ahí sí. Esas, bueno, mejor luego te digo.
1: Esas porque... canciones que se aventaba con ella también.
0: Esas que se aventaba Marc Anthony. Las canciones, claro, las canciones. Sí, bueno, mi estimado.
2: Se estaba con ella.
0: Quebraditas y no quebraditas. Bueno, mi estimado Carlos, no nos cuelgues para que el Pocalú se agarre tus datos fuera del aire, ¿sale?
2: Dale, gracias. Dale.
0: Oye, ¿a quién te vas a llevar?
2: Pues a mi mujer.
1: Ah, porque
0: ¿para qué llevas carne a la carnicería? ¿Por qué la piensas?
2: Pues ya ves, iba a decir otra cosa, pero mejor no.
1: Seguía al aire, dice.
0: Si el miedo no anda en burro, ¿va? Estoy al aire, dijera aquel.
2: Mejor me porto bien aquí en el aire.
0: Sí, porque allá flotando vas a estar como mis amigos que están. Hay un amigo que por ahí en nuestra cuenta de WhatsApp acaba de mandar un mensaje, dice, y te lo voy a leer tal cual, ya le agarramos screenshot, dice acá, saludos a la prima, que en este caso estamos hablando de tu prima, Poca Luz, tú que tanto la presumiste el otro día, dice, saludos a la suegra, y saludos al hijo de la suegra. O sea, agarró parejo, ya no sabe si tenga, sea hija o sea hijo, él dijo al hijo de la suegra. Ingesu.
1: ¿Tú a quién le mandas saludos, Carlos?
2: A la familia García de aquí de Las Vegas.
0: Ahí está, saluditos para la familia García, por supuesto, de parte del compa Carlos, a toda la gente de Colima también que nos escucha esta bella mañana a través de la frecuencia 105.1. No nos cuelgues, Carlos, ¿sale?
2: Dale, gracias.
0: Sale, ahí está mi estimado Pocalos, ahí te encargo la información para enviarle sus boletos a nuestro buen amigo Carlos que se acaba de llevar el par de boletos y no le cambio porque ahorita vienen más boletos, vienen los boletos, el paquete familiar de 4 boletos para Forgotten Island que se estrena la próxima semana y acá en el recalentado los vamos a llevar a este estreno privado, lo cual quiere decir que van a ver la película primero que todos allá en Las Vegas, así que si usted no se lo quiere perder, pues quédese escuchando aquí el recalentado. Además, vienen más boletos para Marc Anthony esta mañana. No le cambie, ya volvemos. ¡Vámonos, mi estimadísimo Pocaluz! ¿Qué sigue?
1: Ahí venimos con el ID.
0: ¡Ay, vamos con el ID, pues!
1: ¡Qué show!
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2: Ahí te va, chiquitita preciosa, y va para ti, mi amor.

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0: Se ha recalentado en vivo desde el estudio móvil de la bonita Supermarket. Mi estimadísimo Pocaluz, sigue por ahí la gente ya reaccionando ante una imagen que ha causado bastante controversia en el mundo. ¿Sabes de qué te estoy hablando?
1: No, ¿de qué será?
0: De la imagen que acabas de subir a nuestra cuenta de Instagram en arroba el recalentado LB. Anda muy, muy, muy valiente, mis amigos chivistas. Quieren saber que si le vas a entrar a la apuesta, que si qué hubo le, especialmente por ahí nuestro buen amigo Pedro Flores, quien pues pregunta de que qué rollo, que tu boca es su medida. ¿Qué hay? Tú dirás.
1: Mira, mi querido Peter, si pierdo, me pondría una de las Chivas y me la traería aquí al programa el lunes. Esa para mí sería una humillación.
0: Güey, eso para mí es una mendiga nacada, güey.
1: Lo de ser chivista yo sé, güey.
0: O sea, yo en lo personal jamás me pondría una camiseta de las Chivas, aunque fuera una apuesta. Yo jamás apostaría eso, porque lo que es eso y que te vistas que de mujer y que te exhibas y que todo eso, a mí se me hace una reverenda más. La neta. La neta. Eso, o sea, ya, si tanto es su afán por vestirse de mujeres, pues vístanse, porque se tienen que andar apostando. O sea, apuesten otras cosas. Yo en lo personal, yo odio a las Chivas. ¿Para qué? Es más que la verdad, no es un secreto. Yo a las Chivas las odio, jamás me pondría una camiseta de ese mugroso equipo, y lo digo honestamente y abiertamente, al igual que me imagino que ha de haber chivistas igual que jamás se pondrían una camiseta del América.
1: No, y totalmente de acuerdo, pero no sé, yo sí me gustaría ver a Peter ahí con su playera del América, eso es lo que yo le apostaría a él. Y yo tengo confianza, y por eso lanzo la apuesta, porque yo tengo confianza de que el América va a ganar.
0: Ya valió, Mauser, ya nos salaste. No, maldita
1: sí,
0: sea.
1: Sí tengo la certeza de que América gana. Va a ser un partido feíto, pero el América va a ganar. Eso, ni qué. Así lo veo.
0: Bueno. Entonces, ¿qué le vas a apostar a mi compa Pedro? Porque él dice que él le ha puesto una camiseta, si tú quieres, güey.
1: Bueno, está bien, dile que sí. ¿Neta? Pero que él mande un mensaje ahí en el Instagram y que diga si es cierto, a ver.
0: No, acá lo tengo en WhatsApp, acá se está comunicando a través de WhatsApp, dijo, y acá, y cito exactamente lo que él dijo, dice, una camisa al Saji y otra al Pocaluz, o 100 bolitas cada uno, o sea, anda valiente.
1: ¿La playera?
0: Yo digo que una camiseta para sí, no andar apostando dinero, pero estamos hablando de camisetas originales, ¿eh? Sí, por cierto, tengo pendiente, no se me olvida, con mi compa Esteban Cerón y mi compa Efraín, quienes entendieron mi situación, saben que no estoy en la ciudad, pero que ahora a mi regreso, con muchísimo gusto, vamos a pagar esa apuesta, tanto a mi compa Efraín, su camiseta del Cruz Azul, como a mi compa Esteban, su respectivo botellita de tequila, la cual apostamos, perdimos, desgraciadamente, este pasado fin de semana, y hay que afrontar las deudas, porque deudas de juego como apuestas, pues son deudas de honor.
1: Sí.
0: Sí, lo mismo digo para los que le van a los Titanes, como los que le van también, que apuestan contra los Raiders, que si deben algo por ahí, pues yo, que paguen, ¿va?
1: Yo te dije, cuando salga la nueva del campeón, te la voy a dar. Ya que tu equipo chafa no llega a esas instancias, ya es otra cosa.
0: Entonces también a mi compa Pedro le vas a poner excusas.
1: Mira, Pedro, cuando salga la nueva con la estrella número 13...
0: No, vete a la fregada. Somos hombres o payasos, dijera aquel.
1: Está bien. Ya viene la de los Raiders. Ahora que...
0: Oye...
1: Deja que gane uno Mendoza y te la traigo ya.
0: No, vete a la... Ya tengo hasta la de Mendoza. Ya tengo hasta la de Mendoza. Ya llame a alguien ahí, al buen amigo... A mi primo Tony, que el pasado fin de semana me regaló la camiseta oficial de los Raiders, oficial, con el dorsal número de, bueno, con el nombre de Mendoza, que si no estoy mal creo que es el número 15, Así que ahí está, nuevamente, gracias por ahí a mi primo, quien se mochó con la camiseta original. Dije, ah, mira, y el que me la apostó, que perdió, uno de los dos partidos que ganaron los Raiders fueron contra los Titanes. Y más sin embargo, hasta el día de hoy, no he visto esa camiseta.
1: Está bien, te la mando con Kirk Cousins, ándale pues.
0: No, con Genty mejor, mejor. Pero ahí nos ponemos de acuerdo, a ver, ojalá, ojalá, y alguien sal de su apuesta, ya, sus ya deudas de apuesta próximamente. Ya. Ah, no, si te digo que si ganas más que uno.
1: Ay, ya me balconé.
0: Te digo. Bueno, hablando de saludos a chivistas, suéltate por ahí, productor, por favor, las good mornings. Y si es hoy, pues de preferencia, por favor.
1: Espérame.
0: Señor productor. Ahí está, queremos enviarle un caluroso saludo, una felicitación. Bájele por ahí poquito, señor productor, gracias. Queremos mandar un caluroso saludo, una felicitación muy cordial, muy calurosa a nuestro buen amigo, fanático número uno del Pocaluz, mano derecha, mano izquierda y todo lo que quiera, de mi estimado Pocaluz, felicitaciones por ahí para nuestro buen amigo el Grúas, que no se pierde el programa todos los días, escuchando al Pocaluz, que es el único motivo por el cual escucha este programa, gracias, por el gracias. Pocaluz, así que ahí está, mándale un saludo a mi estimado Pocaluz al Grúas, ya que él es tu fan número uno, piensa próximamente ponerse un tatuaje hacia arribita de la ceja, así como Cristian Nodal con Belinda, que diga Pocaluz, dijo.
1: Ah, muchas felicidades, mi querido Grúas, sí, ya conociéndolo desde hace bastantitos años. Muy buena onda el chavo, con un poquito de defecto que tiene.
0: ¿Lo conoces ahí de atrás tiempo?
1: De muy atrás. Ah, saluditos al querido Grúas, que siempre anda chambeando. Según anda chambeando, pero siempre anda mandando también audios. Yo ya quisiera trabajar en algo así también.
0: Al igual que el compa Esteban Ceromba.
1: También, también. Es lo que te digo. ¿Cómo será?
0: Pero tú ni trabajas, güey.
1: Por eso. Algún día trabajaré. Algún día.
0: Algún día, lo dices bien. Así que bueno, ahí está el saludo para nuestro buen amigo, ya fuera de cotorreo, a nuestro buen amigo el Grúas, quien está cumpliendo años el día de hoy. Así que desde acá, compadrito, un saludo, esperando que te la pases de lo mejor, que te dejes consentir, que en la casa te guisen tu comida favorita, que te compren un pastelito, que te celebren, que te embarren toda la frente. No, no, no, mejor toda la frente no, porque no, ya no. Se va a ir todo el pastel ahí. Mi compa Grúas, así como la gasolina, cada vez más cara. Así que mejor no, mejor que rinde el pastel para toda la familia, que te lo pases de lo mejor, que disfrutes tu día, que ojalá no te toque ir a trabajar el día de hoy para que pues la pases a gusto y que ojalá mis mejores deseos que la pases de lo mejor y que mañana pierdan las Chivas.
1: Qué bonitos deseos. Ay, qué bonito hablaste.
0: Gracias, gracias.
1: Deberías de me inspiré. Deberías de ponerlos así también en las estas cartitas de Hallmark y llevárselas Grúas ahí.
0: No, fíjate que ahorita no tengo tiempo, ando fuera del país. Pero ya será para el próximo año. Pues veremos a ver qué depara el futuro. Bueno, si es que me dejan entrar mañana.
1: Y yo que tú empiezo a borrar todo lo que tengo en redes sociales que te comprometa, entonces apúrale porque ya empezaron a rebar.
0: Voy a borrar mis videos comiendo comida china, acá en Tijuana.
1: Ah, esa es la otra ley.
0: Sí. Así que, bueno, saluditos para toda la gente que cumple años el día de hoy. Mi compa Pedro, entonces, ¿qué? ¿Se va a amarrar la apuesta? Tú dirás. Acá estamos viendo los mensajes. Dice que no me digan sino para amarrar. Pues ahí está, ya dijo el Pocaluz que sí le entra.
1: ¿Se va a hacer o no se va a hacer la carnita asada?
0: Le vamos a entrar también a la apuesta, le vamos a apostar la camiseta y pues esperamos que sí pague mi compa Pedro, que no sea como el Pocaluz, que anda debiendo apuestas por ahí, pero bueno, a mi compa Efraín, saluditos, uno también le está debiendo, pero él entiende las circunstancias, al igual que mi compa Esteban, pero ahora sí es que yo por eso aposté, dije, no sé si me van a dejar regresar, va, al rato les digo que nunca me dejaron entrar de regreso y pues ya no les pagamos. No es cierto, esperamos que ya nos dejen ingresar al país este fin de semana y pues que ahora sí saldar la cuenta por ahí con mi compa Esteban y con mi compa Efraín Zabalza. Oye, ¿con qué ganas de andar en Tepito este fin de semana, güey?
1: ¿Por qué?
0: Pues para así comprarle la camiseta a mi compa Efraín allá y ya decirle, mira, es original. Exactamente, pero pues va a tocar comprarla ya. Así que, pues bueno, ahí está mi compa Efraín. Esperamos vernos por allá esta próxima semana para pues pagarle su camiseta y al igual su botella a mi compa Esteban. Para que luego no digan que los americanistas no pagamos. Aquí puro machín. Aquí somos hombres o payasos, dijera aquel. Mi compa Grúas, ¿va a querer apostar algo mi compa Grúas? Me pregunto yo.
1: De hecho, te iba a decir que se me hacía raro que no se haga presente hasta ahorita.
0: No, sí, ya respondió por ahí. Ya está en la cuenta de WhatsApp. Que ahí está escuchando, que pues escuchó tus saludos, escuchó tu felicitación de parte de su ídolo, el Pocaluz, a quien admira y respeta tanto, sobre todo respeta tanto. Míralo, ya está escribiendo por ahí.
1: Ya te digo que ya se había tardado.
0: Ya se había tardado el buen amigo Grúas. Pero bueno, ahí, por ahí si sí lo ve, dele un abrazo, un caluroso saludo. Dice que se está preparando para chambear nuestro buen amigo el Grúas, que va a trabajar el día de hoy, así que saluditos para usted, no trabaje mucho, no se esfuerce mucho, por ahí si ve al Grúas en la calle, pues felicite lo que está cumpliendo años el día de hoy. Bueno, saludos para el buen amigo Héctor Virgen también, que se está reportando toda esta mañana a través de nuestra cuenta de WhatsApp. Esteban Cerón, ya perdieron contra el Miami, todavía sales ahí que, arriba el Cruz Azul, ya, agarra la onda. Saluditos, bueno, pues ahí para nuestros amigos Chemos. ¿Qué tenemos, mi estimado? ¿Por qué nos regalamos algo de una vez o qué? Es más, vámonos con boletos, ¿qué te parece?
1: Vámonos con boletos, vámonos con el paquete de 4 boletos para el estreno de Forgotten Island, que es el siguiente martes, si no mal recuerdo, ¿cuándo se va a hacer el
0: martes. Así es, el martes 20, ¿qué sería? ¿22? ¿24?
1: Uno de esos.
0: ¿Tú qué tienes?
1: El 22.
0: El 22. Bueno, es el martes 22, es el estreno privado, todavía no nos confirman en dónde va a ser el estreno, pero si usted no tiene planes para el próximo martes, pues en este momento marque al 702-507-1001, 702-507-1001, que vamos en busca de la llamada número
1: 10.
0: Número 10. Bueno, en este momento a marcar 702-507-1001. Ahí cuando tú quieras, Pocaluz,
1: Listo. Llamada número 1, muchas gracias. Llamada número 2, gracias. Llamada número 3, gracias. Llamada número 4, muchísimas gracias. Llamada número 5, muchas gracias. Llamada número 6, gracias. Llamada 7, gracias. Llamada número 8, gracias. Llamada número 9, gracias. No.
0: ¿A quién pisaron?
1: Bueno.
0: Llamada 8, la que sigue. ¿Quién habla?
2: Aquí hablamos desde Las Vegas, Nevada, loco. Estamos escuchando que no te dejan entrar allá de México.
0: No me dejan entrar estos mendigos, pero ya esperando que nos dejen entrar este fin de semana. ¿Con quién hablo?
2: Hablamos acá con Edgar, de Las Vegas.
0: ¡Edgar! ¿Originario de dónde, Edgar?
2: De Morelia, Michoacán, loco.
0: Mira, te parece más como de East LA.
1: Mato loco forever.
0: Y arriba la morisqueta, dijera aquel.
2: Arriba Michoacán, Bali.
0: ¿Y la morisqueta, pues?
2: No, pues eso es para luego, para la noche.
0: Eso. Oye, ¿tienes niños?
2: Oh, claro, tengo 5 chamacos.
0: Ah, ay, suma. Esto,
2: pero si me das uno extra.
0: Ay, güey. Pues si no es kermés.
1: Oye, la temporada de taxis ha de estar bien amigable, ¿verdad?
0: Ya ves. Nomás no digas. Todavía tiene ahorros de los taxes con tanto chamaco. Oye, hay que ver más. Oye, televisión, mi Edgar.
2: Por eso estoy participando para los boletos del cine, para ver más.
1: Que mejor lo indique.
0: Si no, para la otra les quinco otro en Navidad, dijo.
2: No, ya en serio. Hablando en serio, quiero mandar un saludo ahí para la Charito, que hoy cumple años, por favor, por ahí.
0: Ah, productor, por favor, productor, por favor, háganos usted el reverendo favor. ¡Eso! ¡Ahí está! ¡Feliz cumpleaños para la Charito, que está cumpliendo años el día de hoy! Charito, ¿está ahí contigo la Charito?
2: Aquí está escuchándote, siempre te escucha, loco, siempre en las mañanas.
0: Ah, ¿cuántos años tiene la Charito?
2: Ya tiene 47 años, 6. Salúdame.
0: Ah, está joven. Saludos para la Charito. ¿Qué viene siendo la Charito de ti?
2: Ella es la mamá de mis hijos, mi esposa.
0: Ah, ok. Charito, desde acá, desde México, de allá en Las Vegas, el Poca Luz, te enviamos un caluroso saludo en este día tan especial para ti. Que cumplas muchos, muchos años más. Y me pregunto yo, ¿qué estabas haciendo cuando te fijaste en Edgar?
1: Ay, cuando no tienes opciones, Charito, en la vida.
0: Sí, mira, puras malas decisiones de Charito. Primero, se queda ahí con Edgar. Luego, se pone a escuchar el recalentado. Te digo, la falta de toma de buenas decisiones. Pero bueno, no es cierto, Charito, en verdad que te la pases de lo mejor. Edgar, ¿qué tienes preparado para celebrar a Charito el día de hoy?
2: Ah, pues la vamos a llevar por ahí a comer y tú sabes, la de la noche, ese es otro manjar.
1: Ah, no, viene el sexto chamaco, no,
0: man. No, espérate, estás viendo y no ves. Aguas, Charito, aguas, que te quieren plantar otro ahí, trucha. Bueno, mi compa Edgar, ahorita el Pocaluz va a agarrar tus datos fuera del aire, ¿sale?
2: Gracias, bro, gracias. ¡Arriba la 105.1!
0: ¡Eso! Así. Bueno, nomás por eso no le cuelgues, Pocaluz. Agarra sus datos. ¡Dale, pues! ¡Sale! Ahí está. Ahorita regresamos con más. Esto es El Recalentado. Ya volvemos. ¡Vámonos, Pocaluz!
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0: Es el recalentado en vivo desde el estudio móvil de la bonita Supermarket, mi estimadísimo Apocaluz. Esta mañana tenemos todavía por ahí algunos saludos pendientes que la gente se ha estado reportando a lo largo de esta mañana por acá a través de nuestra cuenta de WhatsApp. Saluditos para ahí para nuestro gran amigo José Luis Álvarez, para el buen amigo Edgar Arriola, que acaba de ganarse los boletos para que nos acompañe al estreno privado de la película de Forgotten Island, que la cual se estrena la próxima semana, pero nosotros los vamos a llevar antes de que salga al público en general. Y el lunes en la mañana, por ahí a todos los que han estado ganando, por ahí les estaremos pasando los detalles para que nos acompañen el próximo martes a verla antes de que salga al público en general. Mi estimado Pocaluz, ¿tú quieres verla?
1: La película, claro que sí. Sí, sí, cómo no.
0: Por supuesto, pues estamos hablando de la película, ¿no?
1: Sí, disculpa. Algunas pausas es la que me hace titubear, pero sí.
0: La película bueno. Bueno, así que por ahí, para que nos acompañen el próximo martes, para que vayan haciendo planes, para que luego no digan que no les avisamos. Para que estén al pendiente, porque las instrucciones se las enviaremos este próximo lunes, porque incluso nosotros mismos desconocemos en dónde será este estreno privado, por ahí para los que ganen, pendiente. Saluditos también para nuestro buen amigo DJ Pastrana, para todos los empleados por allá de Deluxe Cleaners, que nos escuchan todas las mañanas, pero muy, muy en especial para la patrona Doña María, que es originaria de Ecuador, que nos están escuchando por allá en Deluxe Cleaners. Así que saluditos por ahí para la patrona, para que no le cambie la radio. Ya después de las 10, pues que le cambie, no hay bronca, ¿verdad? Pero por ahorita que siga torturando a sus empleados, escuchando El Recalentado, por supuesto, todas las mañanas a través de la Tricolor 105.1. Saludos también para la señora Maite Zúñiga, que también, como todas las mañanas, se reporta y anda por allá chambeando con su esposo, lavando autos. Saludos también para Anaí García, para nuestro buen amiguito Alan Joel, también, que no se pierde el programa todas las mañanas. Saludos también para el compa Esteban Cerón, que dice que hoy, que dice que no trabajas, que tú dices, Pocaluz, que él no trabaja, dice que tiene 3 chambas y anda buscando todavía un part-time, dice.
1: Dice tiempo libre.
0: De hecho, y no es mentira, él esta mañana anda bien activo y de hecho él andaba chambeando desde anoche a las 9 de la noche comenzó turno. También en las madrugadas limpia estacionamientos mi compa Esteban, y de ahí va a su casa, se echa un bañito y de ahí se jala para el Chili's, que allá trabaja también durante el día. Así que pura gente chambeadora, pura gente trabajadora, escucha El Recalentado todas las mañanas. Saluditos también para mi buen amigo Pedro Flores, que ya quedó amarrada la apuesta, ya está sí. Pocaluz. Y para aclararlo, dice que si ganan las Chivas, o sea, tú le vas a comprar la de la original, la original, yo le voy a comprar la de visitante. Y ahora si no se enfada, pues le compramos la alternativa, que son la tercera que nunca usan. Y si no, pues ya de jodido le compramos una de los Leones Negros, ¿sale?
1: Sí, que se vea. Esa sí es elegante, esa sí.
0: Le vamos a comprar una del Atlas.
1: Hasta la del Tecos me cae.
0: Sí, así que, bueno, no, pero ahí está. Amarrada la apuesta con mi compa Pedro Flores para el Clásico Nacional, que se juega el día de mañana por allá en el Estadio Banorte. El Estadio Azteca, me vale gorro. Para mí siempre va a ser el Estadio Azteca.
1: Sí, será el Azteca. También tengo saludos acá para mi compa Juan Carlos, el director de Red Stars, que va a jugar un torneo de futsal este fin de semana. También saludos a mi compa Daniel de Prime District, que también va a jugar el mismo torneo. Así que a ver si es cierto que muy gallitos.
0: Saludos para Daniel, sí. Más put.
1: Yo sé que ese nombre es medio raro, pero pues es compa y...
0: No, y también tú, porque al usted...
1: Saluditos a esos chavos ahí, ojalá que le echen ganas este fin de semana y a ver quién es el gallito que va a ganar ese torneo.
0: Bueno, el saludo también para la señora María Tavera, que nos sigue escuchando, ya está en el trabajo, dice, pero que también nos sigue escuchando a esta hora de la mañana. Saludos también para Héctor Virgen, también, por supuesto, que no se pierde todas las mañanas el recalentado. Y vámonos rápido, mi estimado Pocalus, tenemos boletos, ¿no? Todavía nos queda un par para el concierto de esta noche, ¿no?
1: Sí, todavía tenemos un par para ese boletillo de Marc Anthony que se presenta hoy en el en el Fontainebleau.
0: Ay, esa. Tenías que cajetearla justo para despedirnos.
1: Discúlpame, es que sigo emocionado porque viene Carlos Santana.
0: ¿Y a mí qué? Yo sí. Yo ni siquiera estoy allá, yo ni siquiera sé si voy a entrar o no.
1: Oye, ¿qué pasó? ¿Ya empezaste a borrar todo?
0: No, todavía estoy conservando ahí los videos de la comida china.
1: Presúmelos ahí en las redes sociales.
0: No, me censuran y luego... Nah, bueno, fuera que nos dejaran ir para allá, pero no nos dan permiso, oye, no.
1: Pregunta, ¿ya dijiste que marcaran?
0: Ya, ¿no? Vamos en busca de la llamada número 10, 702-507-1001. 702-507-1001. Vamos en busca de la llamada número 10. ¿Te parece o no te parece?
1: Me parece muy bien, mi querido Saji. Usted y el producer son los que mandan. El producer también está diciendo que la llamada número 10 dice que le demos un poquito más para que la gente empiece a marcar porque todavía está como medio dormida la línea.
0: Ah, es que no habíamos dicho.
1: No habíamos dicho. Bueno. Por eso estaba esperando, bueno, pero ya está, ya parece que ya están entrando.
0: Ah, ya estás, ¿y ahora sí ya está entrando?
1: Ya están entrando las llamadas. Sí.
0: Por eso.
1: Sí.
0: Pues órale, vámonos en busca de la llamada número 10, 702-507-1001. 702-507-1001. En busca de la llamada número 10, aviéntate por ahí, Pokeluz.
1: Llamada número 1, muchas gracias. Llamada número 2, muchas gracias. Llamada número 3, muchas gracias. Llamada número 4, muchísimas gracias. Llamada número 5, gracias por participar. Llamada número 6, muchas thank yous. No, 6. Llamada número 7, muchas gracias.
0: Le pegó en el travesaño, dijo aquel.
1: Llamada número 8, muchas gracias. Llamada número 9, muchas gracias. No, 9.
0: Sí, guárdeme para la otra, ¿sale? Le pegó en el poste, dijo aquel. Le pegó en el poste.
1: Llamada número 10. ¿Con quién tenemos el gustazo de esta mañana?
2: ¡Al buen Pedro!
0: Ay, Dios. ¡Ah! ¡Cuélgale! No,
1: pero discúlpenme, Saji, ya me merezco. En serio, si me van a poner warning en el trabajo, hoy es el día. Este es el momento. ¡Ay, Dios mío! ¡Qué cajeteada!
0: Güey, tendríamos que tener un filtro para no dejar que los chivistas ganen, güey. De todos modos ya están acostumbrados a nunca ganar nada.
1: Mira, Saji, de todos los errores que he tenido esta semana, este es el peor. Discúlpame, en serio, discúlpame.
0: Ah, te digo. ¿Quién habla? A ver.
2: El Chiva Mayor, Pedro Flores.
0: Ah, sí, se nota que sí es el mayor.
1: Sí, ya vimos las fotos y está bien mayorcito.
0: Sí, no, lo han corrido sin aceite. Dice mi compa Efraín que sí lo han corrido sin aceite. Tu primo, el mataviejitas, ¿va?
1: Apágale la radio porque como que no nos escuchas al momento, hermano.
0: Estás viendo, por si el poca luz y luego lo escuchas retrasado, pues... Bueno.
2: ¡Carlos!
1: ¿Qué vale?
2: ¿Ya listo para la derrota?
1: De Chivas, claro que sí, siempre. Soy extra large.
2: No hay de tu size. No hay size R.
0: Ah, caray, ¿cuál es el size R?
2: Redondo.
0: Has de vender piña.
1: A ver, mi querido Pedro Flores, aguántame la línea, carnal. Felicidades, ahorita agarramos tus datos. Oye, ¿cómo se cuelga aquí, Saji?
0: Cuélgale. Bueno, ahí está.
1: Aguántame, Pedrito,
0: Se fue el último par de boletos para el concierto de Marc Anthony, que es esta noche. Ahorita vamos a verificar por ahí que con la información con nuestro buen amigo Pedro Flores. Y pues ya nos vamos, mi estimado Pocaluz, ya es hora de despedirnos. En verdad, muchas gracias por ir al productor. Por ahí saludos al buen Pocaluz también por asistirnos en estos días con ahí en cabina. Por cualquier cosa, muchísimas gracias. Esperamos ya estar por allá de regreso este próximo lunes. Ya, si no me dejan entrar, pues ahí les encargamos el changarro. Fue un gusto trabajar con ustedes. Pero bueno, nos escuchamos, Dios mediante, este próximo lunes. Muchísimas gracias. Recuerde, descansen, pásensela bien, pasen el fin de semana responsablemente. Y el próximo lunes comenzamos con la oportunidad de ganarse boletos para Disneyland. Bueno, les vamos a decir cómo pueden participar. Así que escúchenos este próximo lunes de 5 a 10 de la mañana, mi estimado Pocaluz.
1: Así es, por la 105.1 la tricolor. Vámonos.
0: Adiós.

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0: para divertirte. Haz, por favor, un poquito de ejercicio en la mandíbula porque te vas a reír mucho. ¡Ay! No quiero que te vaya a dar calambres en la lengua. Caray. Oigan, ¿es justo o injusto que quieran demandar los fanáticos de Carin León porque no se presentó en Las Vegas, Nevada cuando le falló dos aviones para poder llegar allá?
1: Es una demanda colectiva.
0: Sí, y escuchen nada más lo que dicen las personas fanáticos de Carin León.
2: La cancelación del concierto de Carin León en La Esfera sigue causando controversia. Ahora un grupo de afectados busca demandar al artista llevar este caso a los tribunales. ¿Pero cómo lo piensan hacer?
3: ¿Se van a unir a la demanda colectiva Carin León?
4: Levante la mano.
3: Levante la mano.
2: Este video se hizo viral en las redes sociales y muestra el descontento de algunos asistentes que regresaban a México tras perder tiempo y dinero por la cancelación del concierto de Carin León el pasado 10 de septiembre.
3: Dejó plantados a todos.
2: Lo que comenzó como una gran decepción para miles de fanáticos podría convertirse ahora en una solicitud legal. Un grupo de afectados han comenzado a organizarse para impulsar una posible acción relacionada con las pérdidas económicas que generó la suspensión del evento.
5: Si sabías que no iba a haber concierto, ese es más bien por donde va esta demanda. O sea, el abuso de confianza hacia todos los fanáticos que estábamos ahí para vivir una experiencia.
2: Los representantes del evento de Carin León y la Sphere informaron que los boletos seguirán siendo válidos para el próximo año 15 de septiembre de 2027 o que se podrá solicitar reembolsos.
3: Bueno, yo contacté primero a un abogado de Las Vegas especialista en proteger los derechos de los consumidores y pues están analizando el caso, Sara, para ver cuáles son las vialidades. Aproximadamente como 60,000 pesos por persona.
2: Al sumar los gastos de 5 integrantes de su familia, el costo total ascendería, según nos dijeron, a cerca de $15,000. Wow. Sígueme para más noticias. Soy Sara Bolívar.
0: Gracias, Sara. Yo te voy a seguir y gracias por tu información tan importante. ¿Es justo o injusto que pase esto? Porque les van a, por ejemplo, ser válido, ¿verdad?, el boleto para el concierto del próximo año con mi compa Carin León. Entonces,
1: estoy como en la mitad.
0: ¿Cómo le vas a cobrar algo que estuvo fuera de su control de él? Si dos aviones fallaron, primero, ¿no creen que está la seguridad de la persona?
1: Sí, pero el artista sabía que tenía esa fecha, tenía que estar ahí un día antes.
0: ¿Cuándo tú has sido artista para que sepas cuáles son las responsabilidades del artista?
1: No, yo he trabajado con artistas y están ahí dos días, tres días antes para aclimarse y sentir el sistema, el audio sonido. Carin León iba a llegar y es directo a cantar.
0: Primero que nada, aclimarse no es palabra, señor saboreño.
1: ¿No es palabra?
0: No, aclimarse no, usted es aclimatarse, imbécil.
1: Pero sí la regó en eso. ¿Por qué no estuvo ahí un día antes?
6: Sí, ¿por qué no regresar el dinero?
1: Bueno, se los van a regresar a los que lo quieran, o si no, van a ir hasta septiembre del próximo año.
6: Está mejor yo pediré mi dinero, güey.
0: Pero yo creo que cuando uno compra un boleto, carnal, me imagino que en letras chiquitas dice muchas cosas en las que te puedes defender en caso de que algo se cancele en el concierto.
1: Sí, pero cuando
0: como cuando compras un carro, compras un carro y muchas veces hay letras chiquitas que no marches, que te la vienen clavando y todavía te ríes.
1: Pero cuando hay una demanda colectiva, no te salvas de eso.
6: ¿No te salvas?
1: No, como hace tiempo hicimos una demanda colectiva en contra de una compañía de teléfonos. A todos nos devolvieron todo el dinero que nos estaban robando. Es lo mismo con el concierto de Carin León.
0: ¿Y por qué no hace lo mismo con tu diente ese que te dañaron el taco de barbacoa?
1: Porque ya cerraron el restaurante.
0: Entonces, ¿es justo o injusto, señorita, usted que fue abogada en Palm Springs?
6: Gracias, de Mexicali. Yo digo que sí, güey, la neta. Yo digo que sí se pasó porque, como dice Miguel, tenías que haber estado ahí un día antes o desde la mañana, güey.
0: Ah, ok, pero imagínate donde hubiera pasado algo, papuchón. Hubieran estado lamentando
6: todos.
0: Por eso,
6: desde un día antes te vas y te preparas y luego si no, pues empiezas a manejar en carretera, güey. O te cruzas a Estados Unidos y agarras un vuelo de lo que esté más cerca de Hermosillo a Las Vegas.
0: No, pero yo creo que también...
6: Hay soluciones, güey. Sí, que tú no quieras hacerlas es...
0: Pues sí, pero también hay que ver, por ejemplo, que no te puedes exponer, ¿no? Cuando, por ejemplo, ya te fallan dos aviones. No,
6: pero aparte por eso se llama residencia, porque tú estás residiendo ahí, estás viviendo, ahora, estás teniendo presentaciones por muchos días.
0: Exacto. Seguramente hay cosas que nosotros no podemos saber, que no pueden decir ellos, que seguramente están fuera de...
6: Bueno, ¿me vas a dejar hablar o vas a seguir defendiendo a Carin León?
0: No, ese es mi punto de vista. Aquí defiendes tú a quien tú quieras y yo defiendo a quien yo quiera.
1: Un compa de Guatemala dice que sabe lo que va a pasar.
0: A ver.
7: Si le ganan la demanda, ahora sí le va a quedar la boca checa de la cólera.
0: Oh, no más, este.
1: Por el tour, así se llama.
0: No le digo, paisanos. Entonces, ¿es justo? No, injusto. No, yo no creo, pero... Bueno, ojalá, yo sé que sí es un gasto bien cañón.
6: Es que te quitas de problemas, mejor le vamos a revolver a todo su dinero y ahí se quedó.
1: Sí.
6: Porque no sabes si alguien se va a morir de aquí a un año, güey, no sabes si va a pasar otra cosa. No sabes qué va a pasar en un año, entonces mejor devuelves el dinero y ya, gracias.
0: No, y lo peor, comadre, es que estoy de acuerdo contigo en ese caso porque a veces se muere gente que no se ha morido.
1: Sí, muy cierto. Oye, un compa de México está escuchando y dice, entonces esos no son fans de Karim León, si lo que quieren es buscar un beneficio económico. Bueno, buen punto.
6: Eso sí.
0: Porque un fan vas a querer lo mejor para tu artista. Un fan, verdadero fan.
6: Eso es va a estar las buenas.
0: Permítame, ¿me vas a dejar opinar o vas a opinar lo
6: no,
0: que tú quieras?
6: No, yo quiero opinar ahora porque no me dejaron hablar.
0: Hola, madre. Un fan va a querer lo mejor para ti, viejón. Un fan va a estar las buenas y malas contigo, viejón. Eso es un verdadero fan. No una persona que vas a pistear allá en la Vega Nevada.
1: Oh.
6: A mí me gustaría escuchar de un verdadero fan. No de usted, don Poncho.
0: Yo soy fan de Karim León.
6: No, usted no es fan, no anda en los conciertos de Karim León.
0: Yo tengo una boca chueca. Mira.
1: Por el cristal que se vio.
6: Se aventó un pericazo.
0: ¿Qué pasó, Pocho? ¡Vámonos!
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0: Vamos a hacer la broma, viejones. Un camarada quiere hacer una broma a un compa que es jardinero.
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9: Oigan, paisanos, vamos a regalar boletos para Disneylandia, 5 boletos. ¡Sí! Recuerden, el primer paso para ganarse los boletos es mandarme una foto comprobando que ya te suscribiste en el canal de YouTube del show de Piolín. Esa foto me la mandas por mensaje directo en Instagram, @elshowdepiolin, con tu número telefónico. Y más adelante te digo el segundo paso para que te ganes 5 boletos para Disneylandia. Piolín, ahí viene la broma, ¿eh? Ah, vamos a hacer la broma bien perrona. Uy, va a estar perrona.

0: mucha atención, señorita. ¿Cómo es que me voy a arreglar? Que me voy a llevar 5 boletos para Disneylandia, mi amor, para toda mi familia. ¿Cómo lo voy a hacer?
1: Fácil, regístrate al YouTube, el show de Piolín. 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Y Piolín va a decir qué hora vamos a regalar los boletos y tienes que contar las canciones de la hora.
0: Ay, qué bonito te salió, comadre. Deberías de agarrarlo de demo para otra radio para que te contrate.
1: No, ya, ya tengo mi demo, gracias.
0: Chela. Ok, comadre, porque
1: te lo mandé.
0: ¿Qué pasó, tú, DJ?
2: ¿Quiere, Chela quiere que se vaya a Cacha?
1: Sí, es una hater ella.
0: Es que no podemos caber dos reinas.
1: Pero ya estamos yo y Piolín, Chela.
0: Oigan, este camarada, señoras, nos mandó un mensaje por Instagram, @ el Choplin, que quiere hacer una broma a su amigo. Entonces, si quieres hacer una broma, mándame tu número telefónico por Instagram, @ el Choplin, el mensaje directo. Okay. Y le quieres hacer una broma a este camarada, pon la presentación, mijo, por favor, para que así la gente sepa que están escuchando el Choplin.
2: Okay.
0: No va a pensar que es Radio Nueva Vida. Ahí va, échale.
3: Y ahora

0: Tenemos un camarada que va a hacer una broma, viejones.
1: ¿A quién?
0: A un cuate jardinero que se dedica a cortar jardín.
1: Ajá, guau, wow, pensé que era taquero jardinero.
0: Entonces, paisanos.
2: ¿Quién es el vato?
0: El vato de jardinero, viejona. Oh. Sí, hombre.
2: ¿Pero es taquero?
0: No, oh, no. ¡Es jardinero, tú, sorda! Oh,
2: pero tiene cara de lotero.
0: Ay, ay, que te tomás paloma, te digo.
1: Sáquenla,
0: ay,
1: sáquenla, sáquenla.
0: Ya, sáquenla, ya, hasta para allá. Ahora ya. Ay, no la juegues. No, ya les compusieron, de por sí no sirve ya la chamaca. No la jalaron. La descuadraron. Entonces, Pabuchón, ¿cuál es tu idea, viejón?
1: Coño.
3: Pues le dije que andaba buscando a alguien que le hiciera el jardín y que ocupaba un servicio. Y le dije que si quería aventárselo, pues le iba a recomendar. Y le dije que ahorita le iban a hablar.
0: ¿Pero el vato dónde es?
3: Nacido, es de Guatemala, el güey.
1: ¡Patojo!
0: ¡Eso, Patojo! Wow. Es de Guatemala, carnal. Y
2: Guatemala.
0: ¿Habló contigo hoy? ¿Qué te dijo?
3: Sí, le dije que le iba a dar su número a alguien para que lo iba a recomendar para un jale. Y que, pues, que son de esos de los chicos débiles.
0: ¡Le van a la América!
1: ¡A las Chivas!
4: ¡Pedazo de idiota!
3: No, a la América. Y que pagan bien y que, pues, es que te dan propina.
1: De los que gritan así.
2: ¡Ay! ¡Pero qué hombre!
3: son los que mejor pagan, Piolín.
0: ¡Ah, qué bien, Pabuchón!
1: ¿Pero qué les haces?
0: ¿Qué bien sabes?
3: El servicio.
0: Pasa el número telefónico al DJ porque le hace falta para pagar la renta al garage.
1: Sí, sí.
0: Da playa de la chiva.
3: No te preocupes, aquí ocupamos a gente.
1: Nah, yo no quiero trabajar ahí.
0: Él quiere trabajar en el salón de belleza.
3: No, pero... no te preocupes, te mantenemos, DJ.
0: Orle. Pero con hambre. Ya.
3: Bueno, eso sí, quién sabe. No, con estampillas.
0: Entonces, ¿qué tranza, carnal? ¿El vato que de dónde es? ¿De Guatemala?
1: Sí.
3: Simón. Sí, dile que el jale es ahí en Catedral. En okay. Palm Springs.
2: Cathedral City.
0: Oh, alguna comunidad donde... Hay una comunidad ahí donde...
2: Oh, Ranch Mirage.
0: Hay una cancha de golf.
2: Ay, en todo ahí, güey.
0: No, ¿cómo que en todo ahí? No marches, ¿no? ¿Qué otra vez fui ahí?
1: No se peleen. ¿Quién conoce más Palm Springs?
0: Yo.
3: ¿Y yo?
0: Sí, ¿cómo se llama, hija? El lugar ese donde hay una cancha de golf. Bien perrona.
2: Ahí todo, Palm Springs, Catedral y todo.
0: Ok, pero ¿cómo se llama? Es lo que necesito saber.
2: Hay muchos.
3: Pues le dije que ocupaban servicio para podar palos y árboles y él dijo que él se apuntaba.
2: Las faicas. ¿O cómo se llaman esas madres?
3: Yucatecos.
1: Escena Golf Club se llama.
0: Ay, no. ¿Lo más perro que hay de golf ahí?
1: Sí.
0: ¿Pero hay casas ahí?
1: Sí,
0: uh-huh.
1: Es lo más grande. Afuera de ahí sí hay.
0: Por eso, pero tiene que haber casas, carnal. Sí, ¿cómo la comunidad donde hay casas?
1: Alrededor hay.
0: ¿Qué alguien, ¿cómo se llama?
1: Escena Golf Club.
0: Ok, sale, vale.
1: ¿Le conoces Escena Golf Club?
0: Yeah. Sí. Fíjate que.
3: Ándale, así, así.
2: Uh-huh. Ay, el otro bien felizote.
0: A lo mejor tú, DJ, porque te sale mejor.
1: No, yo la tengo muy gruesa.
0: ¿Qué?
3: Ay, papá. Lo que me recetó el doctor.
0: Pero la panza no te huele. Después de esto, vamos a hacer la broma. Oiga, alguien que me diga, por favor, ¿cómo se llama este lugar de golf donde hay casas? Acá bien perras, ahí, por favor, por Instagram, @choplinbigol, para hacer la broma, para tener mejor idea. Porque el vato sabe esta área. Entonces, que alguien me diga de volar, bigones, por favor. Esa área, lo que viene ahí en Palm Springs, ahora le pónganse a trabajar, hijones. Mande un mensaje por Instagram, @Chublin.

0: Vamos a llamarle a un compa que es jardinero, viejones. Y el vato se dedica, pues, a cortar el zacate.
1: ¡Y árboles!
0: ¡De la barranca! Porque no se han alimentado.
2: ¡Bendecido!
3: ¡Oh, my God!
1: ¡Wow!
0: Listo, Zenaido. Toño, no va a hablar para nada, viejo. Vamos a marcarle a tu amigo.
4: Pero no te he dado el número.
3: ¡Oh, my God!
4: ¡Cultura, cultura!
0: Ah, pues aquí yo...
2: ¡Pura culto!
0: Yo pensé que ya te lo habían pedido.
2: ¿Cómo se llama tu amigo, dijiste?
4: Gianni. Y decirle que...
0: ¡Johnny!
2: ¡La gente está muy loca!
1: Dicen que así se llama mi papá.
0: ¿Cómo, carnal?
1: Johnny.
0: ¡Johnny lo conocí!
5: Este compa Antonio suena que le gusta el arroz con popote.
0: ¿Cómo se llama, gato?
2: Johnny.
6: ¿Hola?
0: ¿Se encuentra Juanito?
6: ¿Juanito?
0: Sí. ¿O Johnny?
6: Johnny, sí, soy yo.
0: ¿Tú eres jardinero?
6: ¿Dónde vive?
0: Yo vivo en el parque de golf, aquí en lo privado.
6: Ubícame más o menos por dónde, por qué calle o por dónde.
0: Es un área privada, en el Rancho Mirage.
6: ¿Oh, el Rancho Mirage?
0: Es en el Golf Club. No sé si conozcas golf, o has ido a jugar ahí.
6: Golf Club.
0: Sí, o sea, es un club.
6: Sí me suena, pero no me ubico todavía.
0: Sí, es un club, pero no los clubs donde vas a pedir unas micheladas o, por ejemplo, que la cubeta.
6: Ajá. ¿En la Catiroqueño?
0: A un ladito, mi amor.
6: Un ladito.
0: Es un área privada que está el golf. Llegas al club. Ajá. Y si vas a la mano derecha, a dos cuadras, ajá, ahí está mi casa.
6: Tú eres Rafa.
0: ¿Mande?
6: Tú eres Rafa.
0: ¿Que yo soy salsa?
6: Rafa.
0: No, mi nombre es Dulce.
6: ¿Cómo?
0: Dulce.
6: Ese Rafa, ¿qué pasó?
0: Perdóname, pero
6: ¿quién te dio mi número?
0: Oh, me lo dio Toño, me dijo que te comunicara contigo, pero yo le digo chao.
6: Oh, perdón, pero tú, él me dijo que te llamaba Willy.
0: Bueno, antes me llamaba Willy.
6: Ajá. Ok, mándame la dirección y yo voy para ahí. Te doy un precio, un presupuesto por el jardín. No sé qué es lo que quieras hacer.
0: Bueno, antes me llamaba Willy Melano.
6: Ajá.
2: Ay, no.
0: Y ahora soy Dulce. O sea, porque yo quiero que...
6: Si Dulce él... Rosal.
0: ¿Mande? ¿De Rosas?
2: Ya colgó.
1: ¿Quién es Freddy?
0: Sí. Márcale, puedes correrle de volada. Entré en línea.
1: No se escucha como guatemalteco.
4: Bueno.
6: Hey.
4: Está agüitada que le estás diciendo groserías. ¿Qué onda, güey?
6: No, me está albureando, güey. Yo no sé quién
4: No, ¿cómo que te está albureando? ¿Qué te dijo?
6: Me dijo que antes se llamaba Willy, hoy se llama no sé qué Melano, me decía mi amor, que no sé qué.
4: Se me va a gustar.
6: Pues nomás le corté, güey, porque no le dije yo, mándame la...
4: ¿Pero para qué le dijiste groserías? Está bien.
6: No, nunca le dije ninguna grosería, güey.
4: Mira, déjala, ponga en la tercera línea para que escuches.
6: Ok.
4: Señora.
6: Sí, o sea que pensé que era una broma, no, nunca pensé que... Como yo le pregunté si se llamaba Willy y me dijo que no.
0: No, pero papi, o sea...
6: Antes sí, pero que no.
0: Yo te hablo porque quiero contratarte.
6: Ok.
0: Entonces yo quisiera saber...
6: Perdón, sí.
0: Sí, mi amor, te perdono.
6: Pues mándame mándame su dirección y pues...
0: ¿Tú cortas el zacate?
6: Ok, sí.
0: ¿O lo amenazas nomás?
6: Ajá.
0: ¿Y cuánto cobras por cortarnos pasto?
6: Mira, sí. Necesito ir a ver para darte un precio. No puedo darte precio por teléfono.
0: Papi, pero es medio acre. O sea, está chiquito, prestas.
6: ¿Chiquito, prestas?
0: Sí, usted es chiquito.
6: No sé yo de ese chiquito, prestas,
0: ¿Tienes tractor de los que te subes ahí arriba para cortar el zacate? ¿De esos chiquitos?
6: Sí, tengo.
0: Oh, si no te iba a prestar el mío, porque te subas en el mío.
6: Yo sé.
0: Y también en el tractor. Mi amor, ¿de dónde es tu acento exótico?
6: Juanelo.
7: Sí.
6: ¿Qué onda, güey? ¿Qué son esas jaladas?
4: Te la comiste, papuchón. Es una broma.
0: ¡Te la comiste, papuchón! ¡Es una broma, bigón!
6: Juan Mandilón.
3: ¡Es Mandilón! ¡Ey, Johnny!
6: Écheme la cachanilla mejor.
1: ¡Ey! ¡Échate, guachar!
0: ¡Te la voy a echar! Dice que dos litritos.
1: ¿Cuál es el cuadrín?
6: Ese es alporeño. ¿Dónde está, pues, hombre?
0: Sí, hombre. ¿Te la comiste, maje?
1: No, hombre, man.
6: Me la comí, hombre. Yo no esperaba de...
1: ¡Es violín!
6: Ahora pues estuvo bueno, ¿eh? La neta, no. No me imaginaba eso.
7: ¡Es la broma! ¡Broma en el show de violín!
2: Chiquito.
0: ¿Con qué venimos, señorita?
2: ¡Cli! ¿Con qué venimos?
0: Oigan, prepárense, paisano, porque vamos a tener la ronda de chistes. La ronda de chistes. ¡Ah! También tengo una encuesta bien perrona.
2: ¡A perro!
0: ¡No marches! Según una encuesta por estos cuates que hacen calzones de Tommy, dicen que los hombres usamos 3 a 5 veces el mismo calzón,
2: no,
0: a la semana.
2: ¿Qué?
0: De 3 a 5 veces usamos el calzón. Mándame tu comentario por Instagram, @choblin, si tú estás de acuerdo con eso.
1: O mejor que te manden foto del calzón.
0: ¡Esa! ¡Ahí va, José!
2: Estoy con hoyos.
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6: Ya me están mandando comentarios los hombres, señores. Dice una encuesta y un estudio que hicieron los de Tommy, los que hacen calzones. El hombre usa mínimo 3 veces el mismo calzón a la semana.

0: pantalones.
1: Oigan, paisanos, hay una encuesta que hicieron un estudio, ¿verdad? Donde dice que el hombre utiliza 3 veces a la semana el mismo calzón.
2: Nah, yo no creo eso.
1: Guácala.
2: No puedes usar el mismo calzón 3 días, Piolín.
1: Por favor, dame chaquete que sí, carnalito. Lo hueles.
2: ¿Qué dijiste?
1: Lo hueles así.
2: No.
1: Y lo dice, no huele nada. Aguanta otro calzón y otra puesta.
2: Yo nunca he hecho eso ni cuando era pobre.
1: Ni cuando.
3: Pero ¿qué? No tenías calzones.
2: Cuando era pobre.
1: Sigue siendo,
2: No me lo recuerde.
1: Debe dos meses de garage. De vive.
4: Yo tengo unos calzones de bolitas. Yo tengo unos calzones de bolitas.
1: ¿Alguna vez tu hija has usado el mismo calzón 2 veces?
3: Si te bañas, no usas el mismo calzón, güey. Creo que si no se bañó el vato, ¿no? Y está usando el mismo calzón, ¿eso significa?
1: Bueno, ¿cuántos días es lo máximo que has usado los mismos calzones?
3: Cuando voy a acampar, 2 veces.
1: Dos veces, ahí está, ya ves, ya ves.
3: Pero pues, ¿por qué no?
2: Pero
3: te bañas,
2: acampar, güey, allá no hay baños.
1: ¿Pero alguna vez descubriste que tu pareja llevaba varios días con el mismo calzón puesto?
3: No, güey, qué asco.
1: ¿No?
2: ¿Ves?
1: Una,
2: enfermo.
1: Una semana con los mismos calzones, eso ya no es ropa interior, es un compañero de vida.
3: Pero digamos que hoy es jueves, ¿no? Y luego no trabajaste viernes ni sábado.
1: Ajá.
3: Y no te bañas hasta el domingo, pues vas a usar el mismo calzón, ¿no?
1: Yo creo que sí.
3: Por eso yo creo que la encuesta a eso se refiere.
2: Están bien mal ustedes, ¿eh?
1: ¿Por qué estamos mal? A ver, ¿por qué?
3: Estoy tratando de figurar la encuesta, güey.
1: Mira, una encuesta sobre hábitos de ropa interior encontraron que el 45% de los encuestados admitió haber usado el mismo calzón 2 días o más.
2: A ver, pregúntale a los hombres.
1: ¿Ok?
2: ¿Quién ha hecho eso? Lo manchas y te lo quitas y te pones el nuevo.
3: ¡Yu! Lo manchas.
2: ¿Ah, ustedes no lo manchan?
3: No, güey.
1: Ay, no digas que no, comadre.
3: Ahí todo goteado el calzón y lo
1: parece como que tragaste chicle. Y lo dejaste pegar el chicle, comadre.
3: No, güey. Tú, a ver, tú, Pelín, ¿cuánto es lo más que has durado con un calzón?
1: Yo me acuerdo una vez, sí, cierto, sí. Me acuerdo que una vez perdieron mi maleta. Creo que íbamos de Los Ángeles a Nueva York.
2: Sí, cierto.
1: ¿Te acuerdas? Y lo perdieron. Y tenemos que estar a hueso a tales horas. No tenía chance de comprar otros calzones. Ajá. Dije, ni modo. Le di la volteada.
2: No.
3: ¿Y si lo usaste?
1: La raja de canela por afuera.
2: No.
3: Pero a ver, prefieres, digamos que eso te pasa, ¿no? Tú que eres vato. Sí. Bueno, dicen. Y lo te bañas soy. Y lo que te pasó, ¿no hubieras preferido no traer calzones y andar ahí?
1: ¿Hacia raíz?
3: Sí.
1: A raíz.
3: ¿O es incómodo para ustedes, los hombres?
1: Es incómodo andar a raíz para nosotros,
2: sí,
1: mi
2: capo. Porque te topas con la línea, la
1: parece
2: campana.
1: Parece como, la campana de la iglesia.
3: Separado.
2: No, anda, yo prefiero andar sin.
1: Anda como changuito, de rama en rama. Cuando ya le colgaño.
3: ¿Tú prefieres bañarte y andar sin calzón?
2: Sí, ya me pasó una vez.
1: ¿Prefieres bañarte y andar sin calzón, carnal, para no usar el mismo calzón?
2: Sí, me pasó una vez, fui a comer sushi. Ajá. Y fue mi primera vez de tomar green tea, el té verde.
3: Ajá.
2: Y pues manché el calzón. Y mejor me fui a bañar y lo tiré a la basura el calzón y anduve sin calzón. No me lo iba a lavar y ponérmelo.
1: Oh, fue el día que te limpiaste con el calcetín, que te faltaba un calcetín.
2: Ese día, ¿te acuerdas? Y fue el tu calcetín.
3: ¡Qué asco!
5: Sí tienen, pues, bastante calzones para estar cambiando cada rato. Y pues uno de vato no tiene tiempo.
1: Que la mujer tiene
5: y
1: calzones.
5: Y está viendo la lavandería seguido, pues como que no.
1: ¿Ya ven?
5: Así es de que, pues, cuando llegas te bañas con el mismo puesto y ya no me lo pones ahí a secar entre las llaves. Ya cuando tienes, pues, una rajita de canela, pues ahí sí ya tállale con el cepillo de dientes y ponle pasta para que desmanche bien. El problema es de que a veces se te olvida lavar el cepillo de dientes, papuchón. Saludos de salinas.com.
1: Eso sí, sí.
3: Se me olvida lavar el
2: cepillo.
1: No, sí, hay mucha gente que anda lavando los calzones dentro de la regadera cuando está bañando. No me digan con que no lo han hecho tampoco.
3: Ahí está, el Sammy dice que sí ha usado el calzón varias veces.
1: Sí.
2: Pero lo lavó.
1: Entonces sí está bien el estudio, carnal, que dice que mínimo lo usas 2 a 3 veces el mismo calzón, no. Especialmente los hombres, ¿no?
2: Asco.
1: Escucha este vato.
6: Piolín.
1: Dime, hijo, Sergio.
6: Ah, tal a tu compa Sergio.
1: Saludos.
6: Yo no uso el mismo calzón boxer 3 días. No, uso uno a la ropa sucia y luego uso uno limpio. Hasta las tangas también. Las tengo que lavar también.
1: Fíjate nomás, hasta tangas, chusa el desgraciado, fíjate, Violín.
2: Esos jardineros son friquitones.
1: No, pero yo creo que sí. Por ejemplo, los troqueros, los viejones, sí. Ahí que andan manejando de una ciudad a otra ciudad.
2: Sí.
1: A ver, no tienen tiempo de llegar a su cantón a agarrar otros calzones.
2: No, espérate, yo acabo de descubrir, yo acabo de descubrir, manejé más de 2,000 millas y acabo de descubrir que en las gasolineras hay baños para los truqueros y ahí se bañan y hay un lugar de lavandería también. Yo no sabía eso que existía, ¿eh?
1: Pero no muchas de las veces tienen tiempo para andar lavando los calzones los troqueros, carnal. Tienen que aprovechar el tiempo.
2: ¿Qué tal si hacemos una encuesta en video? Paras a un troquero y le hueles los calzones. A ver si están limpios o no.
3: Oye, pero ¿qué tal también hay calzones que son desechables? Yo no sabía.
2: Pero son para mujeres.
1: Son para adultos.
3: No, no, que son... No, no es pañal. No es como un pañal. Es literal un calzón y lo puedes usar un día y lo tiras.
1: Hay calzones, comadre, que están hechos así, ¿no? De sabor a fresa y te los comen así.
3: Los... Esos son otro tipo de calzón, chela.
0: Fíjate que ese es uno de los traumas que tengo.
1: ¿Ya ves?
0: No tenía calzones yo cuando era niña. No recuerdo haber tenido tantos calzones. Yo creo que sí los repetía, no me acuerdo.
1: Sí, sí los repetía.
0: Pero ahorita
1: todos.
0: Yo tengo muchos, muchos y siempre compro y me cuesta tirarlos, aunque estén viejitos, me cuesta tirarlos a la basura.
1: ¿Sí?
3: No, oh, sí, yo los tiro acá como 2 meses, güey. Bueno,
1: yo creo que todos hemos repetido calzón.
3: Me lo rompen.
1: No, todos hemos repetido el calzón, el mismo calzón lo hemos puesto. No me digan con que no, porque
2: suena como que ese estudio lo hiciste en tu casa.
1: No.
3: Aquí yo prefiero, es que yo prefiero, por ejemplo, no bañarme y usar el mismo calzón que bañarme y usar el mismo calzón.
2: ¿Verdad?
3: Porque entonces no me siento yo limpia.
1: Tommy Jones son los que hacen calzones, carnal, ellos hicieron la encuesta, viejón. Órale, puedes buscarlo ahí, te vas a dar cuenta que sí está ahí.
2: Calzón de Walmart.
1: ¿Ok? Pero
3: o de Fruit of the Loom.
2: 15 calzones por $15.
1: ¿Cuántos?
2: 15 calzones por $15.
3: A $1 el calzón.
1: Y en el garage, mi güey, lo puedes hacer más barato.
2: Ahí los compro usted.
1: No, ahí donde va el Piolín.
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1: Oye, paisanos, recuerden que vamos a arreglar boletos para Disneylandia, ¿eh?
3: Esta hora, ¿eh?
1: Sí, paisanos, esta hora, señor, se vienen los boletos para Disneylandia. Nomás mándenme una foto comprobando que ya te suscribiste en el canal de YouTube del Choplin por Instagram, arroba el Choplin. ¿Qué tenemos, canal de noticia?
2: ¡Elvis Crespo!
1: Sí, es cierto, quiere que pagar una lana a la ex y él no quiere hacerlo.

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0: nosotros el doctor César Lozano, porque una señora mandó un mensaje por Instagram, @Choblin, que dice: Piolín, soy una mujer celosa, enfermiza. Y es que hay mujeres que son pero celosísimas. La mía parece el FBI, la señora, no marches.
1: Me huelen los calzones.
0: Me huelen los calzones cada rato. Y luego todavía se hace un tecito con mis calzones, ella.
2: Si te hace tecito con los calzones, se me hace que no es celosa, te quiere agarrar, te quiere pescar de los tanates. Cuidado con el agua de calzón. Son tremendas esas, son tremendas esas.
0: ¿Te ha tocado alguna mujer de esas, doctor César Rosano?
2: No, qué esperanzas, las mando a la fregada, no ando de migajero.
1: Eso.
2: ¿Cómo se llama esta mujer? ¿Cómo se llama? Dime, Piolín.
0: Ella se llama
1: Verónica.
0: Verónica, Verónica hermosa.
2: Verónica.
0: Tenemos al doctor César Lozano para que escuchen cuáles son los celos enfermizos. Verónica, vamos a escuchar lo que dice Verónica. Mi amor, ¿qué tan celosa eres, hermosa?
3: ¿Vero?
0: Sí.
2: Sí, te oigo.
3: Ahí está.
0: Sí, sígueme, mi amor. Dime, mi amor.
2: Te oigo, Vero, okay. Te oigo, te estoy oyendo.
4: Sí, estaba comentando que sí, es cierto que soy un poquito celosa, pero yo siempre he dicho que los celos vienen de diferentes razones. Cuando tú tienes un novio y la relación es muy bonita, muy hermosa, te reconquista, todo bien bonito, luego decides moverte con él, ¿verdad? Pero sí. Tu pareja empieza a mentir, a hacer cosas que no debe de hacer. Entonces ahí viene un poquito, la mujer empieza a ser un poco celosa, a preguntar y todo ese tipo de cosas. Hay celos tóxicos, hay celos de amor, hay celos posesivos, hay diferentes celos.
0: Okay, mi amor, pero te pregunto a ti, mi reina. Tú dices que culpa de tu novio o tu pareja te hiciste celosa, mija. ¿Tú revisas el celular de tu novio o tu pareja?
4: No, no.
0: Okay, ¿te molestas cuando llega tarde a la casa?
4: No.
0: Entonces no estás celosa, no marches. No,
1: algo hizo él para que ella se volviera así.
2: A ver, Vero, escúchame.
4: Yo digo que los celos son cuando una persona empieza a esconder cosas. Por ejemplo, te miente, te dice cosas que realmente dice que son, pero al final descubres que no es cierto.
0: ¿Pero qué te dice para que el doctor César Lozano, mi amor, te pueda dar un buen consejo, hermosa? ¿Qué te dice específicamente que te miente?
4: Okay. Cuando estamos, bueno, porque yo y él, pues obviamente vivimos juntos, ha empezado como a ocultar el dinero, cuando realmente teníamos una relación de poner el dinero juntos, los gastos todos, empezó a desaparecer dinero, a mentir y todo ese tipo de cosas. Entonces, cosas extrañas, entonces vienes y tú preguntas, ¿a dónde se fue esto? ¿Qué pasó? Esto y lo otro. Entonces, cuando un hombre hace esas cosas es porque hay alguien más, ¿correcto?
0: Doctor César Lozano, ¿puede decirte, mamá, porque él es el experto en este tema?
2: Escúchame, la celosa, el celoso sufre más por lo que se imagina que por lo que ve. Una cosa es que el hombre a lo mejor está guardando el dinero, está ahorrando diferente, y otra cosa es que tenga los pelos de la burra en la mano. Y cuando digo los pelos de la burra, no hablo de la tercera en discordia, si existiera, o el tercero en discordia, porque últimamente hemos visto cada cosa. Entonces no sabemos, número uno, aquí la situación es bien clara. Hay dos tipos de celosas. La celosa que ya tiene razones suficientes porque ya lo vio, ya leyó el mensaje, porque tiene las pruebas. Y el segundo, la que se imagina cosas, que en este caso eres tú, Verito, querida, preciosa. Te voy a pedir un favor muy grande. Mira, eres de las mujeres que está haciendo su propia historia y se sufre mucho con eso, Vero. No te puedes imaginar la cantidad de sufrimiento que viven las mujeres o los hombres cuando se imaginan las cosas. No estés dando las cosas por hecho, Verito. Se sientas, te voy a explicar la estrategia. Escúchame bien, ¿eh? Sí. Pero ponme atención, Verito. Te lo voy a dar hasta como si fuera receta médica. Mira, te me arreglas bien, guapa. Te me vas a ir a la Victoria a comprarte algún calzoncito de esos calzón, esos calzón metido, de esas sensuales. Te pones la cremita que huele bien rico.
4: Siempre lo hago.
2: Espérame, no he acabado, pero ya estás mangoneando, espérate. Ya después de que hagas eso, te perfumas toda, hasta la papaya, toda perfumadita, pero que huelas rico, de todos lados. Te paras en la puerta bien sexy, bien guapa, le preparas la cena rica, lo que le gusta, el mole poblano, lo que le gusta. y depende del código postal, le ponen lo que él toma. Toma agua mineral, toma refresco o toma la caguamota. Pues depende del código postal, reina, porque no sé qué código sea. Y ya que lo está, que se no, oye, ¿por qué me das esto? Porque va a estar asustado así. ¿Qué traes, Vero? ¿Por qué me das toda la...? Es que hice el mole como lo hacía tu mamá, chiquito bebé, cosita. Porque te amo, bebé, porque te amo, me encantas. Y ya que terminó de cenar, le das el postrecito. Y ya que estás tú bien guapo, oye, ¿por qué andas vestida así? Porque me encantas. Porque si volvieran a ser chiquito, te volvería a elegir, pedacito de amor. O sea, tú actuando, Vero, aunque por dentro te estás mordiendo el calzón, pero actuando, actuando. Porque eres muy buena actriz, no me digas con fregaderas que no, Vero. Bueno, ya después de que le dices todo eso, le dices, oye, y él esperando el chingazo, pues ¿por de dónde viene? ¿Algo ¿Sí? trae esta? Pues esta, no es normal. Él ya sabe que algo pasa ahí. Entonces ya le dices, oye, chiquito, pedacito de amor, últimamente he visto que como que me ocultas información y yo te amo tanto, que te he ocultado nada, tú sabes, pedacito de amor, tú sabes, actúa. Nomás te quiero decir que te quiero tanto, que hemos construido tanto juntos, que verdaderamente vales tanto para mí, quieres que si volvieran a hacer te volvería a elegir, te volvería a elegir, pero últimamente traigo inquietud. Habla en primera persona. A mí me duele, a mí me cala. Yo he visto, yo he sentido, yo he percibido. Usa el yo, no usas. Tú fuiste, tú me ocultas. No empieces de gallona calzonuda, cajetona, mangonera. Porque eso nos espanta a cualquier hombre. Sí. Las viejas gallonas calzonudas que no la hacen de pedo por todo, por nada, porque sí, porque no y por si acaso. Mira, se me van. Allá, váyase allá afuera. Allá, camínele allá por el freeway ese. Se me va. Entonces, nomás te quiero pedir un favor. Tú actuando, pero así sensual.
4: Doctor,
2: así.
4: Una sí. pregunta.
2: Ahí voy. Espérate, gallona, no ha acabado. Ya, después, ya que terminas, espérate, gallona calzonuda. Espérate, ya que terminaste, le dices, mira, bebé, ¿tú sabes cuál es el regalo más grande que yo te he dado? Y va a voltear hacia abajo. Aparte. Los hijos, aparte. Tu tiempo, aparte, mi amor. El regalo más grande que yo te he dado se llama confianza. Cuídala, porque el día que la pierda, mira, y te paras sensual, el día que yo pierda la confianza, todo esto, pedacito, mira, y te señalas, todo esto, así, todo esto, todo, se te va a ir y vas a sufrir mucho. Y me acuerdo de una frase, mi amor, que te la quiero decir. ¿Qué traes? Pero es que no pasa nada, ¿no? Yo sé que no pasa nada si tú dices, porque te creo. Y le cantas un pedacito de Gloria Trevi. Y luego ya después le dices, mira, mi amor, de perder la confianza es lo peor que te puede pasar. Y te voy a decir esta frase que es de don Mauricio Garcés. Y te la digo con todo mi amor porque ya me voy a dormir. Ah, ¿no va a haber nada? No, chiquito, ya te di cena. ¿Y por qué te vestiste así? Por mi pedacito de amor. Esta calzonera es para mí. Bueno, esta frase te la dedico con todo mi amor. Ha de ser muy terrible no tenerme, pero ha de ser más terrible tenerme, y te señalas toda, tenerme y después perderme. Valórame, pedacito. Valórame, pedazo de amor. Te amo, chiquito. Buenas noches. Hasta mañana.
0: ¡Qué bárbaro! ¡Está César Lozano!
2: ¡Eso, mi reina! ¡Es infalible!
1: ¡Sí, yo también!
0: ¡Yo también ya me enamoré!
2: ¡Escucha, gallona! Si trae cola que le pisen, te juro que esa noche va a estar así, tú dormida, haciéndote la dormida, claro, así con el pelo así, así como que sensual. Y él va a estar así, pensando. Si hay algo que ocultar, esa estrategia lo va a hacer reaccionar. La otra técnica es la técnica naca, la que usan las chenchas. Ay, Betty, yo me entero que estás agarrando dinero para tus hijos y el mío para dárselo a una nalgona. No seas naca, pero no seas naca, no seas chencha. Usa mi técnica y luego me hablas aquí con Piolín y me dices cómo te fue.
0: Ahí está, señores. César Lozano va a estar esta noche ahí en la ciudad hermosa del centro, California, para que lo vayan a ver, paisanos. César Lozano, el doctor, va a estar y luego va a estar en la ciudad hermosa el jueves 24 en Dallas, Texas. Y también el viernes 25 va a estar en la ciudad de Phoenix, Arizona. Y el sábado 26 de septiembre en Las Vegas, Nevada. Yo tengo boletos, manden sus comentarios y sus números telefónicos por Instagram, @elchoplin.
1: Oye, ella tenía una pregunta también, ¿eh?
0: ¿Oh, sí?
2: ¿También andas de celoso?
0: Ay, tú también.
1: No, ella.
0: ¿Qué pregunta tiene? ¿Qué tú sabes?
4: Sí. ¿Tú eres la pareja o qué? La pregunta es, Pero cuando tú eres todo lo que tú acabas de decir, eres la novia, eres la esposa, eres la amante, le das todo lo que quieres. Pero
2: ah, cuando pase todo eso,
0: después de esto me lo dice doctor César Lozano, dejemos consejos y luego rezamos con doctor César Lozano. ¡Esta perro!
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3: El doctor César Lozano está con nosotros. ¿Cómo es que puedes salvarte de una relación cuando tú eres muy celosa porque te miente tu pareja? Te echa mentiras.

0: cuando, por ejemplo, tú eres una persona que ya le diste tu confianza, tu amor, tu cariño, tu cartera, sí, sí, tu noche de pasión, tu sudor, pusiste tus químicos ya en otra persona y no te valora, y tú eres una persona, por ejemplo, que dice, ¿sabes qué? Pues, y sí es cierto lo que dice mi querida Vero, ¿eh? Muchas veces, sí, sí es cierto, uno da la confianza y cuando te empiezan a mentir y no te dicen la verdad a la pareja, sí empiezas como que, no sé si es desconfiar, sí, o también se convierte ya en celos, carnal, esa desconfianza.
1: Primero desconfías y después tienes celos.
0: Entonces, Berito, ¿cuál es tu pregunta para el doctor César Lozano, hermosa? Porque estabas diciendo, mamacita hermosa, después de que él te recomendó, ¿verdad? Si no escucharon las recomendaciones del doctor César Lozano, van a estar en el canal de YouTube del Choplin al terminar el show o en el podcast del Choplin.com. Y tú, mi amor, tú dices, hermosa, que tú le diste cariño, amor a esa pareja que tienes viviendo contigo, pero, mi amor, ¿ya hiciste todo lo que te dijo el doctor César Lozano, que te has puesto perjumito?
1: Le escondía el dinero, él.
0: Este, que te pusiste, mi amor, en la criptonita y todo.
2: Sí, pero también han pasado cosas también, por ejemplo, ya lo he perdonado, que le he encontrado mensajes, fotos de otras personas y pues él dice que no significa nada para él, entonces si no significa nada, porque las trae, las guardó en un sobre, eso, todo ese tipo de cosas, pues me han lastimado y pues las he dejado ahí, para él no significa nada, para mí sí, pero lamentablemente he continuado así, he seguido siendo esa esposa que, bueno, no estamos casados, pero es esa novia para él, pero sin embargo, las cosas siguen sucediendo. Entonces yo ya perdí la confianza, es lo que me está pasando y se ha convertido en celos, entonces... Y tal vez yo lo estoy fastidiando a él, pero tengo mis razones, ¿me explico? Entonces, siempre digo que los celos se van acumulando, cada cosita, cada piedrita, hasta que se llena un vaso, ¿no? Entonces, a veces lo reclaman, oh, ¿por qué eres así? ¿Por qué eres así? ¿Por qué lo otro? Pero al final, hay un motivo y una razón.
0: Ok, doctor, se está...

0: Lozano, ¿qué debe hacer la persona que me está escuchando, como mi querida Vero, que le han dado cariño, amor, le han entregado todo y simplemente la pareja, en este caso, ¿verdad?, como Vero, pues no valoran realmente lo que han dado por ellos, y se convierte en celos y desconfianza? ¿Qué debe hacer la persona, doctor?
1: Qué buena pregunta me estás haciendo. Ya hiciste todo. Ya eres la amante, la esposa, la cariñosa, le das de comer bien rico. Nomás te falta ser como las pajaritas, que le das de comer con la comida masticadita y en la boca al piolín, al pequeño pajarito piolín. Te sí. falta nada más eso. Bueno, mi reina, si usted ya hizo todo, y aún así no notas cambio. Ya hiciste el remedio que te acabo de dar con todo mi amor y con todo mi cariño. Y aún así no notas cambio. Siguen las mentiras presentes. Toma lo que toma la gente feliz. Se llama decisiones. La gente feliz toma decisiones. Si te consta que te miente, te consta que te oculta información, te consta que anda con otra persona, usted, mi reina, vale mucho y merece mucho, y sí. es momento de que tome decisiones. Usted se tiene que plantear esto: ¿sigo yo con este tipo de relación? ¿Me conviene ser la persona que le ocultan información, que probablemente está gastando dinero en otras cosas, que probablemente está con otra? Si la respuesta es sí, me conviene. ¿Por qué? Porque estoy aquí en los Estados Unidos, porque no me queda de otra, porque es bueno para el brinco. ¿Sabrá Dios qué cualidades tenga el pelado para que andes llorándole tanto y me andando de viajera? A lo mejor es muy buena para el brinco, muy bueno para el brinco. A lo mejor está dotado de una inteligencia maravillosa, ¿verdad? Y dotado de otras cosas.
0: Talentos dices, bajos. Pues,
1: de talento. Bien dicho, Piolín. Bueno, si es así, mi reina, entonces usted dice, bueno, pues me quedo aquí y sigo luchando, porque hay mucha gente, el 50% de la gente que tiene una relación sigue ahí y no quiere estar ahí, pero no le queda de otra, no quiere irse. Y se me hace que tú eres de esas. Si tú dices, tengo valía, amor propio, yo me puedo valer por mí misma, se le pone un ultimátum. Yo vuelvo a detectar esto, yo vuelvo a checar esto, vuelvo a ver que me ocultas información.
0: ¿Me mientes?
1: Vuelvo a sospechar. Uh-huh. Mi rey, papito, con todo mi amor te digo, gracias por participar. Porque valgo mucho y merezco mucho. Y no merezco lo que estoy viviendo contigo. ¿Sí? Piénsalo bien, Vero, piénsalo bien. Esa es mi recomendación, Piolín, el día de hoy. Y ya saben que me encanta estar con ustedes.
0: No, hombre, gracias. Entonces, y te lavas el boletito de raspárica y lo guardas. Gracias, doctor César Lozano. ¿Cómo te seguimos en las redes sociales, campeón?
1: @DR César Lozano. Y dime que me escuchaste aquí en el show del Piolín. @DR de doctor César Lozano. Instagram, TikTok, Facebook, en todas las redes sociales. Los quiero mucho. Nos vemos en la gira Centro California hoy. Jueves Dallas, viernes Phoenix de la próxima semana y sábado Las Vegas.
0: Y yo tengo boletos, manden su número telefónico por Instagram, @Choblin, para que vayan a ver, a reírse y aprender cómo ser felices, cómo ser grandes personas en su pareja y cómo encontrar la solución a los problemas que tienes en tu familia y en tu persona. Porque aquí venimos
1: a ser felices, no andar llorando ni andar ni gajeando de nadie, ¿eh? Ya sabemos.
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0: Un saludo para Rosalba, que nos está escuchando ahorita en el hotel donde está el doctor César Lozano. Saludos, Rosalba, ahorita. Te queremos.

Oigan, recuerden que estamos regalando boletos para Disneylandia. 5 boletos, viejones. Nomás mándame una foto comprobando que ya te suscribiste en el canal de YouTube del Choplin por Instagram, @elchoplin. Y más adelante, señores, le voy a decir, viejones, ay, cómo se pueden ganar los boletos

0: enojó de Polín. Es que me dijeron que tengo que estar bien trucha ya ahorita porque... No, macho, ya nacieron recortes.
1: Se fue.
0: Se fue, don Casimiro. Se fue, don Casimiro. Vamos con los chistes, papuchón, papuchona. Mándame un chiste grabado con tu voz por Instagram, @elchublin. Y aquí tengo los mejores comediantes.
1: Gracias.
0: Que no lo puede ver ni en el cine, no lo puede ver ni en los teatros, ni en las carpas. Solamente aquí en el Choplin los tengo en exclusiva, viejones.
1: Gracias.
0: Es cierto. Oye, DJ.
1: Pues,
0: ¿a tu mujer le gusta hablar contigo después de hacer el amor?
1: Ah, sí, cuando tiene saldo.
0: Sí, pero no era así. Entonces le pregunta al tío, ¿tu mujer le gusta hablar después de ser el amor? Y me dice, sí, Casimiro, le encanta hablar conmigo después de ser el amor, mi vieja. El otro día me llamó a la casa después desde el motel.
1: ¡Sáquelo! Por eso lo van a despedir.
0: No, ojete, me quemaste tú los chistes, güey.
2: Échale ganas, Casimiro,
0: Échale ganita, mi güey.
2: Hice un protein shake antes de venir.
0: No tengo para la caguama, voy a echar un protein shake, me echamos.
2: Pues que Pelín le compré uno.
0: No, porque yo ya lo mantuve por muchos años. Sí, es cierto. Fíjate que me está subiendo ahorita el azúcar. Me está subiendo el colesterol.
1: ¿Mira usted?
0: Y sí, me está subiendo la presión alta. Y me dice un cuate, ay, pues ya ves que ahorita todo está subiendo por la economía. La leche, los huevos, la carne es normal, güey. Vamos con los chistes, está mejor ese chiste, está mejor. Ay. A ver, chiste, señorita.
2: Chiste, ¿Es cierto que Pelín Sotelo aquí en la radio y su esposa le apodan el papalote?
0: ¿Y por qué mi esposa a mí me apoda?
2: No, aquí en la radio, güey.
0: ¿Me apodan aquí en la radio también el papalote?
2: Ay, los dos.
0: ¿Por qué, hija?
2: Porque pronto te van a mandar a volar.
1: Ya huele. Lo mataron.
0: Llorando,
2: estoy llorando, hombre.
0: Le dije al DJ, no, Mari, ¿qué pasó, DJ? Dice, no, macho, ya no vuelvo a ir con ustedes de parranda, mi güey. Le dije, pues te pusiste bien pedo anoche, ya no te vamos a recoger, ya nunca, viejón. Porque tú eres de los que empiezan a ponerse pedo, se empieza a llorar. Ay, que olvídame, que por favor, regrésame a El Salvador. Ya no puedo vivir sin El Salvador y lo otro, fíjate. Vos, pícaro, bicho. Y entonces le digo, no, papuchón, no, qué bárbaro, carnal. Me dice, ya no vuelvo a salir con ustedes, desgraciados. ¿Por qué, carnal? Es que anoche me dejaron con la mujer más enojona y más regañona. Le dije, oye, pues si te llevamos a tu casa.
1: O tal vez me dejaron la tuya, Piolín.
0: En la mía, sí, que te dejen.
1: No me amenaces así.
0: Chiste.
1: Va, estaba el papá de Cacha en Mexicali, ¿verdad? Y el señor está ahí mirando la tele y comienza...
0: Está bien guapo el papá de la Cacha, yo no sé por qué lo dejó la señora. Sí.
1: Entonces, estaba ahí el papá de la Cacha mirando la tele y comienza el señor... Ajá. Alexa, apaga la luz. Alexa, enciende la tele. Alexa, prende la lavadora. Alexa, lávame el carro. Y llega Cachanía y dice... Papá, me gustaría cambiarme el nombre a Cachanía.
2: Seas ojete, güey.
0: Eres bien ojete, y la neta, ya la gente lo sabe.
1: Gracias.
0: Oigan, recuerden que vamos a tener un camarada que dice que tiene todo para triunfar como cantante. ¿Eh? Entonces, y es compositor también el viejo, ¿no? Y quiere saber si tiene todo el talento para cantar y triunfar como cantante. Y lo van a escuchar después de esto aquí en el Choplin. Es un reescucha, viejones.
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2: 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Venimos con el segmento que venimos a triunfar un cantante, amigos.

0: oportunidad de aparecer aquí en el show de Piolín, paisanos. Si tú eres un cantante, compositor, mándame tu información por mensaje directo en Instagram, arroba el Choplin. ¿Cómo lo hizo mi compa? Que es de Sonora, México, Luis DJ. El vato es cantante, el viejón, soltero, con ganas de conocer el amor. ¿Por qué esa risa, Luis? ¿De nervios?
1: De nervios. A mí se me pegan.
0: Ya ven, sí se le pegan y no son las sábanas.
1: No, eso no. Felizmente casado.
0: Y traes una canción que se llama Morfeo, papuchón. ¿Morfeo qué no es el dios del sueño? ¿Morfeo?
1: Ese mero es.
0: Ah, cómo, de veras, cómo me ayuda. Me ayudó en la educación Lázaro High School en Santa Ana, California.
1: No, nomás se la pinteaba.
0: No, no, no, no, no. También iba a clases, papuchón, cuando iban a dar lonche gratis. Viejón, ¿cómo te hiciste cantante? ¿En qué trabajas en la semana para que la gente nos diga si tienes todo para triunfar como cantante?
1: Híjole, pues desde morrillo, ¿no? Desde morrillo siempre con la ilusión de empecé a componer música. De hecho, soy cantautor, entonces empecé a componer música a los 14 años, por ahí más o menos. La primera vez que miré al señor Pancho Barraza en un escenario fue cuando yo dije, yo quiero hacer esto, yo quiero ser cantante. Y desde entonces empecé con bandas sinaloenses, con mariachis, con bandas de rock. Hice mis grupos norteños hasta que caí ya como solista. Y pues gracias a Dios, picando piedra, ¿no? Con muchas canciones ahí en el gusto de la gente poco a poco.
0: Oh, ¿entonces trabajas en la construcción?
1: No, no, ahorita en un negocio de mecánicos móvil.
0: No, pues dices que pica piedra.
1: También trabajé en la construcción. Trabajamos en los andamios, en el scaffold. Salud para todos mis compas los scaffolderos por ahí.
0: Ahí en la finiquera, paisanos. Oye, Pabuchón.
1: Así es, pura finiquera.
0: Y carnalito, quiero que me escuchen acá, paisanos, bien chido y coquetón. Esta canción de Morfeo está bien perrona. Es lo más reciente que ha traído el viejón y quiero que lo escuchen. Preséntala, viejón, como se merece para toda la gente.
1: Claro que sí, para todos ustedes les presento esta canción que es un himno de superación, de energía positiva para todos los que trabajamos día en día porque venimos a triunfar. Esto se llama Morfeo.

0: más te gustó, DJ, de la canción de Morfeo de mi compa Luis BJ?
1: Me gusta su voz, honestamente.
0: ¡Ay, papi! Ya por el apartamento ahí en Phoenix, Arizona, amigo.
2: Chulada, viejo, chulada. Gracias, gracias, de corazón. Trae muchos segmentos ahí de la canción de superación y para toda la gente que trabaja día con día también, ¿no? Y que no se deja vencer por las adversidades, a pesar de todo lo que pasa aquí en Estados Unidos con el gobierno, con las leyes, con todo lo que nos pasa como a nuestro paisano también. Y pues es un himno para que sigan adelante y que sepan que merecen todo lo positivo de esta vida.
0: Oye, carnal, por ejemplo, Babuchón, si cumples el sueño de lograr y pegar con esta canción de Morfeo, de Luis BJ, ¿a quién le llamarías primero para decirle, ya le hicimos, ya triunfamos?
2: A usted le vamos a hablar, 100%.
0: Ah, perro, no más. Yo pensé que iba a decir a su papá, a su mamá, a su esposa.
1: Bueno, aquí la estamos tocando a nivel nacional.
0: A nivel nacional, viejón, sí. Señorita Cacha, ¿qué le pareció, yes, Papuchona, el gran cantante, mi querido Luis BJ?
3: Me encanta, luego siento que tiene como injundia y le echa así como que pasión a la canción.
0: Le echa pasión a la canción.
3: Sí, como, así como lo canta, como que...
0: Así como bien. Tú le echas carne al pozole.
2: A Morfeo voy a espantar. Aquí traigo un animal. 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
0: Paisano, dile más. Pancho Barraza. A ver si es un dueto con este paisano porque él te admira, Pancho Barraza. Yo sé que me escucha, viejón. Así
2: gran
0: es que,
2: ídolo.
0: Eres su gran ídolo. Así es que, Papuchón, yo sé que eres un gran cantante, un gran ser humano, Pancho Barraza. Y campeón. ¿Dónde pueden bajar tu canción de Morfeo?
2: En todas las plataformas digitales ya está disponible. El video oficial se lanzó el día de hoy también. Hoy está disponible en todas las plataformas y en youtube.com/LuisBJ. Póngale ahí nomás Morfeo y ahí va a salir ya la canción. Ya está disponible el video. Híjole, está, pero... bien fregón, la neta, para que se lo quemen.
0: Apoyémoslo, paisanos, por favor, este viejón. Hay que apoyarlo, paisanos, porque te pregunto, ¿a qué venimos de Sonora? ¡A Phoenix, Arizona!
2: ¡A triunfar!
0: ¡Eso, ¡woo! Pariente! Este vato tiene una energía, el viejón, bien perrón, paisanos.
1: Va a pegar mal,
0: sí,
1: ¿eh?
0: Sí, sí, carnal. Yo sí, este vato yo lo conozco. Cantó en la pelea de... mi compa Vargas.
1: Ah, del hijo de Fernando Vargas.
0: Emiliano Vargas. Ah. Ahí lo conocí, viejón. Y le dije, te voy a hablar para que salgas al aire. Y ya le estamos hablando.
2: Gracias, viejo. Míralo. De veras, de veras. Ahí nos aventamos el himno ahí con el Vargas y con el Navarrete ahí con el vaquero. Gracias a Dios, estuvo muy bueno eso ahí también por ahí. La neta que nos respondió el machín la gente y desde entonces no le hemos parado.
0: Eso, paisanos. Ay, no, no pude pararlo.
1: Ay, Viagra,
0: para. ¡Cállate la boca!
2: Agarran rumbo como chivas sin mecate, ¿no?
0: Te va a dar la mitad de lo que le sobró anoche, que no le funcionó.

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0: Crespo dice que la ex pareja le quiere quitar más dinero.
1: Esa música es mía. Yo soy el dueño, yo soy el creador, yo soy el que la escribí, yo soy el que la canté, yo soy el que la sudé. Eso es mío y lo voy a pelear hasta donde va.

0: atención porque estamos por regalar boletos para Disneylandia. Cinco boletos.
1: En esta hora.
0: Para Disneylandia. Llevo a poner otro yo.
2: Es el mío.
0: Sí, este es el tuyo, hija, ya sabes.
2: No, wow.
0: El boleto.
2: No, pues sí.
1: Pero explica cómo se lo van a ganar, ¿eh?
0: Mándame una foto comprobando que ya te suscribiste en el canal de YouTube del Show de Piolín. Me mandas esa foto por mensaje directo en Instagram, @elshowdepiolin.
1: Hey.
0: Y también cuenta las canciones. Acabamos de tocar dos canciones en esta hora.
2: Ay.
0: Anótalo, dos canciones llevamos a partir de este momento hasta que yo te lo indique en esta hora. Cuando ella ya basta, significa que me tienes que mandar el número de canciones y tu número telefónico por mensaje directo en Instagram, @elchoplino, en TikTok, elchoplino, en Facebook, ¿ok?
1: Ay.
0: También, los que quieren dar una sorpresa mañana en el concierto, mi compa Oscar Ortiz.
1: El duelo.
0: Hoy no más.
1: ¿Ah?
0: Oscar Ortiz, ¿quién está diciendo?
1: Perdón, me equivoqué de Óscares.
0: Antes no dijiste el Oscar de Hollywood. Quien quiere dar una sorpresa a su novia para declararles matrimonio o proponerle matrimonio en el concierto de Oscar Ortiz mañana en The Roxy en West Hollywood, mándeme su número telefónico ahorita por Instagram, @chublin.
1: Mira,
0: o
1: bueno, eso.
0: Pueden llamarnos también. ¿A qué número pueden llamar, hija?
2: 855-570-5673.
0: ¿Otra vez el número, viejona?
2: 855-570-5673.
0: Tendrán sus boletos y además no le digas ya sea tu novio o novia porque queremos hacer una sorpresa mañana ahí con mi compa Oscar Ortiz, que es su primer concierto para él, solo, ¿no?
1: Era bueno que le pidan divorcio también.
0: También, Pio Lichotelo, le debe pedir divorcio ya.
1: En vivo ahí.
0: Como Elvis Crespo fue a que llevarlo.
1: Ah, pobrecito.
0: Oye, empezaron de veras, qué gacho se siente, ¿verdad? Que cuando dicen que a veces uno nunca sabe cuando duermes con el enemigo.
1: Sí, sí.
0: A Elvis Crespo, o sea, quieren quitarle más cosas materiales en su divorcio.
1: La ex esposa quiere los masters de todos sus éxitos.
2: ¿Hace cuánto que se divorció?
0: Ya, hace un buen ratillo. Se separó.
3: Con mi ex esposa que quiere quedarse con mi catálogo. ¿Me estás entendiendo? Y con mis canciones. Y todavía estoy peleando eso.
4: ¿Y eso está con abogado?
3: Claro, eso está con abogado ahora mismo. 18 años de trabajo. Ella quiere todos los masters. Lo quiere todo para ella. ¿Qué canción tú escribiste? Ahí dime, ¿qué tú cantaste? Vamos, yo me divorcié de ella, ya yo he hecho dos discos. ¿Qué disco tú has hecho? Esa música es mía. Yo soy el dueño, yo soy el creador, yo soy el que la escribí, yo soy el que la canté, yo fui el que la sudé. Eso es mío y lo voy a pelear hasta donde sea.
1: ¡Wow!
0: Es el que canta suavemente, bésame.
2: Perdón mi ignorancia, pero ¿qué son los masters?
0: Los masters son, por ejemplo, DJ y yo somos unos masters en la radio.
1: No,
2: ¿el del karate, el master ese?
1: Ah, ¿tú sabes cómo usas Adobe Audition?
2: Ajá.
1: Bueno, ¿cómo compusieron toda la canción? Ella quiere todos los masters de él.
0: Como el arte,
2: para la
0: pues.
2: Gente normal, sí. ¿Qué es, pues? O sea, todo lo que conllevó crear la canción.
1: Sí.
0: Sí, o sea.
2: ¿Eso es mucho dinero?
0: ¡Ay, mija!
2: Por eso explíquenme a mí y a la gente, no sabemos.
1: Justin Bieber vendió sus masters a 250 millones.
2: Eso significa que ya no es dueño de nada.
1: Correcto.
0: No, pero se lo pagaron a él. Entonces, en este caso, sí. La ex esposa de mi compa Elvis Crespo quiere también dinero de eso.
1: Qué gato.
0: No marches, o sea, ¿qué fue lo que más te dolió que tu ex se llevó cuando te separaste?
1: Ay, a mi hijo.
2: Ya me voy.
0: ¿Te dolió más?
1: Sí.
0: Lo que se fue a tu hijo.
1: A mi hijo no me dejó verlo por 8 meses.
0: No me digas eso, carnal.
1: Sí, eso sí.
0: ¿O estaba embarazada? ¿Cómo querés que lo sacara de la pancha?
2: Ya.
5: ¡No le cambies a tu radio! ¡Que los queremos así de mal hechos!
0: Oigan, está un camarada, paisanos. Un camarada, viejones, que quiere hacerle una broma. Y el compa es jardinero de los buenos. Después de esto.
6: Yo también. Bueno, me voy a dormir.
7: Ok, un beso, te veo mañana.
6: ¿Por qué no cuelgas?
7: No, tú primero.
6: Bueno, vamos al mismo tiempo.
8: Uno, dos y tres.
6: No colgaste.
7: Ni tú tampoco. Ahora sí.
8: Uno, dos.
7: ¿Ana?
4: Ana, ¿qué haces? ¿Cuelga el teléfono?
9: Lara está enamorada. Lara está enamorada.
4: Ana, ¡ah! Oh, mamá, dile a Ana que cuelgue.
9: No, tú primero.
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0: 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Cuenta las canciones, porque en esta hora regalo 6 boletos para Disneylandia. 6 boletos, paisanos. Cuenta las canciones. Te voy a decir, esta es la tercera canción, pero no le digas a nadie.

0: Tenemos un camarada que va a hacer una broma, viejones.
1: ¿Quién?
0: A un cuate jardinero que se dedica a cortar jardín.
1: Ah, wow, pensé que era taquero jardinero.
0: Entonces, paisanos.
2: ¿Quién es el vato?
0: El vato es jardinero, viejona. Oh. Sí, hombre.
2: ¿Pero es taquero?
0: No, oh. No. ¡Es jardinero, tú, sorda! Oh,
2: pero tiene cara de lotero.
0: Ay, ay, que te tomáis paloma, te digo.
1: Sáquenla,
0: ay,
1: sáquenla, sáquenla.
0: Sáquenla, sáquenla, para allá. Ay, no la juegues. No, ya les compusieron, de por sí no sirve ya la chamaca. No la jalaron. La descuadraron. Entonces, Pabuchón, ¿cuál es tu idea, viejón?
1: Coño.
3: Pues le dije que andaba buscando a alguien que le hiciera el jardín y que ocupaba un servicio. Y le dije que si quería aventárselo, pues le iba a recomendar. Y le dije que ahorita le iban a hablar.
0: ¿Pero el vato dónde es?
3: Nacido, es de Guatemala, el güey.
1: ¡Patojo!
0: ¡Eso, Patojo! Wow. Es de Guatemala, carnal. Y
2: Guatemala.
0: ¿Habló contigo hoy? ¿Qué te dijo?
3: Sí, le dije que le iba a dar su número a alguien para que lo iba a recomendar para un jale y que, pues, que son de esos de los chicos débiles.
0: ¡Le van a la América!
1: ¡A las Chivas!
4: ¡Pedazo de idiota!
3: No, a la América. Y que pagan bien y que, pues, que te dan propina.
1: De los que gritan así.
2: ¡Ay! ¿Pero qué?

0: ¿Hola?
1: Sí.
2: Simón, dile que el jale es ahí en Catedral, en Palm Springs.
3: Cathedral City.
0: ¿Alguna comunidad donde hay una comunidad ahí donde?
3: Oh, Ranch Mirage.
0: Hay una cancha de golf.
3: Ahí en todo ahí, güey.
0: No, ¿cómo que en todo ahí? No marches, no. Yo otra vez fui ahí.
1: No se peleen, ¿quién conoce más Palm Springs?
0: Yo.
2: ¿Y yo?
0: Sí, ¿cómo se llama, hija? El lugar ese donde hay una cancha de golf. Bien perrona.
3: Ahí todo, Palm Springs, Catedral y todo.
0: Ok, pero ¿cómo se llama? Es lo que necesito saber.
3: Hay muchos.
2: Pues le dije que ocupaban servicio para podar palos y árboles y él dijo que él se apuntaba.
3: Las faicas. ¿O cómo se llaman esas madres?
2: Yucatecos.
1: Escena Golf Club se llama.
0: Ay, ¿es lo más perro que hay de golf ahí? Sí. ¿Pero hay casas ahí?
1: Sí, es lo más grande. Afuera de ahí sí hay.
0: Por eso, pero tiene que haber casas, carnal. Sí, ¿cómo la comunidad donde hay casas?
1: Alrededor hay.
0: ¿Cómo se llama?
1: Escena Golf Club.
0: Ok, sale, vale.
1: ¿Le conoces Escena Golf Club?
0: Yeah. Sí. Fíjate.
2: Ándale, así, así. Uh-huh.
3: Ay, el otro bien felizote.
0: A lo mejor tú, DJ, porque te sale mejor.
1: No, yo la tengo muy gruesa.
0: ¿Qué?
2: Ay, papá. Lo que me recetó el doctor.
0: Pero la panza, no te hueles. Después de esto, vamos a hacer la broma. Paisanos, y mándame la foto por Instagram @Choplin comprobando que ya te suscribiste al canal de YouTube de Choplin.

0: Vamos a llamarle a un compa que es jardinero, viejones. Y el vato se dedica, pues, a cortar el zacate.
1: ¡De árboles!
0: ¡De la barranca! ¿Por qué no? Se han alimentado.
2: ¡Bendecido!
3: ¡Oh, my God!
1: ¡Wow!
0: Listo, Zenaido. Toño, no va a hablar para nada, viejo. Vamos a marcarle a tu amigo.
4: Pero no te he dado el número.
3: ¡Oh, my God!
4: ¡Pura cultura!
0: Ah, pues, es que yo...
2: ¡Pura cultura!
0: Yo pensé que ya te lo habían pedido.
2: ¿Cómo se llama tu amigo, dijiste?
4: Gianni. Y decirle que reparte
0: Johnny,
2: la gente está muy loca.
1: Dicen que así se llama mi papá.
0: ¿Cómo, carnal?
1: Johnny.
0: Johnny lo conocí.
5: Este compa Antonio suena que le gusta el arroz con popote.
0: ¿Cómo se llama el gato?
2: Johnny.
6: ¿Hola?
0: ¿Se encuentra Juanito?
6: ¿Juanito?
0: Sí. ¿O Johnny?
6: Johnny, sí, soy yo.
0: ¿Tú eres jardinero?
6: ¿Dónde vive?
0: Yo vivo en el parque de golf, aquí en lo privado.
6: Ubícame más o menos por dónde, por qué calle o por dónde.
0: Es un área privada, en el Rancho Mirage.
6: ¿Oh, en Rancho Mirage?
0: Es en a golf club. No sé si conozcas golf, o has ido a jugar ahí.
6: Golf club.
0: Sí, o sea, es un club.
6: Pero... Sí me suena, pero no me ubico todavía.
0: Sí, es un club, pero no los clubs donde vas a pedir unas micheladas o, por ejemplo, que la cubeta.
6: Ajá. ¿En la Catiroqueño?
0: A un ladito, mi amor.
6: Un ladito.
0: Es un área privada que está el golf. Llegas al club. Ajá. Y si vas a la mano derecha, a dos cuadras, ajá, ahí está mi casa.
6: Tú eres Rafa.
0: ¿Mande?
6: Tú eres Rafa.
0: ¿Que yo soy salsa?
6: Rafa.
0: No, mi nombre es Dulce.
6: ¿Cómo?
0: Dulce.
6: Es el Rafa, ¿qué pasó?
0: Perdóname, pero
6: ¿quién te dio mi número?
0: Oh, me lo dio Toño, me dijo que te comunicara contigo, pero yo le digo Tony.
6: Oh, perdón, pero tú, él me dijo que te llamaba Willy.
0: Bueno, antes me llamaba Willy.
6: Ajá. Ok, mándame la dirección y yo voy para ahí. Te doy un precio, un presupuesto por el jardín. No sé qué es lo que quieras hacer.
0: Bueno, antes me llamaba Willy Melano.
6: Ajá.
2: Ay,
0: y
2: no.
0: Ahora soy Dulce. O sea, porque yo quiero que ver si...
6: Dulce Rosal.
0: ¿Mande? ¿Te rosas?
1: ¿Quién es Freddy?
0: Márcale, puedes correrle de volada.
7: Entré en línea.
1: No se escucha como guatemalteco.
4: Bueno, está agüitada que le estás diciendo groserías. ¿Qué onda, güey?
6: No, me está albureando, güey. Yo no sé quién
4: No, ¿cómo que te está albureando? ¿Qué te dijo?
6: Me dijo que antes se llamaba Willy, hoy se llama no sé qué Melano, me decía mi amor, que no sé qué.
4: Se me va a gustar.
6: Pues nomás le corté, güey, porque no le dije yo, mándame la...
4: ¿Pero para qué le dijiste grosería? Está bien.
6: No, nunca le dije ninguna grosería, güey.
4: Mira, déjala, ponga en la tercera línea para que escuches.
6: Ok.
4: Señora.
6: Sí, o sea que pensé que era una broma, no, nunca pensé que... Como yo le pregunté si se llamaba Willy y me dijo que no.
0: No, pero papi, o sea...
6: Antes sí, pero que no.
0: Yo te hablo porque quiero contratarte.
6: Ok.
0: Entonces yo quisiera saber...
6: Perdón, sí.
0: Sí, mi amor, te perdono.
6: Pues mándame su dirección y pues...
0: ¿Tú cortas el zacate?
6: Ok, sí.
0: ¿O lo amenazas nomás?
6: Ajá.
0: ¿Y cuánto cobras por cortarme el pasto?
6: Mira, necesito ir a ver para darte un precio. No puedo darte precio por teléfono.
0: Papi, pero es medio acre. O sea, está chiquito, prestas.
6: ¿Chiquito, prestas?
0: Sí, usted es
6: chiquito. No sé yo de ese chiquito, prestas, ¿eh?
0: ¿Tienes tractor de los que te subes allá arriba para cortar el zacate? ¿De esos chiquitos?
6: Sí, tengo.
0: Oh, si no te iba a prestar el mío para que te subas en el mío.
6: Yo sí.
0: Y también en el tractor. Mi amor, ¿de dónde es tu acento exótico?
6: ¡Juanelo!
8: Hey.
6: ¿Qué onda, güey? ¿Qué son esas jaladas?
4: Te la comiste, papuchón. Es una broma que te comí.
0: ¡Te la comiste, papuchón! ¡Es una broma, bigón!
6: Juan Mandilón.
0: ¡Es Mandilón! ¡Ey, Johnny!
6: ¡Écheme la cachanilla mejor! ¡Ey!
1: ¡Échate, te voy a echar!
0: ¡Te la voy a echar! Dice que dos litritos.
1: Para empujar el pan.
6: Ese es el jalporeño. ¿Dónde está, pues, hombre?
0: Sí, hombre, te la comiste, maje.
1: No, hombre, man.
6: Se me la comí, hombre. Yo no esperaba de...
1: ¡Es violín!
6: Ahora pues estuvo bueno, ¿eh? La neta, no. No me imaginaba eso.
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0: ¡Cuenta las canciones! ¡Esta es otra canción porque tengo boletos para Disneylandia! ¡Violín!

0: papuchona. ¿Quieres boletos? ¿Quieres boletos? Sí. Para Disneylandia, 6 boletos estamos regalando.
1: 5.
0: No, 6, hija.
2: No, no es cruzado.
0: Vamos a arreglar 6, ¿no?
1: Bueno, que no pisteas, güey.
2: 5.
0: Ok, 5 boletos todos regalamos.
1: Acuérdate que el sexto yo me los quedo para yo ir.
0: Claro, porque tienes que supervisar que los reescuchas también, ¿eh?
1: O sea, es, originalmente son 6, pero yo me le quito uno a todos, entonces me lo quedo yo.
0: Correcto. Vamos a arreglar entonces para celebrar y recordar los eternos lazos familiares en Plaza de la Familia, inspirada en Coco de Disney y Pixar. Recuerden, en Disney California Adventure o en Disneylandia, paisanos. Y además quedas inscrito para la gran rifa para ganarte un par de pases anuales para Magic Key. O sea, imagínate, un pase anual. ¡Ay, papi!
1: La rifa.
0: Sí, nomás no digas. Entonces, mándame una foto comprobando que ya te suscribiste al canal de YouTube del Show de Piolín. Tu número telefónico, me lo mandas por Instagram, arroba el Choplin Paisanos. Y también me dices cuántas canciones tocamos en esta hora. ¡Y te gano los boletos!
2: ¡Vamos!
0: Vamos a encontrar el ganador. Ya voy de volada. Aquí estoy yendo al Instagram, arroba el Choplin Paisanos. Márcale. Si no sabe, nos vamos a otra llamada.
2: ¡Dale!
0: ¡Identifícate!
3: Hola, hola, soy María.
0: María hermosa, ¿cuántas canciones tocamos en esta hora, hermosa?
3: Fueron 7.
2: ¡Sí!
0: ¡Correcto! ¡Te ganas 5 boletos para Disneylandia, 1 para la Cacha!
1: ¡Sí!
3: Mm. Ay, gracias, gracias, muchas gracias.
0: Mamacita, ¿quién vas a llevar, hermosa?
3: Voy a llevar a mis hijos, a mi suegra que viene a vernos, primeramente Dios, y sería su primera vez en Disneyland.
2: ¿Y el marido?
0: ¿De dónde viene?
3: Ella viene de Guatemala.
0: ¡Guatemala! ¡Guatemala, vos!
2: ¡Puro patojo ahí!
0: ¡Arriba, Guatemala!
2: ¡Arriba la marimba!
0: Pues sigo regalando boletos, mi amor, que se diviertan con tu hermosa, mi amor, suegra de Guatemala. Que Dios las bendiga, mi amor, y qué bueno que te ganaste los 5 boletos de Disneylandia, ¿ok, hermosa?
3: Muchas gracias, Piolín, y a DJ y a Cacha.
1: ¡Saludos!
0: ¡Te queremos mucho, comadre!
3: ¡Saludos! ¡Saludos, saludos!
0: Oigan, paisanos, y vamos a, ahorita una señora le quiere decir cuánto le ama a su pareja. Uy. Porque tienen problemas.
2: ¿Ah? ¿Cómo qué?
0: Todo matrimonio tiene problemas.
1: ¿Achú?
2: Mío, ¿no?
0: Ni modo que yo sea el único.
1: Oye, la siguiente hora empiezan a contar las canciones también, ¿eh?
2: ¡Tenemos 5 más!
0: ¡5 boletos más para Disneylandia! ¡Se van de volada, paisanos, en la próxima hora!
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0: Gaby le quiere decir cuánto le quiere a su esposo, que es cubano. Esos cubanos están conquistando a todas las mexicanas, Piolín. Oh, pues es que el hermano cubano es trabajador, el viejón. Y tienen buena lengua y se conocieron por el internet.
1: ¿Cómo?
0: Por el Facebook se conocieron ellos. Ella estaba allá en Jalisco y él estaba aquí en Estados Unidos. Y así fue como la conquistó a la muchacha y se la trajo acá a Estados Unidos. Fíjate nomás, qué bonita historia. Yo también. Gaby,
2: dígame.
0: ¿Por qué le quieres decir cuánto le quieres a tu esposo, que es un hermano cubano?
2: Pues le quiero decir que lo amo con todo mi ser y estoy muy agradecida por todo lo que ha hecho por mí desde antes de que llegara aquí. Se ha portado como nadie, nunca se ha portado conmigo.
0: ¿Pero cómo tuviste confianza, comadre, si tú estabas en Jalisco, en el Facebook, buscando memes?
2: ¿Tú sabes que cuando uno se enamora no piensa? Así fue.
0: ¡Ay, Piolín, estás enamorado tú! Gracias. ¿Cómo la conquistaste? O sea, ¿cómo tú te metiste en el Facebook? ¿Te metiste en una página de Facebook que se llama mujeresurgidas.com?
3: No, por un primo.
0: ¿Y el primo qué te dijo?
3: No, el primo me la presentó y enseguida que la vi me enamoré de ella, la verdad.
0: ¿Pero cómo te enamoraste? O sea, ¿qué fue lo que te gustó, amigo, si la viste por videollamada o por Facebook?
3: Sí, los pechos me gustaron.
0: ¿Qué dijiste? Me gusta esa mujer que tiene botana, mira qué buenos chicharrones tiene.
3: Sí.
0: ¿Entonces te gustó la pechonalidad?
3: Sí.
0: ¿Y en cuánto tiempo, mijo, te la trajiste por Estados Unidos? ¿Y cómo te la trajiste? ¿Pagaste coyote o qué?
2: Siete, ocho meses.
0: ¿Y tú te querías venir con él, comadre?
2: Sí y no. Sí quería, pero yo vivía muy a gusto también en México.
0: ¿Y por qué no te querías venir?
2: Pues porque yo vivía en Puerto Vallarta, Jalisco, muy a gusto, la verdad.
0: ¿Qué hacías allá, comadre? ¿Tienes algún negocio donde los pescados te quitan las cortículas de los dedos?
2: Vendía pescados embarazados. ¡Oh!
0: ¿Vendían pescados embarazados?
2: ¿Tú sabes cómo son esos?
0: No, ¿cuáles son los pescados embarazados?
2: Son los que venden en la playa, que están en unas varas y asados, embarazados.
0: Y entonces, comadre, te dejo sola para que le digas cuánto le quieres a tu esposo cubano, que tienen 10 años de casados.
2: Así es, mi vida. Ya te lo dije anoche, te lo digo todos los días, te amo muchísimo y gracias por todo tu apoyo.
3: Gracias, mi amor, yo también te amo y te quiero mucho.
2: Thank you por cuidar a nuestros hijos.
3: Gracias a ti por también apoyarme en todo. Te amo mucho.
2: Bye, mi amor.
0: Ah, qué dulce se escucha, Chela, la Gaby. ¿Se lo dice porque es diabética o qué?
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0: Paisanos, recuerden que a esta hora voy a regalar boletos para Disneylandia. ¡Cinco boletos! Voy a regalar para Disneylandia. Y recuerden, paisanos, que me tienen que mandar una foto comprobando que ya se suscribieron en el canal de YouTube del show de Piolín. Esa foto me la mandas directamente por Instagram, arroba el show de Piolín. Y en esta hora dime cuántas canciones tocamos y te regalo, fíjate más, ¡cinco boletos para Disneylandia! ¿Cómo andamos?
1: ¡Andamos ready!
0: Oigan, ustedes, por ejemplo, juraron que no iban a repetir patrones de conducta de tu papá y tu mamá.
2: ¿Qué son patrones de conducta?
0: Por ejemplo, vamos a decir, gritona, como tu jefa. Ah. Gritona.
2: O mi papá era mujeriego y yo también.
0: Ándale, más o menos así. Oh. O sea, donde decía, no, chifla tu mouse. No decía mal palabras.
3: Ay, güey, cálmate.
0: Así. Y que juraba que tú decías, yo cuando sea grande no voy a ser como mi papá. Hey. Yo cuando sea grande no voy a ser como mi mamá, que ella es bien hojandra conmigo.
2: ¿Pero por qué esa pregunta?
0: Alicia Villarreal dice que le molesta que su hija esté repitiendo los mismos patrones de conducta que ella.
2: Ajá.
4: Quiere tomarse la foto para decir, miren, estamos bien. No, eso no es la realidad. Y es lo que les acabo de decir ahorita en las redes sociales. Claro, publicas lo que se ve bonito, pero no significa que eso está bien. Y lo que yo tengo con mis hijos es una relación bien. Parece una niña súper bonita, educada. Me da un poco a veces de tristeza porque seguimos haciendo el mismo patrón.
0: ¡Uy! Sí, o sea, el mismo patrón de conducta. ¿Qué patrón malo de tus padres juraste que nunca repetirías? Ay. Y hoy te das cuenta que lo estás repitiendo. Ay. ¿Cuáles son esos patrones de conducta, señorita?
3: Trabajar mucho.
2: ¿A dónde? Aquí no.
3: Ya sabía. Por eso dije, voy a decir eso, que trabajo mucho.
0: Dino, ¿dónde, comadre?
3: No sé, como no tengo hijos, no sé, como que...
2: No, pero de tus padres.
0: De tus padres, hija. O sea, ¿tú qué estás repitiendo de tu mamá y tu papá?
2: Eres friquitona como tu papá.
0: Bueno, yo sé lo que está repitiendo su mamá.
3: ¿Qué? A ver.
0: Su mamá nunca trabajó en la vida cuando estaba casada. Y esta tampoco.
3: Quisiese ser mantenida, la verdad.
0: ¿Qué patrones de conducta malos estás tú repitiendo? Mándalo grabado con tu voz por Instagram. Arroba Chublin. ¿Qué es, carnal?
2: De mi mamá, creo que lo enojón.
0: Ah, ¿eres bien enojón, ¿eh, carnal?
2: Bueno, soy enojón cuando no hacen caso ustedes.
3: Yo sí tengo caso, güey.
2: Pero mi mamá era bien.
0: Yo tengo caso, güey.
2: Mi mamá era bien enojona y creo que ahora me está pasando lo mismo a mí. Cuando las cosas no están en orden, me enojo. Y mi papá era bien mujeriego, que tiene como 16 hijos. Y yo también.
3: Eso ya se te quitó, según, ¿no?
2: Bueno, ya se me quitó, ya me calmé.
3: No, sí. Es que todo por servir se acaba, hijo.
2: Sí, pero ya no me mandan esas fotos porque se me antoja.
0: Pero no me decías tú que en tu casa todo se resolvía a gritos, carnal.
2: Pues sí.
3: Te grita aquí, güey.
0: ¿Que tu jefa te gritaba?
2: Sí, todos los días.
0: ¿Y no está pasando lo mismo?
2: No, aquí no.
0: ¿Cómo no?
3: Aquí nos gritas, güey. No nos dijiste el otro día
2: les
3: que
2: grito,
3: somos
2: una grita, bola no de burro. Caso.
0: Ay, no gritas bien feo, la neta, carnal.
2: Cuando no hacen caso.
0: Y la neta, pues no se la de ahí porque estás repitiendo el mismo patrón de conducta de tu mamá.
3: Yo creo que yo también soy gritona, güey.
2: ¿Ves?
3: Era gritona, ayer no.
2: ¿Por tu mamá?
0: ¿Pero quién era
3: mi
0: la
3: mamá
0: gritona?
3: Mi mamá era bien gritona, güey.
2: ¿Está?
0: Sí.
3: Mi papá ni gritaba, güey, ni hablaba.
2: ¿Pero tú eres gritona en la vida real o en la cama?
3: En las dos. Más en la cama.
0: ¿Cómo gritas en la cama y cómo gritas en la vida real?
3: No, chela, ¿qué voy a andar haciendo?
0: ¡Ándale, comadre!
3: ¿Qué voy a andar haciendo eso, ridícula?
0: Para que así te hablen todos los vatos. Entonces, ¿qué patrones de conducta malos estás repitiendo tú? Mándalo grabado con tu voz por Instagram, arroba el show de Piolín.
3: Ah, yo tenía uno.
0: ¿Cuál, hija?
3: Que fíjate que mi papá...
0: ¡Ya me lo dices después de esto!
2: ¿Y tú también, Piolín?
0: Sí, hombre.
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3: 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Oigan, güey, de las canciones de Piolín. Ah, no, de las canciones de ahorita de esta hora. Cuenta las canciones de esta hora, paisanos. ¿Cuánto llevamos, señorita?
4: Creo que tres.
3: ¿Tres rolas, eh?
4: Creo.
3: Porque voy a regalar cinco boletos para Disneylandia para que te vayas con tu familia hermosa a disfrutar. Así como disfruto yo aquí.

0: ¿cuáles son los patrones malos de conducta que estás repitiendo y que jurabas? Nunca voy a ser como mi madre cuando yo crezca.
1: Nunca
0: voy a ser como el perro de mi padre cuando crezca. ¿Y qué creen? Ahora que ya creciste, estás repitiendo los mismos malos patrones de conducta de tu papá y tu mamá.
2: Son como hábitos, ¿verdad? Malos que repetimos.
0: Sí, sí, carnal, por ejemplo,
2: tú nos ibas a decir tus patrones de conducta.
0: Sí, malos patrones de conducta, sí. Carnal. Déjame decir, por ejemplo, una de las cosas que yo tengo muy mal, carnal, es que estoy metiéndole muchos papeles a la cartera, loco, igual que mi papá.
2: Oh, sí, cierto. No, sí. Y aquí en la mesa, si vieran. Sí. Un día de eso te voy a grabar.
1: ¿Como recibos o qué?
2: ¿So tu papá era así o tu mamá?
0: Mi papá.
2: ¿Desorganizados?
0: Pues sí, o sea, traía papeles y se veía tan mal cuando sacaba la cartera. Ajá. Que no marche, parecía como que estaba jugando a la lotería mexicana.
1: Le salían. Ay, Sotelo, así estás. Voy a contar una historia de Pelín Sotelo.
0: Ay, no.
1: Ay, papá. Pelín Sotelo siempre llega. Ey, te mandé un triunfar. Ah, sí, donde en tu cabeza lo mandaste. No, espérate, y luego llega y se para y luego se pone así en las bolsas. Espérate, Kira, tengo la tarjeta y saca, güey. No parece.
0: ¡Confeti!
1: No, güey, la neta sí, este güey cargó un chorro de papeles, sí. Y luego de tarjetas, no, y no sé, no, qué, no. Y él ni, y luego, no, espérate, no está aquí, está en la cartera, y abre la cartera y más.
2: Es pilín.
1: Dijo, no te pases, güey, se hemos organizado.
0: Ando en la calle, pues me andan dando tanto papeles, entonces ni modo, que no quiero que se me olvide. Y al rato lo anoto.
1: Y luego ya lo manda.
2: ¿Tu papá era así?
0: Mi papá era así, viejón. Wow. No, mi papá, no, yo me enojaba de morro.
2: Sí, decía, ahora papá, yo me enojo contigo
1: también.
0: Le decía, papá, se ve tan macuarro hacer ese tipo de gesto. Y mira, yo lo estoy haciendo.
1: Sí, güey, porque se nota que eres desorganizado y no eres limpio.
0: Ay, no, macho, huéleme a ver si no ando limpio.
1: Acá huele papuso.
0: Uy, mi reina, en este sobaco hasta café te puedes echar. Entonces, ¿cuáles son los malos patrones de conducta que juraste no repetir y terminaste haciendo los mesmos? ¡Los mesmetos! Dice, Piolín, mi papá gritaba por todo y ahora yo le grito igualito a mis hijos. ¿Ves? Es que sí se repite el patrón de conducta. Fíjate que yo no grito a mis hijos, no me gusta eso porque... La neta, se me hace como que en el hogar no tiene que haber gritos, en la casa.
1: ¿Y tu esposa?
0: Nomás ella, porque pues ella es la jefa.
3: Mi patrón de conducta, Piolín, es que le agarré de mis padres, es que no tomo, no fumo. Soy bien trabajadora también.
0: Y mentirosa.
3: Y educada, no digo ninguna mala palabra.
0: Cálmate tú, Zenaida. Cálmate, Sor Juana Inés de la Cruz. Sí, hombre,
2: cómo no.
0: Sí, fíjate nomás. Esta morra nos habló para presumir. Sí. Nomás peso habló la viejona. No, hombre. Tu hija nos ibas a decir también otro mal.
1: Sí, mi papá siempre agarraba la maña esa de sentarse en el sillón con un vasito de coca y ver la tele, güey. Y yo siento que antes yo era así, como que me podía sentar en la tele y tomar Coca-Cola. Y ahora es como digo, no, ya no voy a hacer eso.
0: Pero es una costumbre, no lujosa, usted lo pobre.
4: Saludos, cara de perro.
0: ¿Qué pasó, todo perro?
4: Carolinas.

0: ella, pues. Sí. Saludos, cara de chucho.
1: Saludos, cara de chucho. Sí, porque te regaña tu mujer por eso.
2: Bueno, que dijeron cosas malas, pues.
1: Es lo que dije yo.
2: Para las buenas, yo también. Mi mamá es súper limpia, güey. Y yo soy una persona súper limpia.
1: ¿Y por qué te huele el pedorro bien gacho?
2: Ah, eso es porque no había agua en el depa el otro día.
1: No, estamos hablando de malos patrones de conducta. Sí,
3: la verdad, lo que estoy repitiendo de mi mamá es como la poca paciencia que le tengo a mis hijas.
1: Ay, sí.
3: A veces siento que también les grito, pero lo que sí no repito son los golpes, porque la verdad mi mamá tenía muy poca paciencia.
1: Te golpeaba.
3: O a veces yo no sé por qué de todo me pegaba, si no era una niña mala. Y yo a mis hijas, la verdad, nunca les pego.
4: Eso.
1: Van a echar y cholas otra vez.
2: Don Poncho, ya.
1: Escuche nada más de lo que dice esta hermosa mujer. A ver, mija, te escucho.
5: Aquí oyendo el programa y yo trabajando.
1: Gracias, mi amor, por escucharnos ahí trabajando.
5: Algo que me quedó de mi santa madre que hoy está en el cielo.
1: Ajá. ¿Qué es?
5: Es lo estricta que tiene que ser con todo que ver.
1: ¿Eso no es malo?
5: Todo. ¿Sí? Era estricta en la limpieza. Sí. En lo laboral, en todo.
1: ¿Está bueno?
5: Y así soy yo.
4: No.
5: Pleitos que traigo con mi hermano, con mis sobrinos, porque yo soy bien estricta. Acaban de comer, me tienen que lavar su plato, lo tienen que poner para atrás, arreglar. Y acabaron de bañarse, la ropa tiene que ir, la ropa sucia, todo bien así.
1: Yo
5: porque si no, empiezo a echar, como dice mi mamá, madres. Y así era mi mamá. Muy estricta en eso. Gracias a Dios, se lo agradezco, porque me encanta que todo esté ordenado y limpio.
1: Pero estricta no es mal, patrón.
4: Porque yo también era así, y me dijo el psicólogo que estoy empujando a mi hijo a que no quiera estar conmigo porque soy demasiado estricto.
1: Ajá.
4: Como si vas a comer a la casa de la señora. Después de que coma, se va a poner a barrer y a limpiar la mesa, ¿eh? Ajá. ¿Vas a ir otra vez a la casa de ella? No. Porque es demasiado estricta.
1: Pero ella dice que es muy limpia. Por ejemplo, mi jefa, nosotros no teníamos ni siquiera carnal piso allá en Ocotlán, Jalisco.
4: Ajá.
1: Y era pura tierra, sí, tierra,
4: y
1: pues.
4: Y la barría.
1: Y mi jefa lo barría. Y le echaba agüita, carnal, que para que no se levantara el polvo.
4: Pues el lodo.
6: ¿Sabes qué, Odín? Yo me súper, súper enojaba porque mi mamá consentía mucho a mis hijas.
1: Oh, sí, como abuela.
6: Y
1: sí,
6: pues a las abuelas. Hay veces que hasta me decía malas palabras a mí para alcahuetear a las nietas,
1: sí,
6: ¿verdad? Y
1: así
6: yo decía,
1: son
6: cuando
1: las abuelas,
6: mis hijos tengan hijos, yo no voy a ser así. Y no manches, Piolín, soy hasta peor. Si mis hijas tocan a sus hijos enfrente de mí, no se la acaban.
1: Sí.
6: Entonces, pues eso yo creo que es un mal patrón que yo traigo, porque si yo lo odiaba, entonces ahora ¿por qué lo hago?
1: Violín, yo te lo... ¿Ya has notado algo que solamente mujeres opinaron en este caso, viejo? El único hombre que habló que también su vieja le engaña también es mujer, vato. Es que es el diablo lo que está hablando. Ustedes están alterando este segmento, viejones. No, pero ¿sabes una cosa?
4: Ajá.
1: Yo creo que...
2: ¡Ay, hizo caso, don Poncho!
1: Gracias. Yo creo, don Poncho, que en este caso sí es cierto. O sea, muchos vamos a repetir. Pero los abuelos siempre son alcahuetes. Buscan la manera de poder siempre no regañar a los nietos como lo hacen con los hijos.
4: Sí, muy cierto.
1: Porque ya son los nietos, claro. Normal.
4: Ahí se los tratan bien.
1: Y no le pegues. ¿Y tu papá me mandaría sin gacho?
4: Ey,
1: ¡no marches! ¡No le grites! ¡Ah, tú me gritabas! ¿A qué huevos?
7: Por ejemplo, uno de los patrones que yo he notado que tengo es más de mi papá, que siempre...
1: ¿Es?
7: Fue muy es muy cuidadoso con el dinero y siempre nos decía, ustedes deben de tener su cochinito para cualquier cosa y siempre que a invertir, comprar propiedades y cosas de esas. Por eso fue que creo que ese es uno de los patrones que yo sigo, el ser ahorrativo y cuidar el dinero, obviamente no siendo coda.
1: ¿Sabes una cosa que también estoy repitiendo yo?
4: ¿Qué?
1: Y yo no sé si es malo, pero para mí es bueno. No.
2: Acá huele a puro suadero.
1: Que dejan los focos prendidos de los cuartos.
4: Ay, andas de security apagando todo.
1: Y ando apagando todos los focos. Y le digo, eso, ¿qué no sabes que eso es tirar dinero tú también? Y mi papá lo hacía. Mi papá lo hacía, me regañaba cada rato.
2: Pero eso sí es tirar dinero, güey.
1: Pero muchas personas dicen que es normal, que eso no es problema. Y por la casa me gritaban, ¿qué crees que soy socia de la compañía de luz, perro?

0: Oigan, cuenta las canciones porque te voy a regalar, paisanos. 5 boletos para Disneylandia. 5 boletos para Disneylandia. Mándame una foto comprobando que ya te suscribiste al canal de YouTube del Choplin por mensaje directo en Instagram. Y dime cuántas canciones tocamos en esta hora. Órale, paisanos.
1: Ok.
0: No me acordé cuántas llevamos, viejones. Ojalá que te lo estén anotando. Porque la neta, yo me perdí.
1: Ahí viene Trifars.
0: Ahí viene el segmento de Trifars. ¡Ay, papi!

0: ¡Écheme alcohol! Lo voy a echar de aquí afuera. Oigan, paisanos, estamos en este segmento. Para todos los nuevos radioescuchas, déjenme decirles que este segmento se trata de ayudar a gente como tú, que tienes un negocio de limpieza de casas, vendes elotes, tamales, champurrao, eres de una compañía de construcción, de jardinería.
1: Tacos, taquizas.
0: De cualquier parte donde estén escuchando el show de Piolín. Si lo escuchas a través de la radio o a través del podcast, el showdepiolin.com. Ahí mismo puedes mandarme un mensaje por Instagram. Y como lo hizo Mayra. Mayra me dijo, Piolín, yo quiero participar en A Qué Venimos a Triunfar. En un video me lo hizo, ella me lo mandó directamente por Instagram, @Choplin. Dice, tengo un salón de belleza, pero no tengo muchos clientes. ¿Me puedes ayudar? ¿Y qué creen? ¡Le vamos a ayudar a la babuchona! Ya la tenemos aquí. Es originaria del bello país de El Salvador. De El Salvador, triunfando con su propio negocio, la babuchona. ¡Identifícate, Mayrita!
1: Ya somos dos.
2: Hola, hola, hola, ¿qué tal? Gusto de saludarlos, es un placer estar con ustedes.
0: Gracias, mi amorcito corazón, qué bueno que te gusta, porque regularmente a nuestras esposas no les da gusto estar con nosotros.
2: Ay, no, pues va a ser un placer ahora. Mira, te saludo de Mayra's Beauty Salon, mi nombre es Mayra López, soy originaria de El Salvador, Puerto de la Libertad, y mi negocio es un salón de belleza. Nosotros nos destacamos por hacer cortes de cabellos, highlight, balayage, extensiones de cabello. También doy clases de uñas y de extensiones de cabello a las muchachas también. Que yo empecé, y es más, quiero comentarte esto si me lo permites. Cuando yo llegué aquí a California, yo llegué sin nada, perdida. Nada, nada, ni sabía qué era hacer un business card ni cómo empezar un negocio. Recuerdo una vez que yo estaba escuchando la radio, andaba muy triste porque no hallaba qué hacer. Yo me levantaba a las 3 de la mañana para estar en una oficina a las 4 que abrieran para los trabajos, aplicaba y nadie me daba trabajo. Yo ya estaba así. Y un día, no sé qué pasó, estaba escuchando la radio de ustedes de Piolín como estas veces que lo he hecho.
0: Sí.
2: ¿Y qué crees? Ahí se me abrieron las puertas contigo. Y eso fue lo que me originó quedarme en California. Porque yo ya estaba para irme. Y yo no tenía ni 18 number, no tenía nada, nada, ni sabía ni el inglés, no sabía las calles, no tenía ni una amiga, nada, nadie conocía de mí, nadie. Y empecé con las uñas primero y desde esa llamada fue mi impulso. Créeme que eso fue mi ventanita para yo impulsarme y me recuerdo que yo estaba en un single y en una esquinita puse una mesita y empezaron la gente a llamarme y llamarme. Fue algo tan maravilloso que me ayudó. Ahora mi vida cambió, gracias a Dios, a base de ustedes también. Tuve un negocio que lo tengo actualmente, pero lamentablemente la economía como está ahorita se me está yendo abajo.
0: Pues no estás sola, mi amor. No estás sola, que por esa razón tenemos el segmento de que venimos a Estados Unidos a triunfar, porque queremos ayudar a gente como tú, mi amor. Gracias por compartir con nosotros, mi amor, esas palabras de motivación de tus retos, porque mucha gente que está escuchando se hace sentir así como tú te sentías.
1: Sí, sí.
0: Mejor me voy a regresar para El Salvador. Mejor me voy a ir. Esto no vale la pena.
1: Sí,
0: ¿qué fregados hago? Pero siempre Dios abre, mi amor, oportunidades en los retos que tienes en la vida. Todos hemos pasado por dificultades en la vida, mi amor. Y en el momento no entendemos el dolor, la frustración, el coraje. ¿Por qué me pasó esto a mí? ¿Por qué yo no puedo triunfar? ¿Por qué el otro sí le va bien? Sí. ¿Por qué la otra le va perrón? Sin embargo, mi amor, tú eres una mujer que me estás enseñando a mí, a todos nosotros, que tienes que seguir luchando por lo que quieres. Ahora quiero que, por favor, digas tu número telefónico para que mucha gente vayan, por favor, a cortarse el pelo. Mayra se hace milagros. Entras diciendo, haz lo que pueda, Mayra, y sales poniendo una foto nueva en tu perfil de las redes sociales.
1: Sí, así. Se puede.
2: Claro que sí, claro que sí. 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Y otra cosa, Piolín, quiero regalar una clase de extensiones valorada en $1,000, porque se dice $1,000 valorado, porque se le da un equipo, se le dan extensiones, y esa persona que llegue va a ser escogida por ti. Pero una persona realmente que esté pasando una situación, como yo estuve antes, que no sabía cómo salir adelante, cómo empezar, cómo y dónde caminar. Pero va a venir a nombre de ustedes, Piolín. Se los agradezco de corazón nuevamente. Wow. 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
0: ¡Ya le están llamando!
1: ¡Qué buena gente somos los salvadoreños, ¿verdad?
0: ¡Ah! ¡Sí! ¡Si te conocieran, perro desgraciado! ¡Rabioso, bueno, para nada! ¡Imbécil!
1: ¡Gracias, Don Poncho!
3: Todos son buena onda menos tú.
0: ¡Solo marihuano!
2: Y que no se les olvide las chicas que cuando quieran recibir lo que son clases de extensiones o clases de uñas, también estoy aquí y también estoy para decirles quiénes son los proveedores que puedan obtener el material económico para ellos.
0: Ah,
2: y no
0: qué bueno.
2: Necesitan un 18 number para poder impulsarse. Y
0: qué
2: si
0: linda.
2: Quieren sacar su licencia de cosmetología,
0: ¿tú les ayudas?
2: También lo pueden hacer. Correcto.
0: Okay.
2: Yo les doy
0: sale,
2: la invitación
0: vale.
2: para hacer todo eso.
0: Vámonos, paisanos. Ahí está. Ahora te pregunto, mi reina, porque ya le están llamando. ¿A qué venimos de El Salvador, Estados Unidos?
2: A triunfar. ¡Wii!
0: Ale, permanente tu perro, DJ.
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3: Apenas tenía 17 cuando crucé la frontera.
4: 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Abogada, ¿está lista para ayudar a nuestra gente con sus casos de inmigración?
5: Sí, claro que sí, súper lista.
4: Muy bien, identifícate, papuchona.
5: Mi nombre es Doris Montes. Estoy llamando porque a mi sobrina la deportaron, ya les había llamado antes, pero ya ahorita ya ella ya está en Guatemala y ella dejó a sus 7 niños aquí, uh-huh, en Estados Unidos.
6: Ah, ya me acordé de ella.
5: No sé si haya una posibilidad para que ellos pudieran regresar para estar con ellos.
4: ¿Pero por qué deportaron a tu hija, mi amor?
5: Primero que la acusaron de un fraude.
4: ¿Y de qué es el fraude que hizo tu hija?
5: Dijeron que había sido cómplice de la hija de ella. Ella trabajaba en una tienda y según que hacían envíos de dinero, pero que no los enviaban, dicen, pero... según hemos tenido conocimiento, que esos señores de esa tienda siempre han tenido esa maña de acusar a la gente de robo, sí, para ellos poder cobrar a la aseguranza.
4: Hijo de la madre.
5: Y lamentablemente, pues mi sobrina, como tenía deportación, no la pudieron dejar aquí. Solo se pagó la fianza y se la llevó a migración. Y ya está en Guatemala.
4: Wow. Oh, ok. Vamos a ver qué es la opción que tiene la abogada, ¿verdad? Que puede haber bajo sus conocimientos, sí, de inmigración, para poder ayudarte con tu caso de inmigración, mi amor. 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Abogada, ¿qué puede ser la papuchona?
7: Sí, le iba a preguntar, ¿alguno de sus hijos son ciudadanos mayores de 21 años?
5: No, tiene 8 años el más pequeño, el otro tiene 6 y la niña que tiene 4 y el pequeñito que tiene 2, son los nacidos aquí, aparte los 3 que ella traía de Guatemala.
7: Bueno, para poder hacer una petición para la residencia de un hijo ciudadano, pues desafortunadamente tienen que tener los 21 años. Para poder pedirla y también pedir el permiso para que regrese a pesar de esa deportación. La otra vía sería tal vez a través del asilo. No sé si cuál sea la situación en Guatemala o la cual se vino al país, pero si corre su vida algún riesgo, el asilo todavía se puede pedir en la frontera para que la puedan dejar pasar y pedirlo adentro de los Estados Unidos. Y si no, pues tendría que esperar a que uno de sus hijos cumpla los 21 años para que la puedan solicitar para la residencia, porque ahorita hasta un parole humanitario, que es cuando te dejan pasar por razones humanitarias, típicamente los están negando bajo la discreción cuando la persona tiene un récord criminal. Entonces yo tal vez recomiendo el asilo o tal vez esperar a que pueda hacer una petición familiar.
4: Ahorita que me acuerdo, Pierichotelo, creo que la señora yo le mandé dinero para ayudarle a los niños de la hija.
6: Ay, sí, claro.
4: Sí, fíjate. Sí. ¿Verdad que señora? ¿Verdad que yo le mandé dinero para cuidar a los niños?
5: Sí,
4: para
5: yo...
4: Robo Speech.
5: Yo creo que fue este muchacho el que me mandó $200.
4: Yo,
5: usted,
4: yo fui. Ah, yo fui, señora.
5: Sí.
4: Sí, yo fui.
5: Esa voz escuché.
6: Gracias.
5: Sí, me ayudaron, gracias. Yo tengo a los niños. Yo tengo a los niños todavía y no sabemos.
4: Los niños ya tienen su futuro arreglado gracias al dinero que le mandé a la señora.
8: Don Poncho, ya.
4: No te prometo, hijona. Ahorita me acuerdo. Fíjate, estaba yo diciendo, ¿dónde escuchó esa voz? Dije, no sé, mi sueño no fue.
8: ¿Usted por qué los hace de eating number, don Poncho?
4: No, no, ya le di a la señora dinero para los niños, para que se mantengan, para que ahora sí coman contenedor, viejones, y que puedan tener sus carreras universitarias en allá en UCLA.
5: Cuando mi sobrina estaba en Luciana, pero ya ahorita ya la mandó a Water.
4: Sí, está en Houston. ¿Usted puede ir a la Universidad de Houston, señora? No, con ese dinero que le mandé, y lleva a los niños para que sean doctores o los abogados.
5: Ahí van a ser abogados para que nos saquen de migración.
4: Sí, para que nos ayuden, ¿verdad? Gracias, mi amor. Gracias, don Poncho. No, no tiene por qué darla. Sí, dinero lo que me sobra, amigo.
6: Hey.
4: Bendito y yo.
6: Mándale más, a ver si es cierto.
4: Le puedo mandar más a la señora, pero no me ha pedido. Entonces ya cuélguenle. 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Voy a regalar 5 boletos para Disneylandia. Primer paso, mandarme una foto comprobando que ya te suscribiste en el canal de YouTube del Show de Piolín. Esa foto me la mandas directamente por Instagram, @elshowdepiolin, con tu número telefónico. Segundo paso, decirme cuántas canciones tocamos ahorita. Ahorita dime cuántas canciones y te vas a ir a celebrar con tu linda familia los eternos lazos familiares en Plaza de la Familia, inspirada en Coco de Disney y Pixar. 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Imagínate ganarte un paquete, ¡ay, papuchón!, de 5 boletos para un día, ya sea que diviertas a tu familia en Disneyland Park o Disney California Adventure. Y entras en la gran rifa para ganarte un par de pases anuales de Magic Key. Vamos a las llamadas de volada, ¡identifícate!
9: Hola, Piolín. Hola, Jocelyn.
4: Jocelyn, dime, mi reina, ¿cuántas canciones tocamos en esta hora, viejona?
9: Fueron 6 canciones.
4: ¿Es cierto?
6: ¿6?
4: Deja hablar con la notaria pública aquí.
8: ¡Sí!
4: ¡Ay, me asustaste, hija de tu madre! ¡No me hagan que me asusten!
8: ¿Te guste?
9: No, claro que sí.
4: Mi reina, te ganas 5 boletos para Disneylandia, mi reina. ¿Quién vas a llevar?
9: Gracias, Piolín. Voy a llevar a mis niñas, a mi hermana y allá a la familia.
4: Pues seguimos regalando todos los días aquí en el Choplin boletos para Disneylandia, pero dime, amor, ¿cuál fue el secreto? ¿Cómo lo hiciste para no distraerte?
6: Ya se fue, ya ganó.
4: Gracias.
9: ¿Estamos al aire todavía? ¿No?
4: Sí, estamos al aire.
8: Let's go.
4: Te agradezco mucho, mi amor, que Dios te bendiga, que te diviertas en Disneylandia. ¡Órale, vámonos!

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0: señoras, señores, el show más chido de las tardes, Eras de la Chocolata, desde la Ciudad de México. Choco, andas cruda.
1: ¿Ey? No, no, no, en primer lugar no ando cruda, en segundo lugar no voy a un concierto a tomar tanto que la verdad lo ameritaba, qué padre concierto y qué padre ver a las chicas que les dimos la sorpresa, celebrar del concierto. Vayan a nuestras redes sociales a una mujer de Xochimilco que quebró con su pues negocito, ¿verdad? Fue con su hija, le compramos ropa, fue algo excelente, un día excelente. Estas mujeres la pasaron fantástico y eso fue lo más importante de la noche para mí. Pero bueno, obviamente el concierto estuvo muy padre, ¿o no, Doggy?
2: No. Fíjate que Jorge lo entrevistamos, Choco, cuando salió de la arrolladora. Y tenemos que decirlo, ¿no? Sí. Llegó, era la mitad de Jorge, era un brody, yo creo que todavía iba drogado, ¿no?
3: Incompleto.
2: Era un brody, no, en serio, estaba sí. Con su adicción. Era un brody que se estaba separando de su mujer. Era un brody que tenía problemas. La vida ha cambiado para Jorge Medina, brody. La verdad, yo que lo he visto mucho y que Erasmo es su compa, es un brody... Era un 10 en la arrolladora. Se sale de la arrolladora por todos sus rollos a ser un 3. Era un brody que llegaba. Lo entrevistamos, yo no sé, Choco, tú, yo creo de lástima o no sé qué. Y después regresan cuando fue José y Jorge a Los Ángeles. Brodis que están llenando espectáculos. Este brody está haciendo ejercicio. Velo todas las mañanas corriendo, levantando pesas. Este brody está loco. Vean la energía que
3: hombre
2: tiene
3: nuevo,
2: Choco. Entonces, para mí, de verdad, es impresionante. Es un ejemplo de vida. Los que están allá afuera, que están en drogas, que han caído tal vez en una separación que te hundió, brody, lo que sea. De verdad, brody, siempre hay luz al final del túnel. Échele muchas ganas.
3: Eso, maestro, bravo.
0: Sí se puede, muchachos, sí se puede. Hablando de eso, yo le quiero mandar un saludo a mi carnal Tino, que hace muchos años, Choco, él también andaba ahí de mal portadillo ahorita, y yo siempre digo que él a mí es un ejemplo de lo que debes de hacer y de lo que no debes de hacer, güey. O sea, y siéntanse orgullosos, porque hay gente que le da penita en la acá. La neta, eso está chido. Y ver a Jorge ayer, bien machín, y las señoras, Choco, que bueno, la muchacha y la señora que se divirtieron, estuvo muy chido. Yeah. ¿Cómo hubiera gustado que esa morra, la hija de la señora, Dios, estuviera, pues, no sé.
3: Erasmo, cuesta. Erasmo, ¿estuviera qué?
0: Pues, bueno, digo, como va saliendo de una relación, si no.
1: Bueno, pues muy padre. ¿Tú te la pasaste bien, Garbanzo?
3: Sí, Choco, mira, yo lo
1: había visto ese concierto.
3: Yo lo había visto, de verdad que, como dijo aquí este par de tipos, son de los conciertos que disfrutas, no importa cuántas veces lo veas, la verdad que es poca madre. Pero nunca lo había visto contigo. Y hay algo que me llamó mucho la atención de ti, Choco, que eres una mujer que tiene mucha clase, que ya se sabe. Pero interesante cómo te tomas tu tequila. Te tomas el tequila, pero preparas un trago de agua y tequila y te lo saboreas y te lo tomas así como que lo disfrutas, Choco, y tu boquita se te ve.
1: Sí, okay, o sea, qué plática tan más mensa, o sea.
3: Es que sí.
1: ¿Qué acaso ustedes cuando toman no están tomando agua?
3: ¡Oíla!
0: No.
3: Oiga, mis...
1: O sea, por eso les da la cruda. Y al otro día, me imagino, llegan los doctores a ponerles vitaminas para su recuperación, ¿o no?
3: No, ni
0: que estoy a llegar a un doctor con
3: oye, vitaminas. Imagínate que le pongan vitaminas a este.
0: Diablito, aquí venden unos supositorios, güey, chidos, güey. Unas pastillas que te meten en el pozo.
3: Pero ayudan para...
0: Para todo. ¿Para perder peso?
3: Sí, ¿no?
0: se te va a olvidar el peso, güey. Te vas a decir...
3: Vas a decir que ya me he perdido esto toda mi vida.
4: Oye, Choco, sí, hablando del tema de lo de anoche, la señora, es increíble de ver, o sea, yo he nacido obviamente en los Estados Unidos y no he vivido lo que vimos, especialmente las calles, su tienda, la señora, cómo estaba, pues ya desatendida, ¿no?, por lo que estaba pasando con su esposo, y de veras de felices, como que era algo surreal, porque vemos... A veces algunas historias así, ¿no? De futbolistas que vienen de barrios así y ya son famosos y tienen lana. Y creo que en ese momento ellas mismas se sentían así. Y anoche cuando estaban cantando, más la señora...
0: Se sabe todas las rolas.
4: Lloraba, o sea, era... Para mí, creo que me la pasé más viendo a ellos que a José y a Jorge, la neta.
0: Porque... No, Muy chido, Choco. Saludos a toda la banda que estuvo acá en el Auditorio Nacional. Ahorita vamos a regresar, vamos a hablar de, pues estamos en México, de estas fiestas patrias, que por cierto Guatemala también celebró el 15 de septiembre la independencia. Hesler, ni siquiera les mando un saludo a su gente.
3: Nada,
0: pásale
3: nada.
0: El micrófono, güey. Mándale saludos a la banda.
5: No, saludos a toda la gente ahí en Guatemala que anduvo en los desfiles. Hay muchos desfiles de colegios en Guatemala. Y eso es típico de allá.
0: Y en Los Ángeles, mucha banda guatemalteca, güey.
5: Sí, mucho. Sí, saludos a toda mi gente. Y los que nos escuchan en el podcast.
0: Fíjate eso.
5: En todos lados.
3: ¿Y tus hermanos salvadoreños, Diablito, tampoco no les dices nada?
4: Sí, desde que pararon de tronar cañones y todo eso en El Salvador, ya, pues no, lo mismo.
0: Bueno, ahorita regresamos, señores. ¡Viva México! Saludos desde la Ciudad de México. Choco, mañana juega Chivas América.
1: ¡Ah, qué padre! Ojalá y no se vayan a cansar.
0: ¡Oh, qué

0: Oye, Choco, mañana Chivas América, ¿vas a ir al estadio?
1: Bueno, tengo un palco ahí con el Diablito.
2: ¿Tienes palco?
1: Bueno, conocí un chico que tiene ahí un palco. ¿Cómo se llama el dueño de palcos? Oye, tu amigo Roberto, ¿verdad? Roberto. Bueno, me dijo, Chocolata, ¿quieres bienvenida? Y bueno, tengo unas juntas de trabajo y va a tocar que voy a estar ahí un ratito. Pero bueno, pues saludos a toda la gente aficionada al fútbol. Tenías unas frases mexicanas que mucha gente no sabe de dónde vienen.
0: La morralla, ¿no? Cuando nosotros hablamos de morralla es la lana, ¿no? Es como, oye, ya es viernes de morralla, güey, ya nos van a pagar. Viene los de la Revolución Mexicana a traer un morralito, lo escondían así como entre la silla del caballo, ahí tenían su morralito y ahí es donde ponían su lana. Entonces viene la palabra de la morralla, del morralito que traían ahí escondidito, así que ese es el significado de la palabra la morralla. Era ya anda con... Ya le dieron la morralla esta vez. Hay otra palabra muy conocida que se llama se armó de mulas Pedro. ¿Has oído eso?
2: Sí, cómo no.
0: ¿En dónde lo aplicas?
2: Cuando alguien recibe algo o hace un buen negocio, o tiene una novia bonita que no parecía que le tocaba, dicen, no, ahora sí se armó de mulas Pedro.
0: Mal, yo también pensaba eso.
2: Oh, no es así.
3: Ah, no es eso.
2: A ver.
3: Yo es como si Diablito compra un camionetón, ¿no? Y dicen, ya se hizo de mulas Pedro.
0: Ey. Yo también pensaba.
2: ¿Y no?
0: No.
2: A ver.
0: Cuando hablan, ya se hizo de mulas Pedro, Choco, hablamos de aquel vecino, primo, amigo que empieza a tener propiedades, carros, casa, pero no sabes de dónde viene, güey. Entonces era.
2: ¿Oh, en serio?
0: Sí, porque había un güey en la historia, había un vato que se llamaba Pedro, y este güey, antes el macho. O sea, el caballo no es tanto de carga como...
2: La mula.
0: La mula. Sí. La mula es fuerte, o el macho. Y el burrito, pues, menos que un... Entonces, cuando este güey empezaba a tener mulas y se dieron cuenta de que se las robaba, güey. Entonces, se quedó... Cuando alguien tenía algo, decía... ¡Ajá, ya se hizo de mulas, Pedro! Entonces, viene de gente que empieza a tener y no sabes...
2: ¿Cómo le hizo?
0: ¿De dónde viene? ¿Verdad? Es como de dudoso, güey. Como...
2: De dudosa
0: Sí. Es como yo no sé la Choco este departamento. A mí no me vengas con estupidez, ese idiota.
2: ¿Y por qué te enojas?
1: A mí que me esculquen. Es más, ahí está, bueno. A mí no me andes comparando, eras loco.
2: El jefe de policía que te saludó el otro día.
0: Piñazo, que andabas Choco con el negro Durazo.
4: Oye, ¿no se te hacía interesante de que ahí Choco los acompañó en el desfile del militar?
1: Excuse me.
4: Se me hizo interesante porque los acompañaste en el desfile militar y cada militar, o sea, el top rank, se le hacía así a Choco.
1: Menso, Diablito, le hacían así porque la persona que estaba a un lado de mí, ahí lo saludaban.
3: Ah, yo empecé a querer a ti.
2: Yo también.
1: Ay, Diablito, tú siempre queriéndome. Tú me quieres relacionar con todos los hombres. O sea, igual que el garbanzo. Con todos los hombres. Yo no soy Erika.
2: Yo no soy Erika. Choco.
1: Y es más, échamela si vive aquí esa vieja.
2: ¿Te la quieres echar?
0: Échamela.
2: No, Choco.
1: No, o sea, que la defiendes como si. Pero bueno, a ver qué otra palabra eras, ¿no?
0: Yo creo que todos se saben esta. Dar a tole con el dedo, frase mexicana. ¿Qué significa?
4: A ver, Diablito. Con el dedo es cuando te mete alguien en problemas porque te están así como...
0: No, güey, tú, Hesler.
5: Cuando... Es que entiendo la... A ver, úsala en una frase.
0: Ok, no, pues
5: están ya están dando a tole en el dedo.
0: No, a tole con el dedo. Es como yo decirte, tú me dices, oye, Erasno, grábame unos comerciales que tengo aquí yo... Oh, Simón, ahorita te los grabo, güey. Y ahorita, y te digo, a ver, ¿es el de Nissan, el de Toyota? Simón. Ok, espérame ahorita. Y te nomás estoy ahí teasing. Es como atole con el dedo, estoy haciendo menso, como los políticos. Hoy voy a ponerles un puente. Señor, no tenemos río. Les voy a poner un río. O sea, nomás dando atole con el dedo, güey. Nunca es nada.
4: ¿Pero qué tiene que ver el atole?
5: ¿Con garbanzo?
3: Esto viene siendo como una mujer te puede dar atole con el dedo como te deja las blue balls. Es como teasing. Como, te voy a dar un besito y después le vamos con todo, pero hoy no puedo.
4: Yo no lo entiendo eso, pero el atole no es algo, no sopa.
3: El atole es como el champurrado para ti, Brody.
2: Necesitas ayuda, papi.
1: Pero ayúdenlo, pues es el champurrado, Diablito, ese es el atole. Okay. Más o menos similar.
0: Bueno, vámonos. Atole con el dedo, frase mexicana. La otra es, se petateó. ¿Has oído?
4: No, esa no.
0: Es cuando alguien se muere y ya se petateó. Oh. Y viene porque antes no había colchones. Entonces, digo, la raza tenía unos petates que eran hechos como de caña, ¿verdad? Seca, entre así, como...
2: Como de hoja,
0: como,
2: ¿no?
0: Como un tapete, ¿verdad?
2: Sí.
0: Entonces, petatl.
2: No mames.
0: Viene de eso y cuando alguien moría, lo ponían en el tapete, en el petate, y lo envolvían y lo enterraban. Después decían, ya se petateó.
2: ¡Ah!
3: Fíjate nada más.
4: Oye, hablando rápidamente de eso, yo vi de que tres funerales, y que era la gente camina atrás del carro. O sea, yo nunca he visto eso.
0: Sí, güey.
2: Procesión.
0: Es procesión. Y más en los pueblos, diablito, ves, alguien muere, sigue en la carroza de la casa donde fue... El velorio hasta la iglesia. Pero, y las misas son como 4 de la tarde y las campanadas suenan más tristes. Tum.
2: Tum. Si de por sí ya se escucha triste eso.
5: Y también de la iglesia al cementerio.
0: Y de ahí de la iglesia. Ah, que es donde hay más gente, porque hay mucha gente que no le gusta ir a misa, güey. Y luego después se junta más raza y de ahí al panteón, digo, acaba de pasar con tu suegra, ¿no, güey? Allá en Jamay.
5: Sí. Oye, ¿sabes? Hay algo bien curioso ahí en el pueblo de mi esposa. Hay 3 perros, güey. 3 perros que te esperan al salir de la iglesia y se van contigo hasta el cementerio. Pero ¿sabes qué? Se van con la gente que va enfrente y te van defendiendo.
0: Ah, van como cuidando la carroza.
5: No, te van defendiendo a ti. Como que no quiere que se te acerque nadie. Y los perros van ladrando, güey. O sea, a todos los que como que ve como que se van a acercar a uno. O sea,
0: cada que van a alguien a enterrar.
5: Sí.
0: Órale. ¿Y supiste cómo se llamaban o no?
5: No, pero cuentan de que dicen que tal vez son personas que murieron y reencarnaron y como que van cuidando más a gente que no lleva mucha familia.
0: Ah, es que sí, eso está triste, güey.
5: Sí, sí.
0: Está triste porque cuando murió mi abuelito en el 94, iban bien mucha gente, güey, y iban a enterrar a otro señor al mismo tiempo, y bien poquita gente, se sentía feo, güey. No. Así como, chin. Pero, bueno, que él ya está muerto, la gente, o sea, les vale más.

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0: Buenas tardes, señores. Feliz viernes. Feliz viernes. Alguien anda con la cruz de olvido. Alguien anda crudo. Así que el diablito Hessler, la chocolata, el famoso, inteligente y querido Doggy y el garbanzo estuvieron ahí. Al último, pues, el más importante, el garbanzo, la estrella del show. Que, pues, ya, brodis, gracias por la gran... las grandes atenciones, este concierto de Juntos haciendo historia, 8 conciertos en la Ciudad de México. Bueno, no en la Ciudad de México, porque esos brodis ya llenaron el GNP como no sé cuántas veces estuvieron y llenaron la Plaza de Toros México y ahora van por el Auditorio Nacional. 8 auditorios, ¿se imaginan cuánta? Número uno, ¿cuánta gente tiene esta ciudad? Número dos, ¿cuántos fanáticos de Juntos que me imagino han ido a más de uno? Excelente, brody. Felicidades para ellos y que siga el éxito.
1: ¡Brave! ¡Brave!
0: Gracias, Garbanzo. Oye, Garbanzo,
1: dígame.
0: ¿Algún tema de lo que viste el día de ayer en este concierto?
1: Sí, maestro. ¿Sabe que hay un tema que me llamó mucho la atención? A la hora de tomar cerveza, de beber, no entiendo por qué siempre el hombre es el que se ofrece a ir y perderse, la verdad, pues un poquito de show, ¿no? ¿Por qué no siempre es al revés? O sea, ¿por qué no la chava dice, pues una, o que sea equitativo, una y una?
0: Yo te voy a decir por qué, Garbanzo, es simple. Porque ellas siempre pagan. Entonces, el brody tiene que ir por la cerveza.
1: No, pero es que no es así.
0: ¿Ah, no?
1: O sea, no, yo veo que los vatos son los que pagan y aparte andan ahí como meseros.
0: Espérame. No escuchó. Ah, no es así. O sea...
1: No,
0: el hombre, o sea, el hombre va por la cerveza, deja el asiento y como hay línea, por lo regular se va a perder unas 3 canciones si le va bien.
1: Mínimo, sí.
0: Si le va bien. Y si el brody fue a escuchar la del final de Nuestra Historia, por ejemplo, o la de Ya Es Muy Tarde, ¿no?
1: Seguramente
0: pasa. Pero eso, ya es muy tarde, el mal ya es, el brody posiblemente va a estar en la fila. Pero me estás diciendo que el regalo de él no es que ella le haya pagado la cerveza. El regalo de él, ¿cuál es? Porque el de ella es que le compren la chela o el trago, más que él vaya. ¿Cuál es el regalo? Porque imagino ya compró los boletos entonces.
1: No, o sea, no digo que no, pero en su mayoría creo que no pasa.
0: O sea, el hombre paga para el concierto.
1: Va y se forma.
0: Me imagino él maneja casi siempre.
1: Oh, sí.
0: Y luego el brody llega y le dice, siéntate aquí, mi amor, dije voy por las chelas. Y luego él paga. Deben de ser unos forronones de mujeres. Deben de andar con Belinda.
1: No por hablar más de ellas, pero no.
0: No se veían
1: que estaban acá.
0: Ok, yo lo estoy buscando y a nadie le ha atinado. Entonces, no están tan acá. El brody paga todo. El brody sacrifica ir por las chelas. Él las paga.
1: Y aparte, cargarlas y
0: andar... Ya sé. ¿Dónde gana el brody?
1: A ver.
0: Cuando ella está de buen humor, todo el concierto.
1: No hace eso que no sucede tampoco.
0: Señores, ya regresamos. Feliz viernes. No, tenemos que llegar al fondo.

0: Buenas tardes, feliz viernes. Estamos aquí desde la Ciudad de México. Me dice el Garbanzo que ayer en el concierto de Juntos, que por cierto están hoy otra vez, bueno, son ocho conciertos en el Auditorio Nacional, dice que vio algo que, porque el Brody siempre va por la cerveza, le digo, yo creo que ella la pagó, dice, es que no se ve que ella haya pagado, o los que vi, digo, me imagino que ellas compraron el boleto para el concierto, dice, pues tal vez, lo más probable es que no, le digo, bueno, entonces, ¿cuál es la ganancia del Brody? Seguramente ese güey manejó, ese güey la invitó, ese Brody pagó el concierto, el Brody va por las chelas, él paga las chelas, le digo, la ganancia es de que ellas se ven contentas, felices, por lo menos. Dice, pues no, se veían dos, tres ahí con peleas y todo el rollo. ¿Sabes qué, Brody? El otro día vi un Brody, va y estas líneas te pierdes como... Mira, por lo menos aquí en México sí existe que anda el chelero, ¿no?
1: En algunos...
0: El que trae la botella y no te tienes que parar. En Estados Unidos pasa mucho. Ahí, el venue que sea, tienes que estar tú en el Honda Center, Toyota Center, el center que sea de donde ustedes van a ver conciertos en todos Estados Unidos, no pueden vender alcohol. Tienes que pararte y por lo regular te pierdes hasta un partido de fútbol, te puedes perder un gol. El 1-0 del partido, de chilena. Entonces, por lo regular, el Brody va. Si el hombre pudiera ir al baño, por la mujer iba. Pero ellas sí tienen que ir al baño.
1: O sea, no, eso no es.
0: O sea, Brody. Entonces, decía yo, ¿traen acaso un viejo nonón? Para decir, por lo menos, déjele aguanto esta, ¿no? Pero, Brody, ya el otro día les dije, traen, hay unos espectritos, enojonas, mulas, malagradecidas. Y te decía, creo que fue en el, cuando fue a ver a los viejones en Ontario, esos que don. ¿Cómo se llama? Lalo Mora, don Gramo Mora. Un Brody como que fue a comprar de estas que son como de sabor. Truly. Okay. Una bebida como tipo cerveza.
1: Ah, sí, sí, sí.
0: Tipo cerveza, que es Truly, se llaman, algo así.
2: Buzzball.
0: No, son Truly. Oh. Como.
1: Sí, sí, sí.
0: Entonces el Brody compra dos. Y yo estaba a un lado y nos tocó que, ¿no? Y cuando llego, la mujer le dice. No era este sabor. Oh. Y el güey me dijo, compa, ya me perdí la rola que vine a ver, que era la playa o la casa sola. Hey. ¿No? A mi playa, nadie viene. Y luego salió, pues que son puros éxitos. Y él dice, pero esta vieja viene a agarrarle algo, ¿ya qué? Brody, este güey...
1: ¿Ya había ido?
0: No, llegó y la mujer se enojó. Dijo, es que ese no era el sabor que yo quería. Y esas Trulies... Que yo los he probado, casi todas tienen un sabor similarón, cambia poquito, blueberry o limón, no sé qué. Güey, en lugar de decir gracias, o hey, te perdiste, o te grabé una role. No sé, Brody.
1: Eres un inútil.
0: Es que yo no ¿por qué no paran esas masacres ya? Bueno, ya regresamos, soy el maestro Doggy. Si lo van a ver, cada concierto, regresamos.
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4: Buenas tardes, señores. Somos Eras de la Chocolata, hecho más chido de las tardes. Oigan, pues vamos a con la parodia. Que vamos a hacer una parodia de esto que se llama el documental de los gorilas, maestro.
0: De los gorilas. Ah, qué bien, Brody.
4: Este documental de los gorilas, tío. Yo he visto, a mí me gusta ver desde niño, güey, los sábados en la mañana pasaban como mundo animal y cosas así, ¿verdad? Y ahí está la ballena y que no sé qué rollo. Pero antes no habían investigado como ahorita, ahorita ya les ponen cámaras a los animales y todo el rollo. Pero sí hay inventos, maestro. Hay inventos como, por ejemplo, unos vatos se van a África y graban a un gorila. Y luego los vatos dicen,
18: ya regresamos. Un año después, el pequeño Tom ha crecido.
4: Güey, ¿cómo sabes si es Tom? Bueno. Yo creo que grabaron una escena, luego ya agarraron uno más grande y dijeron, ya, estamos un año después. Sí, güey, porque, pero está chido porque nos hablan del mundo animal, maestro. Y está muy fregón.
0: Oye, Brody, fíjate que hay un documental en Netflix de un Brody que se enamora de, no se enamora, o sea, es de un pulpo, de una pulpo mamá.
18: Y es triste al final porque el pulpo, bueno, es que no se los quiero platicar, pero véanlo, es del pulpo y es, ese sí está, Erasmo, es más real.
1: Yo vi un documental de un gorila, güey, que está en su isla tranquilo y de repente llegan unos güeyes y se lo llevan a la tierra, o sea, a donde viven, y lo empiezan a exhibir, güey. Entonces este güey se encanija y empieza a hacer un desmadre y rompe ventanas, se sube al tren, güey. ¿Para qué lo sacan?
19: O sea, ¿de dónde vivía? En Ecatepec.
1: No, güey.
19: Se lo traía una Santa Clarita.
1: Ah, no.
19: Y, ¡ay, güey!
18: Motombo, el pequeño Motombo se volvió.
19: ¿Cómo empezaría ese documental?
18: Aquí viven las tribus africanas. Son miles de ellas. Pero todas visten de una manera distinta. Todas caminan de una manera distinta. Y cada una de ellas se alimenta de una manera única. Como los quechu. Los quechu adoran el tomate.
1: Los quechu. Los vecinos son los azarejés.
18: Los quechu han tenido peleas por muchos años con los areje. Ja, dejé de tibibi, lo gula, magade, azarejé. Pero otra tribu que se llama quechua, que comen mucho queso, están aquí para pelear contra ellos. Pero no vamos a hablar de ellos esta ocasión. Vayamos un poco más al sur de África. Ahí, justo entre los árboles, se encuentra Motombo. Ha dominado por muchos años este lugar. Esa es la esposa de Motombo. Se estaba bañando y la vi sin ropa. Aquí Motombo vive tranquilo. Pero él no está solo, porque lo acompañan muchas gorilas. Y él es el dueño de la manada. Motombo se alimenta de hojas de esta selva. Motombo no acostumbra a tener una mujer como todos los gorilas. Estos gorilas acostumbran a tener diferentes mujeres. Estos gorilas no pertenecen a una sola hembra. Son polígamos. Así que pueden tener muchas mujeres. Aunque acumulen con frecuencia su reproducción, es complicada, ya que las hembras solo son fértiles 2 días al mes. Pero Motombo tiene competencia en esta ocasión. Kutsu, jefe de otra manada, pretende ser el jefe de esta manada. Y si Motombo no defiende a su tribu, Kutsu será el nuevo líder. Y es que aquí empieza la pelea. Al parecer, esto ha terminado y quedó nada para nadie. Y Kutsu se aleja con su manada. Y Motombo dice: no más.
1: ¡Ay, habla!
18: Ellos pueden ser agresivos y el macho dominante se ve amenazado por otro más joven. Pueden llegar a darse golpes en el pecho, romper las ramas de los árboles y mostrar los dientes. Cambio de líder. Cuando el macho dominante fallece, ya sea por una enfermedad, caza o pelea, el grupo se divide para buscar otro grupo que lo reemplace.
1: Te veía urgencia en sus palabras.
18: Y este no sabe nadar. Ay. Y es que llegó la hora de cruzar al otro lado. Pero ¿acaso Motombo es un nuevo gorila ya actualizado que pueda nadar? Los gorilas son animales que no saben nadar. Esta es la razón por la que ambas especies no han llegado a mezclarse entre sí, ya que en el río, el Congo, constituye una barrera natural.
1: Está muy bueno eso, güey. Está muy
4: bueno. ¿Ya se acabó el tiempo?
1: Ya, güey, ya se
4: no
1: acabó.
4: No manches, sí, apenas sí, que sí. Está emocionando con Motombo.
1: Pues vete a comerciales y le sigues, güey, la segunda parte.
4: Ya regresamos, señores. Ya, estoy de Motombo.
1: No mames, los casos.
20: Al regresar. Casos.

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0: señores, estamos a punto de empezar el concierto. Trajimos unas ganadoras y todo el rollo que pasó este jueves. Así es un resumen de todo el relajo del cotorreo y la plática con Jorge y Josi desde el Auditorio Nacional, donde hicieron historia con ocho conciertos. Así que vamos a escuchar esto. ¿Qué pasó? Eso es, aquí estamos. Aquí estamos, señores.
1: ¿Esa sabe quién? Esta carreta. Cárdenas. Era de Lázaro Cárdenas.
2: Pásamelo.
1: Esta carreta data.
0: Ya va a empezar.
1: Viene desde Jiquilpan, Michoacán. Era del general Lázaro Cárdenas.
0: Lo la trajimos de la casa.
1: Para que sepa.
2: Vamos a pelear, José y yo. Ahora era de Maximiliano Huerta. De
1: ah, no, no, no. Lo que era
2: cuando estaba iniciando. Y el cañón.
0: Ah, ese es mío. Ah, no, perdón, no.
2: Putazos en Puebla.
1: Lázaro Cárdenas. Lázaro Cárdenas. Arriba Lázaro Cárdenas, Michoacán. Un saludo.
0: Es todo. Y arriba Jiquilpan.
2: Oigan, viva México.
0: Esto es lo que más me gusta a mí de todo esto, es esta. Pero ya exprimida.
2: Pero pues sí, cómo no.
0: Ya cocida.
1: Chupada, a ver si sabe rico.
0: No.
2: Pues ya. Yo sí la chupo, no siento.
0: Perdón, ya estoy madreando aquí todo lo que arreglamos temprano, o sea, cuando vine.
3: ¿Qué tal, amigos? Les habla su amigo Vicente Fernández. En esta ocasión les presento a los muchachos de Juntos.
2: Muy bien que te animaste por este Tepito.
0: Ese lo traigo de Tepito, es que tengo dos, el chido y luego el cuando vengo para acá.
2: Sí, me cuesta como 2,500, barato. Bienvenido al show, carnal.
0: Oye, no, la neta. Es septiembre, no sé ni por dónde empezar, pero sí quiero decir que hay muchos conciertos, pero esto es la pura,
4: verdolaga.
0: La pura verdolaga.
1: La mera pistola.
0: Muchachos, de verdad, felicidades.
2: Y personalizada.
1: Muchas gracias.
0: Oye, les acaban de dar un reconocimiento. Ya lo grabamos, 8 conciertos. Está trillada la pregunta, pero la neta del corazón. Jorge, primero dime qué significa para ti esto.
2: Pues para mí significa como un reto, como un compromisazo con el público y algo que es bien importante como un mensaje. En la mañana estaba un poquito así como nostálgico, se le llama, pensando un poco todo lo que está pasando, ¿no? Y entonces yo creo que lo más importante es recordar la raíz, de dónde vienes y del loco que está haciendo cosas con la guitarra y que de repente tienes como ese complejo de que todo el mundo dice, ya deja eso.
0: Vamos a caminar para acá.
2: O sea, ya deja eso, no te lleva para ningún lado. Y entonces, hoy que vamos a estar aquí, me acordé del deja eso, deja la guitarra, deja la clase de música. Siéntate.
0: ¿O nos sentamos? Sí, ah, ok.
2: Deja la clase de música y entonces recordé como muchos flachazos por la mañana. Estaba en el gimnasio y como que en el gimnasio como que es la mejor meditación que uno puede tener. Estás haciendo fuerza y estás concentrado. Sí, claro. Entonces dije yo, qué perro. Mi primer baile en Agua Verde, Rosario, Sinaloa, en la cancha. Un pleitazo que había aquí. Se acabó el baile. Le mando un saludo, plebes. Se acabó el baile, pero acuérdense que ese día dijeron, no vamos para ningún lado. Y lo que les quiero decir con esto es, sí se puede llegar a algún lado. Hay muchos caminos, existe la forma de trabajar y ser un músico que no se identifique con el músico clásico, mujeriego, deja ese clarinete, deja esa trompeta. Compa, si les gusta la música, hágale, dijera mi compa José, hágale. Y nunca se rinda. Y prepárese pues para las desveladas, prepárese para las mal comidas. ¿Qué más podemos contar sobre
0: esto? Pero es parte del show. Pero estar en este lugar, Jorge, es otro show. Compa Josi, del fondo del corazón, ¿les dieron eso o tal no le cae el 20? Porque no, son 8.
1: La verdad, yo estoy bien agradecido. La palabra yo creo que es agradecido. No puedo expresar todo lo que siento sinceramente, porque esto que está sucediendo en estas 8 fechas en septiembre aquí en el Auditorio Nacional es algo muy grande que no lo dimensionamos en este momento. Van a pasar los años y entonces nos vamos a dar cuenta de lo que fuimos capaces de hacer. Son 8 fechas, es el mes de septiembre, es el Auditorio Nacional, es un concepto único. Que es, que es, y las que faltan,
0: eso,
1: que es
0: que otro cuadro.
1: Nuestra raíz, es nuestro orgullo de ser mexicanos, la tradición, toda la historia. Aquí está toda la historia, en cada detalle que ustedes miran aquí en el camerino y lo que van a ver en el show, en los conciertos que hemos tenido, que ya van 4, este es el quinto. Hay México, o sea, está México presente, y para nosotros representarlo y transmitirlo con la música es súper importante, porque un día, fíjese, una experiencia, uno le gusta viajar, obviamente a todos nos gusta viajar. Fui con mi esposa a Cuba, fuimos a Cuba, tenía la
4: oye, chico, José llegó a Cuba.
1: Muy músico, como soy muy musical, admiro la música cubana, admiro la música colombiana, la salsa, todos esos ritmos latinos me gustan. Y la persona que era el guía turístico me dijo, es que los mexicanos saben más de Mickey Mouse que de México. Y ¿sí? dije yo, ALB. Este vato tiene razón, dije yo. A veces nosotros los mexicanos
2: no valoramos
1: toda la tradición, toda la riqueza que tenemos en este país. Y no es política, que no se malinterprete. Es orgullo de ser mexicano. La verdad, yo estoy bien feliz, muy agradecido. Los artistas que nos han acompañado, pues está la Sonora Dinamita, la Sonora, Sonora. José Manuel Figueroa, que es hijo de Joan Sebastián.
0: O si es su hijo.
1: Pedro Fernández, si es su hijo, ¿cómo no? Está igualito. No lo conoce.
0: Ah, mi compa, ese güey. No, le mandé un mensaje, le dije, oye, no te qué perro. No, quieren que le diga.
1: Capaz. Es que la chocolata es la que. La chocolata es la buena.
0: No, me invitó. Es amigazo del Garbanzo. Hablan de puros extraterrestres, esos güeyes.
1: Es verdad.
0: Oye. Pero fíjense qué chido lo que acabas de decir, y yo me atrevo a decir que la banda, muchas veces pasa eso, compa Josi, pero porque antes, ¿sí se comen? Uh-huh. Ay, qué miedo.
1: El otro día, Erasmo y la Chocolata publicaron que México había ganado primer lugar, desmiéntame. Espérame, no corran, estamos tranquilos, estamos a gusto. O ya nos tenemos que ir, ¿no? Ahí va.
0: Tres
1: el
0: minutitos.
1: Otro día publicaron en Erasmo y la Chocolata que habíamos ganado primer lugar a nivel mundial sobre Italia, sobre India, sobre Japón y sobre España.
0: Sí, y Perú y todas esas lados.
1: La comida mexicana es la más rica que existe en el mundo. No lo decimos nosotros, hay estadística.
0: Y la más diversa.
1: Y la más diversa. Entonces, eso es lo que nosotros estamos transmitiendo.
0: Tráigale agua.
2: Opa, no.
0: Oigan.
2: Eso. Que ni le quepa duda. Hace poco, lo publicaron ellos. Hace un tiempo yo fui a Suiza y conocí a Berenice, que le mando un saludo hasta allá.
1: ¿Comió enchilada Suiza?
2: Y arriba Sonora, no.
1: No, fue por un reloj.
2: Y arriba Sonora. Entonces hubo una controversia cuando dijo la muchacha, busca el amor de tu visa. Y dijeron las mujeres.
1: Yo ando buscando uno. Porque no
2: te... Y dijeron, espérame, es que esta experiencia, Erasmo, es increíble. Entonces las personas que están en el sillón están esperando para publicarlo. Entonces dijeron, qué mujer tan conformista, tuvo que buscar un suizo. Lo que no saben todas las personas que opinaron sobre la frase de Bere, que le mando un saludo, y arriba Sonora, arriba Guaymas, Sonora, oiga, le mando un saludo. Entonces, es que ella es la poderosa. Ah, ella es la del billete.
1: Los mexicanos,
0: el que se rayó fue el güey suizo.
1: Por todo el mundo.
2: Exactamente, ¿por qué? Porque ella tiene la mano. Tiene el sazón, Abel. Tiene la cocina en su poder. Y le dije, ¿tú vendes comida en este carrito? Yo tengo 11 carritos, dijo. 11 carritos de comida, viejo, en Suiza. Vende birria, vende guachiles, vende callitos, vende cosas mexicanas. Vende solo chilaquiles, puedes comer con ella. Y yo, pues, pero me hice amigo de ella, pues dije, golleterísimo, pues.
0: No, pues por eso.
2: Soy, dije yo. Pero ahí con. Entonces. Ahí conocí el poder que tiene un mexicano. Le dije, la gente pensaría que tú te casaste con alguien de Suiza para vivir en Suiza. Lo que no sabe la gente es que la poderosa es la mexicana.
1: Nosotros en Estados Unidos tenemos un día. Taco Tuesday.
0: O sea, y Taco Tuesday.
1: Taco Tuesday.
0: Ya saben. El 5 de mayo.
1: Tenemos un día.
0: 5 de mayo.
1: No hay día de la lasaña.
0: No manches. ¿Quién fregados quiere eso? Señores, yo soy orgulloso de México, de los mexicanos. Y también quiero decirles algo, y no es porque estoy aquí. Pero hoy en el show dije esto. El maestro Doggy dijo, ¿se acuerdan cuando vino Jorge después de haber salido de la arrolladora? Vino aquí y andaba en otro flow. Y vean, es un ejemplo, el vato está mamado, se la pasa en el gym, y vean llenando ahorita el auditorio. Y les dije yo, espérenme, pero mi compa Josi, eso le dije yo, también la anduvo perreando antes de estar aquí. Andaba en mi pueblo.
1: Bien borracho.
0: Y no, no por eso, pero a lo que voy, a lo que voy es, sí la han perreado y esto lo tienen bien merecido los dos.
1: Gracias.
0: Y de verdad, los queremos mucho. Y para que se vayan al escenario, tenemos un par de mujeres que han sufrido mucho.
5: ¿Cómo supiste que nos costaban de a dos?
1: es el momento del dos para dos,
5: compa. Es el momento del dos para dos.
0: Beso de cinco.
1: Beso de cinco.
0: Oye, no.
5: Tres tamarindos.
0: Te cuento la historia rapidito.
1: ¿Y la chocolate dónde la dejaron?
0: No. Esta señora que está aquí con nosotros, el día de ayer fue su último día, quebró en su negocio. Vendían frutita ahí en Xochimilco. Nos dimos cuenta de su historia. Su esposo se enfermó. La señora compró cama de hospital, todo lo sacó adelante. Y ya que se recuperó, se fue el vato y le dejó con una deuda. Su hija, que está aquí, la fuimos a buscar. Les dijimos que juntos les íbamos a arreglar los boletos. Se puso muy chido. Tenían una deuda en Electra, hay que decirlo. Fuimos. La Choco pagó la deuda.
1: Qué bueno, qué bueno. No, pues es que la Choco, y las puras ganadas quiere la Choco. Qué bueno que hizo eso, la verdad. Qué bueno que hizo.
0: Y la neta.
5: Llega primero, José paga todo y yo también.
1: Yo le pago a la Choco ya.
0: No.
1: Ya sabe cómo le pago. Ya sabe cómo le pago a la Cocho. A la Cocho.
5: Como mexicano.
1: A la Choco, Cocho.
5: Los mexicanos pagamos en especie.
1: En especie.
0: Eso sí.
5: Apunten esa, cabrones, porque la vamos a.
1: Oiga, pero no estén tristes.
0: No.
1: Estén felices.
0: Por favor, pásenle ya. Denles un abrazo.
5: ¡Hey,
0: hey!
5: Muy bonito empezar de cero, ¿no?
0: Sí.
5: O sea,
1: todas las. Mire, ahorita dijo algo mi compa Erasmo.
5: Qué bonito.
1: Muchas gracias.
0: Ellas, y lo mejor es, son fans.
1: ¿Qué fans? Véngase para acá, aquí en el medio. Mire, el otro día. En la pandemia, nosotros los que nos dedicamos a la música, pues nos cargó la fregada. Para ser honesto. No teníamos autobús. No teníamos chamba, no se podían eventos, porque no se podía juntar gente, ¿verdad? Entonces la música fue uno de los gremios más afectados, y todos los músicos, unos vendíamos ceviche, otros vendíamos desinfectante bacterial, otros vendíamos cubrebocas, ahí anduvimos. Anduvimos ahí, como decimos, perreándole, ¿verdad? Unos vendimos el cuerpo. Pero al final de cuentas,
5: yo tenía que entregar el pollo, viejo.
1: Todas las crisis siempre vienen rodeadas de oportunidades. Y cuando algo parece que está de lo peor, adelantito, sí. Si aguanta uno la presión, viene lo bueno. Entonces, esto que está pasando, qué bueno que están aquí, qué bueno. Y agradecidos también con todo el equipo Erasmo y la Chocolata por permitirnos estar en una experiencia tan bonita como esta. Pues no les puedo decir más que diviértanse, disfruten, relájense. ¿Toman tequila?
0: Sí. No se van a relajar, andan adoloridas las dos. Compa, no se van a relajar, andan adoloridas las dos.
5: Vean, compa, que no es lo mismo creerle a Dios que creer en Dios. Aquí viene lo bueno.
0: Qué bonita.
5: Esta es la parte bonita, o sea, porque qué bonito es comenzar de cero. Y es bien bonito conocerles y saber que detrás de la dinámica de esta entrevista existen historias con las que nos podemos identificar también, porque en algún momento hemos perdido. A lo mejor usted dice, habla de su marido, ¿no? Pero Dios no le quitó nada, o sea, sí, el vato, salud.
1: El bando, nosotros no tomamos, somos
5: lo bueno, pero a través de esta entrevista le van a caer como unos 2000 cabrones.
0: Salud.
1: Saludcita.
5: Salud por eso. Y salud por la vida, salud por juntos.
0: ¡Vámonos!
1: ¡Juntos! ¡Que viva México, señor!
0: Ahí estamos, regresamos con más desde el Auditorio Nacional, señores.
1: ¡Mira! ¡Se lo tragó!

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1: Bueno, nos vamos con el chocolatazo a Nayarit y tenemos a Moisés. Moisés, buenas tardes.
2: Buenas tardes.
1: Moisés, le vamos a hacer el chocolatazo a tu esposa Dulce. Ustedes tienen 6 años de relación y tienen una hija de 5 años.
2: De 5 años.
1: Obviamente tú mantienes a Dulce y a tu hija, ¿no?
2: Sí, yo mantengo.
1: 6 años de relación, una hija de 5 años. ¿Por qué hacerle el chocolatazo a Dulce?
2: Mira, yo soy ciudadano americano y la quiero traer para acá. Ya metimos la aplicación y todo, ya hicimos la primera carta, ya nomás estamos esperando las huellas. Lo que pasa es que tiene muchos amigos en el Face y en el WhatsApp, y a veces no estoy seguro ahora en arreglarle, meterle los papeles o no meterle los papeles, porque pues toda la gente me dice, no, porque te va a hacer child support y todo.
1: A ver, pero también te dicen cuidado con traerla porque ella es mucho menor que tú, ¿no?
2: Sí, hay una diferencia de edad.
1: O sea, se la pasa conectada en el WhatsApp, en el Facebook y todo eso.
2: Sí.
1: Además de eso, ella es 30 años menor que tú.
2: Sí, es 30 años menor que yo.
1: Oh my God, o sea que cuando tú tenías 30 años, ella apenas iba naciendo.
2: Sí, ajá.
1: Wow, tú tienes 55, ella tiene 25, y esto es para ver si vale la pena traerla a los Estados Unidos.
2: Sí, vale la pena.
1: Bueno, vamos a hacer el chocolatazo a Dulce, que se la pasa conectada al WhatsApp y al Facebook, que es 30 años menor que tú, y vamos a ver si te manda los chocolates a ti o se los manda alguien más, ¿ok?
2: Ándale pues, gracias.
3: Bueno.
1: Sí, bueno, ¿hablo con Dulce?
3: Sí.
1: Hola Dulce, mira, mi nombre es Carla, te llamo de una compañía de chocolates y tenemos una promoción, Dulce, donde le mandamos chocolates muy ricos a alguna persona especial que tú tengas. Esto es solamente para darlos a conocer, es una promoción, Dulce. No sé si tú tienes pues alguien especial a quien te gustaría que se los enviemos. Es totalmente gratis, es solamente una promoción.
3: No tengo a nadie.
1: ¿No tienes a nadie especial, Dulce?
3: No me interesa, discúlpame, ¿está bien?
1: Está bien, Dulce. Entonces no te interesa ni tienes a nadie especial. ¿Tú conoces a Moisés?
3: ¿Quién habla?
1: Bueno, según Moisés, pensaba que él era especial para ti. Quería hacer esta llamada para ver si tú le mandabas los chocolates a él o se los mandabas a alguien más.
3: No, puede ser. Eso es una broma, ¿verdad?
1: Para nada, Dulce. Todo lo contrario. Él quería saber si tú lo engañabas o no. Esto es algo muy serio. Él es 30 años mayor que tú y quería saber si no tenías a nadie antes de traerte a los Estados Unidos.
3: No.
2: Hola, Dulce. ¿Ya colgó, va?
1: Sí, ya colgó. Ahí se está marcando de nuevo.
4: Y textea con otros primos ahí en el WhatsApp y en el Face.
2: No, y luego una vela de descubrir en un WhatsApp, en el teléfono.
1: ¿En serio? A ver, ahorita me platicas. A ver, ya entró ahí la llamada de nuevo.
3: Bueno.
1: Hola, Dulce, soy yo de nuevo. Creo que se cortó la llamada o me colgaste.
3: Dígame, ¿qué se le ofrece?
1: Bueno, lo que te comentaba es solamente una promoción que tenemos. Si tú tienes a alguien muy especial para ti, nosotros le mandamos estos chocolates. Son totalmente gratis. Y bueno, eso es todo.
3: Y te dije que no.
1: Sí, me dijiste que no tenías a nadie especial, pero bueno, aquí te tengo a Moisés. Adelante, Moisés.
2: Sí, bueno.
3: ¿Qué pasa? Bueno.
2: ¿Sí, me escuchas?
3: Sí.
2: ¿Por qué no me mandas a mí los chocolates? ¿No tienes a nadie?
3: Ay, joder.
2: ¿No tienes a nadie?
3: No tengo a nadie.
2: No, ¿y yo qué soy? Estoy pintado,
3: ¿me estás jugando una broma?
2: No te estoy jugando una broma. Estoy mirándote. Estoy confirmando algo. Si tú tienes a alguien. Si tú tienes a otra persona. ¿De qué? ¿Cómo que estás hablando? Te están diciendo que si tienes, que te van a dar unos chocolates, que si tienes a alguien importante en tu vida.
3: Ajá.
2: Y tú no dices que a nadie, tú no tienes a nadie. Entonces, ¿yo qué estoy pintado o qué? ¿Por qué te ríes?
3: Nada más. ¿Qué pasa?
2: No,
3: ¿qué estás haciendo estas cosas?
2: Quiero verificar si me quieres o no me quieres. O nomás porque te mantengo.
3: Ay, no mames.
2: Está la verdad. Si tienes a otra persona o me tienes a mí, pues dilo.
4: 30 años menor que tú ha de tener otro, Brody.
3: No, ni más.
2: Pues sí, ha de tener a otro, pero no lo quieres decir. Pues, ¿qué te costaba decir mi nombre? Es todo. ¿Qué te costaba? ¿Y a quién le vas a mandar los chocolates, pues?
3: A ti, mijo, ya.
2: A ti, mijo, a ti.
4: Qué gacho, ¿eh?
1: Oye, Dulce, tú tienes 25, él tiene 55 años, ¿no?
3: Sí.
1: Dice que te la pasas conectada al Facebook, al WhatsApp, te agarró por ahí algunos mensajes, dice que pues son 30 años de diferencia y quería saber si vale la pena traer una mujer como tú para acá.
3: Él sabrá si vale la pena o no.
2: Te hizo una simple pregunta, te preguntó, ¿tú tienes a alguien especial a quien regalarle unos chocolates de corazón?
3: Sí, yo le...
2: ¿Tú tienes a... Y tú dijiste claramente, dijiste, no, yo no tengo a nadie, yo nomás estoy confuso, fíjate, tú y yo tenemos ya 6 años y todo lo que hemos pasado, entonces tan sencillamente, tan sencillo, si tú a mí me quisieras y me y no te hubieras a mí por el dinero que te mando, por lo que te mantengo.
3: A mí no me interesa, tú sabes que a mí el dinero nunca me ha interesado y lo sabes de antemano, porque hemos pasado por muchas dificultades y si fuera por el dinero... Yo nunca hubiera estado contigo, Moisés, y lo sabes. A mí no me vengas a mí a decir que por el dinero. A mí sabes que el dinero no me interesa. Así es que, por favor,
2: bueno, eso,
3: no me vuelvas
2: eso...
3: a decir a mí que por eso.
1: Bueno, Moisés, tú quisiste hacer esto por eso, ¿no? Por lo de la edad, porque te han dicho que posiblemente ella nada más quiere tu dinero y quiere que la traigas para acá, ¿no?
2: Sí, por mi dinero y por los papeles.
1: ¿O tú dices que te quiere a ti por tu dinero y tus papeles?
2: Y por los papeles.
3: A mí no me interesan tus papeles ni tu dinero. Y lo sabes. Tengo 6 años viviendo contigo. Tengo una hija contigo y tengo mi hijo. Lo sabes. A mí no me vengas con esas cosas, por favor.
5: Si se enoja es porque sí, Brody.
1: Cállate, Doggy.
2: Ajá. Bueno, está bien.
3: Te pasas, Moisés. Esas cosas no me las vas a hacer a mí. ¿Sale?
2: Ok. Sale, está bien.
3: Si estuve contigo fue porque te quería, no por otra cosa.
2: Sí, eso era antes.
3: No, eso no
2: yo
3: es
2: no
3: antes
2: lo dudo.
3: Ni nada, es siempre. Ponte a analizar y ponte a pensar por qué estoy contigo después de tantas cosas que has hecho. No me vengas a mí a decir que no, por favor.
2: ¿Qué hemos
3: hecho? Si fuera por dinero, no te estuviera aguantando todo lo que te aguanté, ¿ok?
2: Sí, los dos no aguantamos.
3: Pues hazle como Ándale. Quieras, pero lo que tú hiciste no lo aguanta quien sea.
2: Pues ándale, pues.
4: ¿Y te la vas a traer, primo, o no?
2: No, sí la voy a traer. Sí la voy a traer. No, porque no, realmente no dijo otra persona.
1: ¿Y a ti, Dulce, te gustaría venirte a vivir con Moisés acá en los Estados Unidos?
3: No sé.
1: Es difícil escuchar que te diga alguien, estás conmigo nada más por los papeles y por el dinero, ¿no?
3: A mí no me pongas a prueba, Moisés.
2: No, ¿y por qué me estás... ¿Pero por qué me estás diciendo, güey, tú? Estoy hablando de algo serio, no estamos hablando de...
3: Sí, Moisés, es una palabra ordinaria que cualquier persona dice, no te enfoques.
2: Ah, sí, ya sé. Siempre me han dicho lo mismo.
3: Ya sé, pero tú por tus cosas siempre te ha caído mal eso.
2: Ajá, así es. Tienes razón.
3: Pero en fin, no voy a discutir ya más porque estoy encabronada.
2: Está bien, yo también.
3: Bye.
2: Bye.
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1: Oye, Choco, pasamos por el estadio Banorte y ¿cómo se siente? Me preguntaban, Erasmo, ¿cómo está la Ciudad de México después del Mundial? Hagan de cuenta que haces un party el sábado en tu casa, güey, tal desmadre, la banda. Está tu familia, tu tío, tu tía, tus primos, tus vecinos. La policía vino que le bajaras al desmadre, al party, en el sábado. Y en el domingo te levantas y miras, Choco, así ya como todo bien tranquilito. Ya te levantas tarde, ya limpiaron. Ya ves ahí,
2: acomodado.
1: Ya te ves acomodadito y tú, güey, qué desmadre hubo anoche aquí, güey. Y yeah, dice, no parece, güey, ahí estaban los güeyes del norteño. Ahí estaba mi compa vomitándose, güey. Ahí estaba los morrillos corriendo. Ahí estaba. Entonces, el party de ayer al otro día no es lo mismo. Así llegamos, pasamos por el Ángel de la Independencia y yo, mi cabeza era, llovió y había charcos, güey, y había vatos nadando en el char, los sí. Charcos, güeyes aventando, ¿te acuerdas? Una pelota que estaba atorada allá en los árboles, señora del Ángel, hey. Entrevistando a las colombianas nalgonas, perdón, entrevistando a la afición colombiana, todo eso, güey, todo se me, así, y ahorita, a pesar de que México es un desmadre, todo, o sea, pero eso fue, Choco, bestial.
2: Y hubo un recuerdo ahí cuando da el grito la doctora Claudia Sheinbaum, sacaron los famosos botecitos de espuma, Choco. ¿Y no viste cómo estaba todo?
3: Bueno, sí, que tú lo pusiste en las historias, ¿no?
2: Eso me recordó a toda sí, esa pachanga.
1: Yo lo puse en las historias del show de Erasmo y la Chocolata, cómo empezaron a tirar los estos de espuma que se puso ahí en Machín a la hora de que la doctora... Dijo, viva México, los juegos pirotécnicos, Choco, la pirotecnia estuvo machín, pero pues eso estuvo chido. Esas son de las cosas que pasaron y no es lo mismo, pero es igual. Pasamos por el estadio, vi el Banorte, íbamos con rumbo a Xochimilco a recoger a la señora para lo del concierto y ahí se vio.
2: Es correcto.
1: Y en ese estadio va a ser el clásico mañana. Pregunta, Choco, ¿quién gana Chivas o América?
3: La Chiva 5-0. ¿Por qué se ríen?
4: Choco, no, es un comentario muy de mujer, Choco. O sea, muy bien.
3: Oh, ¿a qué te refieres entender? Muy de mujer.
4: No, está bien, digo, o sea, van a ganar la Chiva 5-0 y yo creo que van a ganar Choco por lo menos 3-0. Juegan mejor, todos se conocen, todos le echan ganas, los que atacan defienden, los que defienden atacan. Chivas es el de los mejores equipos, hoy lo vi en Choco, que está jugando en el mundo. Tú mira al Real Madrid y me va, yo sé que se van a decir, no, el sistema operativo de estos huercos es impresionante, Brody.
1: Sí, yo estaba viendo Cruz Azul la final contra el Miami.
2: Sí, no más.
1: Y dije, si bien aguado Chivas Miami, güey, Miami, no, güey.
2: No dan una.
1: Y sí, la neta, ahí sí hay que reconocer, Choco, cuando uno anda bien y otro mal. El América anda mal, está en segundo lugar. O sea, nomás para que vean ustedes lo que es el América.
2: El América, cierto, anda el América mal. No va en segundo lugar.
1: Ponlo en quinto, güey, si quieres.
2: Ah, ok.
1: Ok, ¿en qué lugar está?
2: A ver. Déjate digo, el América está en tercer lugar, Guadalajara en segundo y Toluca en primer.
1: ¿Cuántos partidos tiene Chivas?
2: Chivas tiene 17, no sé.
1: Ah, güey, no.
2: 9 partidos.
1: ¿Y el América?
2: 8, igual. 9, ¿no? También. No sé, güey, a mí no preguntes.
1: Nomás estoy preguntando, es algo simple. ¿Cuántos partidos tiene cada uno? Ahí está, güey.
2: No, aquí no dice.
1: A ver, te apuesto a que dicen donde sea que estés viendo.
2: ¿Cuáles son las siglas? Juegos. Ah, ya te entendí. No, tienen los mismos, 15. 15, no sé, güey. No sé qué es eso.
5: Toluca tiene 18. Pero
4: el Garbanzo, deje un personaje un ratito, Garbanzo.
5: Toluca tiene 18 y Guadalajara, América, Cruz Azul.
1: Oye, el otro. Partidos.
5: ¿Cómo que cuáles? ¿Cuántos tienen?
1: Ahí está, match play, güey. MP, match play. Toluca tiene 8, Chivas 8, América nomás tiene 7 y está en tercero. Y W es wins, D empates y L es lost. PTS es bola de...
2: ¿Dónde tú estás también?
3: Eres un estúpido. ¿Cuál es bola de...?
1: Bola de puntos. Ahí está, güey. América tiene un partido menos, Garbanzo.
2: Igual que Querétaro, ¿no?
1: Sí, güey. Pero no, no, eso no era la plática, güey. La plática es Chivas América. Pero fíjate, Chivas, yo siento que Chivas, aquí está una prueba bien machín para la América. Llegaron muchos refuerzos. Mañana es un partido que va a estar, la neta, parejísimo hasta el minuto.
2: No.
1: Hasta el minuto 70. Y creo que ahí ya nos vamos a descontrolar, güey.
4: No, no tienen defensa el América, bro.
2: Sí, güey, no va a ser parejísimo. O sea, no, está bien que sueñes, pero no.
1: Oye, güey, ¿por qué no hacemos una apuesta tú y yo, Garbanzo? Tú ya que Pumas ni pa' qué.
2: No, mis Pumas no los metas en esto, güey. Pero vamos, dentro, ¿qué quieres saber?
1: Ok.
2: Como no hay chivistas aquí que se animen.
1: Ok, el lunes vas a hablar como gay todo el... Ah, no, pues siempre, que mejor
2: oh,
1: que...
2: sí, pero tú también con la camisa del América no es necesario ni siquiera pedir eso.
1: Yo lo hago como gay porque yo hago la voz del Seleno, güey.
3: ¿Eres tú, Selena?
2: No.
4: No, no digas eso, brody. Háblale a Don Mac.
2: ¿A Don Mac?
1: Sí, ¿dónde está Don Mac?
2: ¡Don Mac! Venga.
6: ¿Qué quieren? ¿Qué quieren?
1: Oiga, Don Mac, ¿de dónde, a cuándo llegó?
6: Pues aquí he estado siempre, hijo. Vine con este güey y con ese, esa posma, esa cosa redonda.
3: Oiga, Garbanzo, ¿tú haces a Don Mac?
2: No, Choco, no, eso es importante que no digan que yo hago Don Mac, porque la gente se lo va a creer. No, yo no hago a Don Mac.
3: O sea, tú eres Don Mac.
2: No, Choco, no digas eso.
3: O nomás te pareces.
2: No, no quiten la magia de la radio.
6: Ya me voy, hijo, porque aquí nomás a uno lo están maldiendo.
4: Pero tú te oyes igual como Piolín, que es el mismo, ¿no?
1: Ay, hijo, y esto vato, no. Hijo, que no era el segmento de deportes este.
2: El maldito Doggy.
3: Bueno, a ver, chicos, entonces mañana, o sea, todos están de acuerdo ahora que va a ganar las Chivas.
2: Sí, y yo sí.
3: Eras, no, o sea, tú debes decir que va a ganar el América.
2: Pero es que ese suaviza sus derrotas.
1: Yo les dije que hasta el minuto 70 se va a poner parejo y que de ahí el América les va a meter 12-0, güey. Las Chivas están acostumbradas a ir ganando. Ellos les metes un gol y se asustan. Es todo. ¿Qué quieres que te diga?
2: ¿Quién ganó los últimos dos clásicos, papi?
1: Los ganó las Chivas, güey. Eso no tiene nada que ver. Eso me gusta que te pongas a leer ahorita. Está leyendo.
2: No, ¿y tú lo leíste para saber esto?
1: Yo ya sabía que ahí estuve en el partido, güey, cuando nos la dejaron caer. Oye, ahí te va. Partidos jugados, 264.
3: O sea, en total, en la historia.
1: 264. El Chivas tiene 82 ganados, güey.
2: Ok.
1: 82 veces le ha ganado al América. El América a las Chivas, 99 veces. Si gana el América mañana es la victoria número 100 a las Chivas en clásico. Oh.
7: Estadio Banorte presentan el América. Hoy el América llega a 100 victorias.
1: Qué chido, güey. Mañana es el día. ¡Mañana es el día!
2: Choco, ya ponle un bozal a este cuate. Ya van a ganar las Chivas y todos los chivermanos. Vamos a echarle carrilla pues, el día después que termine.
3: Y con puro mexicano.
2: Exactamente.
1: Ay, güey, tan inválidos.
2: El otro dice, ahí ya llegaron 4 refuerzos. ¡Cállense! Con pura, mira, producto local.
1: Te tengo una noticia, Garbanzo.
2: A ver, el
1: asunto. La única final que han jugado en la historia del fútbol mexicano, Chivas y América, la ganó América, con 10 hombres. Y nos visitó al estudio Celada, el señor, el portero. Sí. ¿Te acuerdas, Gés, del señor que llevaba las camisetas azules clásicas? Ajá. En las que él usaba de portero, Celada. Entonces, él fue el portero, tapó un penal. Aguirre metió un gol en la final. Aguirre jugaba para el América. El Vasco Aguirre. Los de la Torre jugaban en Chivas. Nos la pelaron. Perdón, no nos ganaron, quise decir. Bueno, señores, chivermanos, los quiero. Ya saben que es puro cotorreo, puro fútbol. Mañana, pistien, pásenla chido, cotorrien, pero hasta ahí. No vayan a llegar a golpes. Nos vemos en el estadio. Los que vayan a venir, aquí los espero en Ciudad de México.

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13: Buenas tardes, señores. Muy buenas tardes. Feliz viernes. Oigan, yo sé que van a decir cómo friega con ese caso el maestro Doggy, pero está trendy. No podemos dejar de hablar de él, de esta mujer que le quitó la vida a sus 3 niños. Miren, una mujer de 6 sufrió quemaduras, su rostro, su piel, todo, porque se estaba encendiendo su casa y salva a sus niños, Brody. O sea, ella está dando la vida por sus niños.
14: Qué bien.
13: Esta mujer está, pues, Brody, quedó muy mal. Lleva recaudado en su GoFundMe $42,000.
14: Felicidades.
13: Felicidades. La otra asesinó a 3 niños y lleva, yo estoy seguro, ya arriba de 2 millones.
14: Ah, ya entendí.
13: Bueno.
4: Oye, ¿por qué no le dicen a aquellos que ahí está ese también?
13: ¿Qué les digo?
4: Que ahí está también ese GoFundMe, porque me imagino que son buenos para donar. Entonces no les sabe costar.
13: No, olvídate, Brody. Bueno, pues seguimos. Una de las cosas que escribí en los pensamientos del maestro Doggy, gracias por seguirme y compartirlo. Y decía, cuidado al iniciar una relación con una mujer que no deja de hablar de su ex. Ya tenía mucho que no he hablado de este tema y llegamos al fin de semana. Y es cuando hay más conversaciones, Brody. Hay más conversaciones con la novia, especialmente con la mujer. Imagínate, sería el colmo que todavía siendo tu esposa hable de su ex. Pero estoy hablando de los que están noviando, que están conociendo a una mujer. Esto escribía. Cuidado con iniciar una relación con una mujer que no deja de hablar de su ex, aunque sea para hablar bien o para destruirlo. Si aparece en cada conversación, en cada comparación y en cada pleito, probablemente esa historia todavía ocupa demasiado espacio en su vida. No importa si dice, era maravilloso, o si dice, era el peor hombre del mundo. Si necesita mencionarlo constantemente, puede haber emociones que todavía no ha resuelto. Tú no llegaste para cumplir, Brody, con un recuerdo, pagar los errores de otro güey, ni convertirte en terapeuta de una relación pasada. Antes de construir algo nuevo, hay que aprender a cerrar lo viejo. Dicen que la mujer se recupera más rápido de cuando tiene una ruptura, cuando termina. Y la razón hay dos. Una, esas mujeres por lo regular ya andan hablando con otro güey que lo tenían ahí escondidito, ahora con redes ahí, o ya es en el jale, o es un amigo de la familia en los paris, ya ahí hablaban, ¿no? Ya ahí está ahí el plan B. La mujer así es. La mujer es, y si no anduviera con Gustavo, seguro anduviera con Pedro. Pedro es el que ya veo que es. Ellas así piensan, la mayoría. Y ustedes están de estar viendo a su mujer bien buena onda, bien bonita y todo el rollo. Y puede ser que sí, y puede ser que ella sea fiel y todo, pero ahí, traen al güey con el que si no estuvieran contigo, ese güey tal vez sería. Por eso cuando ellas terminan una relación, especialmente las mujeres jóvenes, que es cuando tienen más pretendientes, Brody, pues por eso rápido superan su pérdida. O la otra es que lo andan mitoteando, y lo andan chismeando, y lo andan hablando, y eso ayuda a sanar. Por eso el hombre es diferente. Pero ahí están. No podemos estar con una mujer que te está hablando del ex y del ex. Y ya sea para bien o para mal. Pero ay, Raúl, pero yo estoy hablando mal. Que es un maldito perro. ¿A poco no han visto este tipo de mujeres? Y les voy a decir algo, Brody. Ustedes no saben, esa mujer sigue amando a su ex. Esa mujer que es, ay, ¿ya viste que el perro ya trae troca nueva? Y a ver, espérame, ¿cómo ella sabe que ese güey trae troca nueva, bro? ¿Andan estacleando ahí en las redes? ¿O cómo se dice esto? ¿Estacleando?
4: Sí,
13: stacking. Pues stacking. Andan
4: acosando ahí.
13: Andan o tienen a una informante. Las mujeres tienen una informante, ya sea que vive en los departamentos o que hey, ¿qué onda? ¿Cómo estás? Y hacen otra plática para llegar ahí.
4: Oye, ¿y
13: oye, viste el concierto de Juntos? Y no sé qué, sí. Oye, por cierto. ¿Y a qué le di? ¿Qué? Amiga. Amiguis, prepárate que te vas a ir de espalda.
4: ¿Estás segura que quieres saber?
13: Como yo quiero esta taxius. Es tuya. Amiguis.
4: Esta taxius.
13: Este, mam.
4: Esta, mam.
13: Esta taxius. Amiguis, que me. Oye, te voy a decir algo. Hey, amiga, te vas a ir de espaldas. Y la otra amiga cree que lo hace porque está burlando, pero ella realmente lo hace porque todavía lo ama, todavía lo quiere. Y le dice, pues el güey que saca una camioneta, sacó una camioneta y no sé qué. Y luego estaba y le cuenta al Brody, y el Brody menso, escuchando las pláticas, o sea, ¿por qué tiene que formar parte de tus conversaciones el ex? ¿Para bien o para mal?
4: Sí, o sea, ahí hay todavía amor o coraje o envidia.
13: Está de que ese güey le llame o de que tu vieja se enoje contigo, esa que siempre habla de su ex, para ir allá y decir, caer en las manos, dice aquel de Morfeo. Brodis, qué infante, además de todo, ¿no? Léanlas, es viernes, es fin de semana, vean de qué platican. Con la mujer que anden, además de que sí es muy buena para darte un guau y es bien buena y se te monta bonito, la pones con... Esas cosas, brodis, van a pasar, y nos las dijo el padre.
4: Sí, él mismo lo dijo.
13: El padre habló bien claro de eso el otro día con nosotros. Vayan al capítulo del martes del Maestro Doggy, donde al padre... El padre está de acuerdo con el Maestro Doggy. Vayan al podcast. Ya regresamos. ¡Hip, hip! ¡Doggy!

0: Muy bien, estamos de regreso aquí desde el... Estamos desde el depa de la Choco, que nos prestó aquí.
1: Esto no es un departamento, está más grande que la casa de todos nosotros.
0: Este depa de la Choco, el Diablito dice, qué bonito se ve la ciudad aquí para hacer un podcast. Diablito, tú no lo haces ni aunque estés...
2: Sí, lo hago, maestro, nada más que no lo promovemos.
0: ¿Te puedes acercar? Digo, aquí nadie dice nada, aquí no hay...
2: Comentaba de que, pues... Se hace el podcast, pero no se promueve, no se menciona suficiente. Pero sí, se hacen los podcasts. Aquí estuviera muy bien.
1: Caray. Uno. A ver.
2: Para
1: ¿cómo?
2: Sentir la vibra.
0: A ver, ¿quién no promueve quién?
2: ¿Cómo? ¿Qué? No, yo mismo. O sea, yo me estoy hablando criticando.
0: Ok.
2: Porque el podcast se llama Como Diablos.
0: Y ¿Cómo Diablos no se promociona?
2: Pero este espacio que nos dio la Choco en la esquina de su closet, inspira, mire toda esta gente que es potencial de que sean en sus radio escuchas.
0: Sí, probablemente. Deben haber muchos fans del programa.
2: ¿Cuántas nenas no habrán allá que buscan el amor?
0: El amor, sí, principalmente el amor.
2: ¿Tú qué tienes que ofrecer?
1: ¿Yo?
2: La verdad, mucho.
0: Digo, aquel que está corto, pero grueso.
1: Está corto.
2: Este maldito guacho.
1: Déjame, eso es viernes, un tema así más acá.
2: Güey, el tema no estás escuchando.
0: Sí, escuchando un tema más acá.
1: Pero está muy profundo. ¿Qué? O sea.
2: Sí, man. Ya vine a corregirlo.
1: Lo
2: vine
1: haciendo más.
0: El diablito llega el lunes y. Es lunes, you're starting too deep. Estás. Martes, hey, bro, apenas vamos agarrando ritmo la semana. ¿Cómo va a estar? Miércoles, más o menos. Jueves, hey, ya. Es bien. O sea, tú eres. Es albañil,
2: bro. Es viernes, hay muchos hombres que están a punto de casarse el día de mañana. O sea, tal vez hay algo que.
0: No, esos hoy no me están escuchando hoy. No, y ya se van a casar mañana, es too late.
1: Se entregaron al mal.
0: ¿Qué no. quieres?
2: ¿Casarse mañana? O sea, si. No, que muy chicho usted, o sea, usted es la voz de razón.
0: ¿De qué, muchacho, de qué?
2: De que no se casen.
0: Ah, ¿les voy a decir que no se casen?
2: No, está dando, por eso le digo, dé consejos, tal vez para que ellos cambien de chip.
0: Caray, a ver.
1: Yo estoy un poquito perdido.
2: Sí.
1: Pero da un poco de contexto. ¿Por qué el maestro dice que lo
0: dice? Déjale, traduzco.
1: Ah, perdón.
0: Ya entendí.
1: Claro.
0: Mañana se van a casar muchos brodis.
1: Ajá.
0: Y la verdad deberían de reflexionar si realmente es lo que quieren y lo van a hacer de corazón.

0: ¿Y por qué? ¿Y para qué? ¿Es porque se tiene que casar, lo cual no debería llegar al altar? ¿Es porque la muchacha es amiga de la familia y es amiga de no sé quién y ya se la vendieron bonito, pero él sabe que hay algo como que no? El Brody ya está ahorita midiéndose por última vez el traje y a la hora de ponérselo no lo sientes, como que ¿para qué estoy en este momento? El Brody está a horas de estar en el altar y se va a sentir como hipócrita decirle a Dios, esta es la mujer de mi vida, cuando realmente no lo es.
1: Exacto.
0: O sea, ellas no les importa, pero este Brody, realmente te quieres casar, realmente amas a esa mujer, realmente es ella como tú quieres que sea, y las dudas, y todas son dudas, y no te quieres casar. Yo te voy a decir algo, Diablito, lo ideal sería que no te cases, no solo por que me hagan caso a mí, porque es un paso bien importante que va conlleva a vivir con alguien, compartir con alguien, tener hijos con esa persona, cómo van a crecer los hijos, todo esto es lo que conlleva. Pero lamentablemente, Brody, desde que han decidido muchos de ellos casarse y que van especialmente por la iglesia a las famosas pláticas, esas famosas pláticas, le iba a decir al padre, se me olvidó, quítenlas, quiten esas pláticas de antes de casarse. Ahí hablan de que ella esto, él, tu esposo, tu futuro marido va a hacer esto. Güey, esto es lo que escuchan los que se van a casar a la iglesia en las pláticas. Los que hacen las pláticas creen que lo están escuchando, pero ya quieren ir de vacaciones, la boda, y eso es lo que escuchan.
2: ¿Están de acuerdo?
0: ¿Están de acuerdo?
2: Sí.
0: A ver, y levante la mano, ¿quién piensa? Sí, hay un güey que va, es el clásico que de la escuela desde niño, con el pelo lambido por un lado, esos güeyes nunca cambian su siempre, levantan. Bueno, yo lo que creo es, y tú dices, y ya, Brody, ¿sí me entiendes? Entonces, los que están en enamoramiento ahorita, esos güeyes no me escuchan, es más, les caigo gordo, es más, soy de lo peor. Por eso muchos güeyes me han dicho, a mí me caías gordo hace 4 años. El enamoramiento dura 4. Uf. Y ahora eres mi ídolo, maestro.
2: ¿Y?
0: Qué raro, ¿no? La ciencia no falla. Hace 4 años era el diablo y ahora ya 4 años después soy su ídolo. ¿Cómo pasó eso, Brody?
1: Pues como dices, se le terminó el amor después de 4 años. Pero algo curiosamente que quiero decir a esos hombres que se van a casar el día de mañana. Mañana, uno de los señales más
2: tenemos un mini maestro,
0: ponle mañana.
1: Mañana puede tener. Anoche tuvieron su cena de familiar, porque siempre hay esa costumbre, ¿no? Si tú no te sentiste a gusto en ese momento, that's a red flag, man. No llegues.
0: Muy bien, eso es lo que el Diablito dice. Yo les digo. Yo
2: tengo una pregunta al respecto,
0: maestro. Ahorita regresamos, señores. Feliz viernes. No, hombre, ahora sí se puso bien bueno el show.
1: Esto es ya.

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2: Bien. Bien, señores, estamos de regreso. Aquí el diablito tiene una pregunta para mí. Como es viernes, dice que se va a poner bueno, a ver.
3: Ah, ¿otra pregunta?
2: Ah, no, no sé.
3: Yo tengo una pregunta.
2: Oh, el garbanzo.
3: Oiga, maestro, usted ha mencionado en su segmento que a las mujeres hacen las bodas solo para tomarse las fotos. ¿Esto es correcto?
2: La mayoría sí.
3: La mayoría sí, perfecto. Entonces, maestro, ¿usted cree que si una persona, un diablito, hiciera algo innovador donde diga, yo te ofrezco el servicio de boda falsa solo para que tomes fotos, les llenaría, o ellas en verdad quieren ver que el fulano gaste dinero en ellas?
2: No, y hay mujeres que se pagan sus bodas, garbanzo.
3: No.
2: O sea, en México la tradición es de que el papá paga la boda, ¿no? O sea, en México el papá de la novia paga la boda.
3: Ok.
2: En muchos lugares. Entonces, no va por ahí. El hecho es de que ellas quieren boda y boda.
3: Okay, o sea, pero...
2: O sea, va más allá de que si paga o no paga. Y tú dices, ¿y por qué no creamos una boda falsa?
3: Sí, porque el delito le
2: quedas el negocio. Olvídate, Brody, nada más eso se llama... eso viene desde antes. Se llama que ser una boda de los 3 meses de casados. O los 3 meses juntos. Puedes hacer lo que sea. Para eso.
3: Mm.
2: ¿Entiendes?
3: Interesante. Ok, entonces les vale. Yo...
2: Tú dile... Y la mujer que diga, no es cierto, y que te diga, oye, pues en 15 días te tienen rentada una mansión ahí en Beverly Hills y te van a hacer una celebración de 3 semanas y media de casados.
3: Wow.
2: ¿Tú crees que si no, no voy a ir?
3: No, se
2: cae. No.
3: Oiga, ¿y en algún momento no les remorderá la conciencia de que digan, ay, gasto? A ver, es que termino. Gastó este cuate un chorro de lana y sigue viviendo en el mismo departamento en la Cota, ahí en Corona.
2: O como la quinceañera que le regalaron un Ferrari y vivía en unos depas. No se pase. No, Brody. Es que, miren, remuerde la conciencia cuando una mujer realmente ama a un hombre. Le dice, me voy a enojar contigo si tú empiezas a gastar en mí, ¿eh? Esas cosas no.
3: No van conmigo.
2: No, si quieres, yo te ayudo, hay que guardar para comprar un departamentito o una traila, Brody, esas casas movibles.
3: Sí.
2: Yo te ayudo, vamos a empezar bien. Empezar con lujos es empezar mal. Empezar a entre los dos, que mira, yo sé que viene el nuevo iPhone 36, no sé qué modelo van. ¿Para qué compras eso? O sea, hazle un update al otro, es lo que es el mismo sistema operativo, bla, bla, bla. ¿Por qué no guardamos esa lana? ¿Cuándo andan? En $1,000 el teléfono por el promedio.
3: 799 de 256.
2: Más taxi y la funda y póngale vidrio acá. Son como eso, Brody. ¿No? ¿Sí o no?
3: Sí.
2: Que te diga la mujer, oye, hey, tú, Hermelindo.
3: ¿No? Hermelindo, no.
2: Bájale. No vamos a hacer eso, ¿no? O sea, es muy probable de que no lo van a escuchar porque la mayoría no los aman. Punto. ¿Ok?
3: Wow.
2: Ya regresamos.
3: Interesante.
2: Ay, se puso bien bueno el show.
3: La verdad. Tiene que venir.

0: Hey, ustedes no lo habían visto.
1: Venga, no, maestro, no.
0: Pero el diablito tenía planeado algo. Hizo llamadas, se fue y dejó la puerta abierta. Y estaba aquí. Lleguen ustedes, la puerta va a estar abierta.
1: Ah, ajá, maldito Pascua, usted. Sí. Oye, diablito, de veras, usted tienes una. Este tiene una mente bien malévola.
0: Es muy raro, brody. Es que estamos en un lugar y. Diablos, no, va y deja la puerta abierta, no, y luego, hacer llamadas.
1: Pero eso es seguridad, ¿verdad? Y luego dijo que quiero tener aquí un telescopio para estar viendo que los movimientos de toda la gente de los otros edificios. Estuvo este enfermo.
0: Bueno, ustedes son Dios no le da alas a los alacranes. Oye, tengo 3 minutos, Diablito, ¿tienes otra pregunta?
1: Ande,
0: ya, yo es viernes, ya nos vamos. Es más, hoy nos regresamos a Los Ángeles, finally.
1: No, es que creo que tiene que ser más fuerte usted con su audiencia, porque anoche en el concierto yo vi muchos hombres que se repitieron llevar esa morra con ellos, o sea, no se la pasaban bien. Vi unos que estaban cantando y la morra ahí como que...
0: Oye, Diablito, me llevas a pensar algo.
1: Piénsela.
0: Y Hesler creo que es más ecoánime. Él es más como en medio. Hesler, ¿está bien si yo invito a una muchacha a un concierto y me la empieza a hacer de pedo de todo? Si yo grabo, por ejemplo, una canción y digo, ¿por qué grabas esa canción? ¿No? Porque tal vez te puede gustar la canción. La verdad, hay corridos que tienen buenos ritmos y a mí me vale lo que digan. Y hay canciones también románticas o de despecho que están bonitas, ¿no? Y que grabes algo o que te guste o que la cantes y que la mujer se te quede viendo como qué pedo, que ya te ande maleando el concierto. Tú tienes el derecho de decirle, ¿te vas o me voy? Esta noche no la puedo pasar más contigo. O tienes que aguantar a la mujer hasta que se vayan a la casa. Y no hablo de tu esposa, hablo de una chava que lleves al concierto.
2: No, yo la verdad no aguantaría una mujer así.
0: ¿Te irías del concierto?
2: Primero, yo la verdad, sí, me choca ver a la gente grabando el concierto entero. Una cancioncita está bien. Yo tengo, por ejemplo, una canción que cada vez que voy a ver a Julián Álvarez...
0: La de Terrenal.
2: Esa canción.
0: Es que solo soy un simple terrenal.
2: Y esa es la única canción que tal vez voy a grabar, ¿no?
0: Okay.
2: Pero si tuviera una mujer que me estuviera diciendo en el concierto que por qué está. No quiero. Yo voy a disfrutar el concierto. Si hubiera a ver a Julián Álvarez, digo, estoy hablando de Julián, que me gusta Julián, que me deje grabar lo que yo quiero.
0: No. Olvídate de lo de grabar, ¿no? Has puesto un ejemplo. Pero que te la está haciendo de pedo por una cosa, por la otra. Olvídate que es Julián, quien sea. ¿Pero qué haces?
2: No, yo la...
0: ¿Te vas?
2: Yo me voy. ¿Sabes qué?
0: Voy al baño.
2: Sí.
0: No. Y vámonos.
2: Me voy al baño y me voy a grabar otro lado y ahí que se quede ella de malas.
0: O sea, ¿pero por qué no? Entonces, ¿por qué no hacemos esta propuesta de hombres? A ver, hombres, propongo el día de hoy que cuando vayan a un concierto y si la mujer empieza a fregar, como dijo el Tuca, a fregar la madre, te vas tú o se va ella.
1: Ya suena título de canción.
3: No veo.
1: ¿Por qué? Yo pagué por boleto y yo me voy a ir, que se vaya ella.
0: ¿Y si no se va?
1: Bueno, no, tiene un punto importante.
0: Perdón,
1: discúlpeme.
3: Pues ignorarla. La verdad, yo he hecho eso. Ignorar una morra sabiendo de que no.
0: O sea, nada más la ignoras. Dices, ya pagué, voy a ver el concierto. Tú enójate como me vale madre.
3: Sí, yo lo he hecho.
0: Tú.
1: Tiene un punto el diablito, pues. No te tienes que ir porque ya pagaste, güey. Nada más te vas a otro asiento. Ya.
0: Ah, entonces repetís lo que... Ok.
1: Sí, pues,
0: bueno, señores, ya nada más dan un asiento allá.
1: O sea, el soldado... Ya no hay tiempo, maestro.
0: El soldado va y te le sientas en las piernas un señor.
1: Mire, maestro.
0: Ahorita regresa.
1: No, ya no vamos a regresar.
0: No. Sigue el show de Erasmo y la Chocolata, señores.
1: Bueno, el show sí, pero lo que nos importa que es usted, no.
0: Ay, me ganaste, garbanzo. Ay, odio perder.
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0: Es el clásico. Saludos a toda la banda futbolera. Ahí nos estamos escribiendo. Estábamos hablando, Choco, más temprano de las frases mexicanas que muchos desconocen. Y entre esas frases está la famosa frase, colgó los tenis.
1: Colgó los tenis.
2: Bueno, pues muy buenas tardes a todos. Así es, desde la Ciudad de México. Estuvimos aquí prácticamente toda la semana. Iniciamos con lo del grito, ¿no? Que fue el día martes. Bueno, fue el día lunes por la noche.
0: No, el día martes.
1: Martes en la noche, a las 11, Choco.
2: Bueno, y pues bueno, ya ustedes ahí en las redes pueden ver videos de todo lo que hemos estado haciendo. Pues muy padre lo de la chica, de que le dimos la sorpresa para juntos, todo lo demás. Y bueno, pues vamos por esas frases. Garbanzo, ¿tú sabes qué se llama colgar los tenis? ¿Qué significa?
1: Sé que se lo dicen a alguien que pues murió, ¿no? Pero no sé de dónde viene la tradición. He visto que la gente también en los cables, los postes, avientan unos tenis y están colgados. No sé si tenga que ver, no sé.
0: La colgó los tenis proviene, Choco, del entorno, como es el garbanzo, urbano, de los barrios bajos, populares, pero también hablan cuando una persona joven falleció, ¿no? O sea, no es como que muere una señora, güey, le cuelgan las chanclas, güey, no es más los morros, güey, que mueren y que principalmente murieron en peleas, güey, que son como pandilleros, cholos o del barrio, que algo les pasó, entonces estos vatos mueren y, por ejemplo, así que Diablito muere, o así que le dio diabetes, no creo, pero vamos a decir que le dio... Y ese es un señor. Y murió de día. No, ¿cómo va a colgar?
1: Ya no. El bastón ahí con
0: conociendo a Diablito, casi los dejan preparados, güey, amarrados. Sí. Y, oh, I want these shoes to be on my. Cállate.
1: Pero tiene puros tenis este, güey.
0: Por eso te digo.
1: Puros tenis.
0: Entonces, cuando vamos a decir que Gessler muere, no, ni nosotros. Pero si un morro muere y anda ahí en el barrio, muere. Vamos a decir que es Gessler, voy a la casa, afuera de la casa de Gessler.
1: Agarra sus tenis.
0: Amarro tus tenis y los aviento.
1: No.
0: Y que decir, adentro de esta casa vivía el morro que era del barrio, o sea, colgaron los tenis. Y ya después se usó para toda la banda, güey. Oye, güey, ¿qué onda con el Martín? No, güey, ese güey ya colgó los tenis, güey. Ah, no manches. Ese es... ¿Por qué, güey, de colgar los tenis pa' morros de barrios? Ahí empezó.
3: ¿Sabes que los usan en Los Ángeles para identificar dónde puedes, no sé si se usa todavía, pero para identificar que ahí venden, marihuana?
0: O antes. No, ahorita tienen unas lucesotas
1: verdes. Ahorita ya dicen, aquí vendemos.
0: Dice dispenser.
1: Eso ya.
2: Muy buena, Erasmo, esa me gustó.
0: Ay, sí.
1: ¿Entonces has visto esos Choco tenis colgados o no te ha tocado ver?
2: Sí, he visto películas.
1: No, no. No, así en persona. Así
2: que... Ay, no, my God. Qué miedo.
0: Hijo de...
1: Oh, my God.
0: Diablito, esta sí te la sabes. Chupó faros. El Diablito, ¿ya compraste tus faros?
3: No, antes de irnos, tengo que ir porque no
0: hay... Oye, güey. ¿Y por qué no los compraste el otro día?
3: Porque no, es que lo que pasa es que si los hubiera comprado...
0: Hubiera
3: estado fumando toda la semana.
0: ¿Y para qué los quieres?
3: Para tener así uno o dos, pues...
0: Es más, terminando hoy el show, vamos por unos faritos aquí abajo.
3: Va, pero es que... Oh, man, es
0: unos faritos, güey, con un tequilita aquí.
3: Lo único que no me gusta es de que qué onda con que ponen cabezas o cuerpos raros.
2: Like. Porque están ellos diciendo que si tú quieres vender cigarros, ellos te dicen cuáles son las consecuencias, ¿no? O sea,
3: pero
2: está más... padre, digo, el que quiera fumar, que fume, y el que no, ¿no?
4: No, Choco, pero...
3: Pero las fotos están muy gráficas, like.
4: Pues es para espantarte, güey. Es como el pulmón todo
3: prieto, todo negruzco,
4: prietusco,
3: ¿no?
4: Como los labios del garbanzo alrededor de la boca, así como dijiste, chocolate, ya boca de pobre, se ve feo.
1: Hey,
2: oh,
1: Dolly,
2: my God, ya.
1: ¿A dónde me estén usando para describir esas cosas, güey?
2: Oye, garbanzo, tú, labios prietuscos, chupó faros, ¿qué significarás, no?
0: Chupó faros, el Diablito cambió la plática, pero significa sí. Alguien que ya va a morir, y antes cuando los iban a fusilar les decían... ¿Cuál es tu deseo antes de que mueras? Y casi todos decían que era para los nervios, según. Pero era como, pues ya, güey, era lo último. Y pues ni más que un trago o algo. Muchos decían un cigarrito, güey, es mi último. Y le daban unos faros, los faritos que no tienen filtro. Se los daban y estos vatos se fumaban su cigarro. Y ya decían, pelotón, preparen, apunten y... ¡Fuego!
1: Y valió, chupó faros.
0: Y ahí era donde decía, oye, ya chupó faros. Entonces, alguien cuando muere ahorita, además de colgó los tenis o se petateó, es ya chupó faros, güey. Y también decimos a eso también como un partido, ¿no? Que vas perdiendo, güey, ya chupó faros el América ahorita. Ya valió madre, güey.
1: Es lo que le va a pasar, ¿no? Eventualmente este fin de semana.
0: Sí, güey, yo creo que este fin de semana sí, a Pumas todos los fines de semana.
1: Y las Chivas van arriba que el América.
0: Bueno, entre otras historias, ni yendo a bailar a Chalma. Hay un santo, Choco, que está en Chalma, que en el Estado de México, que siempre hace milagros. Pero hay gente que dice, está tan mal esto que ni yendo a bailar a Chalma. Ese santo se le baila. Yo creo que Garbanzo debe estar cerca de Catepec, ¿o no?
1: La verdad no tengo idea, no sé.
0: No sabes.
1: No sé.
3: ¿Cómo se llama el santo?
0: Es que es Chalma ese lugar y es el santo, ni yendo a bailar a Chalma. Y este es el al que le bailan. Y pues ni modo. Dicen que es el santuario del señor de Chalma. Es el santuario del señor de Chalma. Y ahí le van a bailar. Dicen que sí. Y dicen, este güey ni yendo a bailar a Chalma, o sea, valió. Hay otra frase conocida que se llama sepa la bola. ¿Has oído tú de sepa la bola?
1: Sí, sí, sí.
0: ¿Tú has oído de cuando dicen, no, pues sepa la bola, güey? Es una expresión muy mexicana.
5: Que no sabes, ¿no?
0: Cuando estaba de presidente Díaz, el que duró muchos años, el oaxaqueño, ¿verdad? Este vato, Porfirio Díaz, pues también a sus soldados les decía, fíjense, por ahí ustedes, quién se anda pasando de lanza, como hagan de cuenta Hugo Chávez, de allá de Venezuela. Entonces decían, y andaban la bola, güey, de gente, y decían, ey, ese güey es un ratero, ya estamos hartos de él. Y los policías preguntaban, ¿sabes quién dijo que nuestro presidente era un ratero? Pues... ahí anda una bolita, esa sepa la bola, güey.
1: Ah, entonces, está chido.
0: Entonces, siempre se la sacaban para decir, yo no sé, o sea, yo oí, pero yo no sé, güey. Sepa, oye, que Hesler anda diciendo que la Choco es vato, y viene la Choco, ¿quién anda diciendo que soy vato? Y yo, no, sepa la bola. O sea, yo no oí, pero yo no sé quién.
2: ¿Y por qué tienes que poner de ejemplo eso, estúpido?
1: Es un ejemplo para entenderlo
0: porque
1: bien.
0: Porque te enojas.
1: Ilustrativo.
0: Porque te enojas. Por
1: no,
0: eso.
1: Güey, no, güey, no.
3: Tienes que decir sepa la bola.
0: Ey, ¿por qué la... sepa la bola? ¿Cómo te llamas?
3: Sepa la bola.
4: O sea, él sabe.
0: Oh. Bueno, regresamos, señores, desde la Ciudad de México. Ahorita vamos a ir a fumarnos unos faritos.
1: No van a ir. No, sí. No van a ir. No.

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